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1: Radio Santa María indica la hora.
2: Son las 9:04.
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5: La humanidad debe destruir los armamentos antes que los armamentos destruyan a la humanidad.
4: Nos dice el físico alemán Albert Einstein.
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3: Muy buenas tardes para la gente que nos escucha todos los días jueves allá en Radio Monte Águila 107.7 en FM. Por supuesto, bienvenidos a la gente que nos escucha de lunes a viernes a través de Radio Santa María por la Patagonia. Vamos a comenzar como siempre con un chámame, y este llega a cargo de don Ernesto Montiel y el Cuarteto Santana. El chámame, la ratonera.

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2: Ratón, la chamamé que traía Ernesto Montiel y el cuarteto Santa Ana. Así entonces comenzamos. Apriete que va la marca por Radio Monte Águila 107.7 NFM. Cuando llegamos todos los días jueves a eso de las 18 horas, también a través de www.radiomonteaguilaonline.cl. Por supuesto, de lunes a viernes de 21 a 22, estamos a través de Radio Santa María 840 NAM 102.3 NFM, www.radiosantamaria.cl online, nuestro Facebook Santa María Radio y Televisión, para que usted nos escuche y nos escriba en vivo y en directo. Tiene además el WhatsApp más 56 950 919 608 y el correo electrónico apretequivalamarca@gmail.com. Vamos con el uruguayo Gustavo Guichón, que nos trae esta milonga.

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1: Ahí estaba Gustavo Guichón con la milonga de la corrupción. Nos escribe Coyaquina de Corazón, dice: hola don Cecilio, acá descansando del penúltimo día del mes y por supuesto escuchando su hermoso programa. Le mando hartos besitos en la frente del más regalón de todos por allá en la Patagonia y cariños a mis hermanos y mamá desde Valparaíso. Le agradezco su lindo espacio, bendiciones. Continuamos ahora con don José Larralde, de su autoría, nos trae Permiso.

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1: José Larralde, de su autoría, nos traía Permiso. Recuerde que estamos todos los días jueves llegando hasta la ciudad de Monte Águila a través de su radio, Radio Monte Águila, 107.7 en FM. Escuchamos ahora a don Nicasio Luna, de su autoría, nos trae La Tierra Se Va a Cobrar.

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Los políticos y los ricos se arreglan y quitan tierra con leyes que se acomodan del tiempo del dictador. 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Pasos internacionales solo para devastar la tierra, el agua, los mares. 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Solo pido que despierten y vean con quién se informan, que ellos son dueños de diarios, radios y televisión. Nunca han de salir por buenos los que a la tierra defienden, si quien toma lo robado para la ley es el ladrón. Se olvidan de los derechos merecidos de familia, con papeles quitan tierra, así como en Paso el León, también allá en Villa O'Higgins y allá en la isla Traillén, y quién sabe en cuántas partes donde el rico es el patrón. 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
2: Una de su autoría nos traía desde su tierra del Báquer ese tema, La Tierra se va a cobrar. Quina Quina nos dice: hola don Cecilio, deseando usted y los radioescuchas se encuentren muy bien. Un fuerte saludo a mi amado hijo Luis, que se te ama mucho, y la familia te envían besos y abrazos. Bendiciones, hijo, saludos a los amigos. Nos vamos a la pausa comercial y ya volvemos.
1: En Radio Santa María indicamos la hora. Son las 9 de la noche, 29 minutos. 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
11: Son las 9:35.
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2: Estamos de vuelta de la pausa comercial a través de Radio Santa María y, por supuesto, como cada día jueves, a través de Radio Monte Águila. Escuchamos a Guardelilo, que nos trae la ranchera Mateando en la Cocina.

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2: Ahí estaba esa ranchera mateando en la cocina que nos traía Guardelino. Y nuestra colega Andrea Rosa dice, qué mejor que llegar a la casa a escuchar Apriete que va la marca mientras chirrean los chicharrones esperando a mi viejo que anda por el pueblo. Saludos para él. Un saludo igual al papá de Andrea, alias el Loco Rosa. Yo creo que así todo el mundo lo ubica. Un tremendo piloto que tiene mucho que contarnos acerca de la historia de la aviación regional. Así que bueno, le mandamos también un saludo grandote a ambos, a la colega también, Andrea Rosas. Nos escribe por acá Norma Muñoz, dice, hola, desde la más linda, escuchando su programa, a don Cecilio, le envío enorme abrazo, un enorme abrazo a mi ñañel, un matecito virtual a los que están escuchando el programa. Continuamos con más música, por supuesto. Llega el trío Río Claro con este valsecito Bella Elena.

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1: Bellerena, el vals que nos traía el trío Río Claro. Quina Quina nos dice, a mi querido amigo Dani, gracias por las líneas. Me llegué a emocionar mucho. Deseo para ti lo mejor y que lleguen las bendiciones a tu vida con creces. Eres grande, amigo mío. Se te quiere muchísimo. Siempre presente para nosotros. Cuídate mucho. Abrazos virtuales para ti y familiares de Cristi y Luis. Gracias, don Cecilio. Don Hugo Varela nos trae a continuación El Viejo y la Vieja.
2: ¿Vio cómo está el techo, viejo ladeado? ¿Y tendrá alguna tabla, vieja torcida? ¿Para mí qué es el piso, viejo podrido? No, seguro es la pared, vieja rajada. Bueno, ¿quiere un mate, viejo amargo? ¿No habrá usado la pava, vieja oxidada? No, esa tiene el fondo, viejo carcomido. Bueno, pero cámbiale la hierba, vieja lavada. Hablando de hierba, hoy le veo un color, viejo verde. Es que anoche tuve un sueño, vieja horrible. ¿Y le habrá caído el locro, viejo pesado? ¿O debió ser la tormenta, vieja eléctrica? Y hablando de otras cosas, ya me planchó la camisa, vieja arrugada. Es que no está la plancha, viejo caliente. Míremela la campera, vieja mugrienta. Entonces póngase el traje, viejo rayado. Bueno, debo de irme al pueblo. Voy a ensillar la yegua, vieja mañosa. Yo lo espero con un matambre, viejo arrollado. Voy a ver si le traigo una manta, vieja peluda. Vaya nomás, vaya. Y espero que no vuelva, viejo fundido.
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1: Estaba ahí el viejo y la vieja que nos traía don Hugo Varela. Hola, buenas y santas noches, dice por ese lado, por este lado, Comodoro Rivadavia, provincia del Chubut. Lo escuchamos mientras se come un asadito al horno. Abrazos. Y bueno, podría darnos algún nombrecito porque no llega, no tenemos ninguna referencia. Solamente es una persona que nos escribe desde Comodoro Rivadavia, provincia de Chubut, de la hermana República Argentina, y dice que además están comiendo un asadito al horno. Bueno, así es la vida, porque puede. Usted también puede escribirnos, tenemos nuestro WhatsApp más 56 950 919 608. Tenemos nuestro correo electrónico, apriete que va la marca, @gmail.com, y además nuestro Facebook Santa María Radio y Televisión, donde usted nos puede escribir y además nos puede escuchar. Y los días jueves estamos llegando a la ciudad de Monte Águila a través de su radio, Radio Monte Águila, para la ciudad de Monte Águila y sus alrededores. Nos escribe entonces don Andrés Sanzana. Ahí está. Don Andrés Sanzana por este lado nos dice ahí en Comodoro, disfrutando entonces de un asadito al horno hasta ahora. Vamos ahora nosotros a escuchar al dúo Pioneros con este paso doble tradicional.
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2: Paso doble tradicional nos traía el dúo Pioneros. Olga Soto nos dice: ¿cómo le va, don Cecilio? Quiero saludar a mis hijos. Enviamos muchos cariños, abrazos a mis papitas. Contarte que hoy estamos compartiendo con un amigo de Jorge. Él sigue su viaje mañana. Les enviamos muchos besos para todos ustedes y muchas bendiciones. Amo, amo, amo. Gracias, don Cecilio. Bendiciones para usted. Llegan los Peñitas con esta polca, La Cosquillosa.
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2: La polca, la cosquillosa, nos traían los Peñitas. Ya nos va quedando pocos minutos para cerrar esta jornada. Llega Gasparín con el Foxtrot Norma.

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1: Estaba el maestro Gasparín con el foxtrot Norma. Bueno, y ya nos están quedando un par de minutos, así es que invitamos al maestro Monchito Merlo con el chamamé Corcovián.

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1: Ahí estaba el chamamé corcoviando que nos traía Monchito Merlo para ir cerrando esta jornada. Norma Muñoz dice, un chamamecito, gracias jefe, hasta mañana a todos. Bueno, pero la gente de Monte Águila, nos vamos a encontrar el próximo jueves a eso de las 18 horas en la 107.7 en FM Radio Monte Águila y en www.radiomonteaguilaonline.cl. Para la gente de la Patagonia y sus alrededores, nos vamos a encontrar mañana a partir de las 21 y hasta las 22 por Radio Santa María. 840 en AM, 102.3 en FM, www.radiosantamaria.cl online, nuestro Facebook Santa María Radio y Televisión. Quina Quina dice, muy buenas noches a todos, que tengan muy buen descanso. Bueno, les agradecemos la audiencia, nos despedimos. Hasta mañana, que descansen, muy buenas noches.
0: 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Radio Santa María indica la hora. Son las 10 de la noche, un minuto.
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0: Son las 10 de la noche y 9 minutos.
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1: Son las 10 de la noche y 21 minutos.

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1: Son las 10 de la noche y 30 minutos. 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
1: Son las 10 de la noche y 31 minutos.
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0: Son las 10 de la noche y 59 minutos.
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0: Son las 11 de la noche en punto.
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0: Son las 11 de la noche y 12 minutos.
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1: Son las 11 de la noche y 22 minutos.

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1: Son las 11 de la noche y 33 minutos.
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0: Son las 11 de la noche y 54 minutos.
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0: Son las 12 de la noche, 4 minutos.
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1: Son las 12 de la noche y 14 minutos.

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0: Son las 12 de la noche y 30 minutos.
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0: Son las 12 de la noche y 48 minutos.
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Es la una de la madrugada en punto. 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Es la una de la madrugada en punto. 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
2: Es la 1 de la madrugada y 13 minutos.

0: Es la 1:31 a.m.
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0: Es la 1:49 de la madrugada.
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0: Es la 1:59 de la madrugada.
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0: Son las 2:00 de la madrugada en punto.
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1: Son las 2 de la madrugada y 12 minutos.

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0: Son las 2 de la madrugada y 32 minutos.
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0: Son las 2 de la madrugada, 46 minutos.
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0: Son las 2 de la madrugada, 58 minutos.
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0: Son las 3 de la madrugada y 2 minutos.
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1: Son las 3 de la madrugada y 9 minutos.

0: Son las 3 de la madrugada y 32 minutos.
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0: Son las 3 de la madrugada, 42 minutos.
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1: Son las 3 de la madrugada, 55 minutos.
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0: Son las 4 de la madrugada y 2 minutos.
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0: Son las 4 de la madrugada y 33 minutos.
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0: Son las 4 de la madrugada y 40 minutos.
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0: Son las 5 de la madrugada y 3 minutos.
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0: Son las 5 de la madrugada, 4 minutos.

0: Son las 5 de la madrugada y 31 minutos.
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0: Son las 5 de la madrugada y 38 minutos.
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0: Son las 5 de la madrugada y 48 minutos.
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1: Son las 6:00 a.m, un minuto. 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

0: Son las 6:06.
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1: Son las 6 de la mañana, 11 minutos.

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1: Son las 6 de la mañana y 22 minutos.

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1: Son las 6 de la mañana y 30 minutos.
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1: Son las 6 de la mañana y 30 minutos.

0: Son las 6:35.
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0: 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Son las 6:42. 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

0: Muy buenos días, le doy una cordial bienvenida a esta primera edición de Mensajes a la Comunidad este día miércoles. El Instituto de Previsión Social, IPS, informa a sus beneficiarios y beneficiarias que debido a remodelación de su edificio, a partir del lunes 28 de septiembre y por algunos meses, IPS Chile Atiende Coyhaique atenderá en el terminal de buses municipal ubicado en Avenida Norte Sur 1280, esquina Las Violetas, en Coyhaique. Esto en su horario habitual de lunes a viernes de 8:30 a 14 horas. Corte en Laguna Foisic. Se informa a la comunidad que habrá un corte nocturno por trabajos de instalación de alcantarilla sector Laguna Foisic en el kilómetro 615-419. El corte se efectuará a partir del día jueves 1 de octubre desde las 22 horas hasta las 6 de la mañana del 2 de octubre. Mil disculpas, les solicitamos. Atentamente, Pavimentos Quilín LTDA. Y hasta aquí esta primera edición de Mensajes a la Comunidad. Permanezca en sintonía de Radio Santa María. Que tengan todos muy buen día.
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3: Son las 6 de la mañana, 46 minutos.

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1: Son las 6 de la mañana y 59 minutos.

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1: Son las 7 de la mañana y 2 minutos.
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1: Son las 7 de la mañana y 3 minutos.

0: Son las 7 de la mañana y 6 minutos.
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3: Vamos a amar, muchachos.
4: Está
3: enredado,
4: ¿qué
3: es eso? Sí, estoy un poquito resfriado, bueno.
5: Ponle un poco de eucalipto, entonces.
3: No, no, estoy medio erótico. Perdón, perdóname, muchacho.
4: ¿Vas a
3: poder
4: cantar todo?
3: Sí, sí, dale, dale, dale. Estoy un kilo.
5: O sin una sábana para que se limpie la nariz.

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0: Perdónenme, muchachos, perdónenme. 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
0: ¿cómo? Bueno, entonces háganlo de nuevo, a ver. Háganlo de nuevo.

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1: Son las 7 de la mañana, 11 minutos.

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1: Son las 7 de la mañana y 21 minutos.

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1: Son las 7 de la mañana y 27 minutos.

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1: Son las 7 de la mañana, 28 minutos.
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1: Son las 7 de la mañana, 28 minutos.
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4: ¿Qué tal? ¿Cómo le va? Le damos la bienvenida al informativo de Radio Santa María en esta jornada de miércoles 30 de septiembre. Estamos junto a Marcia Lagos en la puesta al aire, que les acompaña en la lectura de noticias Javier Tolosa. Vamos a revisar las noticias destacadas para la jornada.
0: Titulares.
4: Incendio destruyó por completo un cabaret en Puerto Chacabuco.
0: Titulares.
4: El Ministerio de Desarrollo Social advierte funcionamiento de 7 hogares de adultos mayores informales en Coyhaique.
0: Titulares.
4: Y bomberos de Mañiguales tienen nueva casa. Se inauguró el nuevo cuartel de la séptima compañía de Villa Mañiguales.
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4: Comenzamos con la revisión informativa local. Daños totales generó un incendio que destruyó un conocido local nocturno de la ciudad, de la localidad de Puerto Chacabuco, en la comuna de Aysén. Las llamas estuvieron a nada de llegar a un servicentro COPEC de dicha localidad. Los detalles en el siguiente informe de apertura.
5: Un incendio destruyó por completo un cabaret a eso de las 6:30 de la madrugada del martes en Puerto Chacabuco. Las llamas destruyeron por completo la estructura de este local nocturno, conocido popularmente en la localidad como La Casona, ubicado en calle Bernardo Higgins. La rápida intervención de la sexta compañía de bomberos local logró que el fuego no se propagara a inmuebles aledaños, tal como precisó el capitán de la sexta compañía, Leonardo Villarroel.
6: Se constata que era un incendio en fase libre de combustión en un local nocturno tipo cabaret, la cual, una vez llegando al lugar, se hizo el primer ataque rápido para poder controlar las llamas y no se nos pueda propagar a las viviendas colindantes. En ese minuto, al llegar, igual nos entrevistamos con el dueño del lugar, la cual nos informó también que hizo la evacuación, ¿cierto?, de las personas que estaban al interior y no había nadie dentro del siniestro en sí.
5: Minutos de tensión se vivieron en la comunidad local, ya que el local siniestrado está a un costado del servicentro COPEC de Puerto Chacabuco, según puntualizó el capitán Leonardo Villarroel.
6: Sí, al momento, claro, de arribar, bueno, teníamos cerca igual dentro del perímetro, ¿cierto?, donde se estaba iniciando esta emergencia. Nos encontramos al costado, ¿cierto?, la COPEC, y por el otro costado era una vivienda colindante, la cual al trabajo rápido que se inició en el primer momento se pudo controlar la propagación y así evitar que nosotros podamos tener otra complejidad, ¿cierto?, hacia la COPEC o hacia la casa colindante.
5: Las personas fueron evacuadas a tiempo del recinto. Además, el propietario del local, según lo expuesto por el capitán Villarroel, realizará una denuncia.
6: Bueno, este local no estaba en este momento, en ese minuto en funcionamiento, ¿no? Creo que habían terminado de operar como a las 2:30 de la mañana, ¿no? Y al momento de llegar, como les digo, fuimos constatados, ¿cierto?, que era un incendio en fase de libre combustión, que la cual también dañó parte, bueno, casi en su totalidad la estructura, y una estructura que estaba por la parte del fondo de del local, lo cual igual hizo una pérdida total. También sin embargo, a ese siniestro, ¿cierto?, a lo que nos tocó, tuvimos que también llamar al personal de investigación de incendios, porque el parte del dueño, ¿cierto?, del local iba a realizar una denuncia, pero eso ya queda a cargo de disposición de lente que tiene que ver con ese.
5: El incendio de este cabaret generó daños en un 100% de la estructura. De paso, se informó que pese a la acción del fuego, no hubo personas lesionadas tras este siniestro que consumió un local nocturno en la localidad de Puerto Chacabuco.
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4: A los conocidos problemas del ELEAM de acá de la ciudad de Coyhaique se suma otro dato no menor: el funcionamiento de al menos 7 residencias de adultos mayores de manera informal aquí en la comuna de Coyhaique, una situación que fue catastrada y comunicada también por el Ministerio de Desarrollo Social y Familia. Los detalles en el informe de Lorenzo Lovera.
7: Un abrupto despertar tuvo la comuna de Pitrufquén el pasado 11 de septiembre en la región de la Araucanía, al ver cómo el hogar El Edén ardía en llamas con 15 adultos mayores en su interior. Todos fallecieron. El trágico incendio alertó sobre la realidad de la población mayor, que termina en un recinto de esas características, muchas veces sin todas las medidas sanitarias ni de seguridad necesarias. En Aysén la realidad no es muy distinta. Según el último censo de población y vivienda, un 12,6% de las personas que habitan la región tienen 65 años o más, aumentando casi 4 puntos en comparación a la misma medición del año 2017. Aquella situación es aún más crítica en comunas como Lago Verde, Río Ibáñez o Chile Chico, donde esa población supera con creces el índice de envejecimiento fijado en 66,2 puntos. Por lo mismo, muchas personas deben optar por residencias concentradas en Coyhaique, donde actualmente existen 7 establecimientos en condición informal, panorama que dio a conocer la Seremi de Desarrollo Social y Familia, Luz Valeria Villegas.
8: Hoy en día lo que existe efectivamente son, nosotros tenemos un catastro de 7 hogares que funcionan de manera informal, con adultos mayores, es decir, no tienen, en definitiva, no tienen la recomendación desde sanitaria, que eso implica desde la Seremi de Salud, porque obviamente para poder funcionar como un hogar tiene que reunir ciertas condiciones, ¿ya? Y en este momento el catastro que nosotros tenemos es 7, y a nivel regional.
7: La titular de la cartera precisó que avanzan en gestiones con el sector salud para formalizar estos espacios ante la extensa lista de espera que registran los recintos de larga estadía.
8: Y estamos trabajando de alguna forma para tratar de buscar el mecanismo para que esos hogares pasen a ser hogares formales, entendiendo que nosotros tenemos, insisto, una lista de espera o una necesidad, ¿cierto?, de poder atender a más adultos mayores dentro de los ELEAM que están formalizados, ¿ya? Porque esa es la realidad.
7: A ello se suma una brecha de cobertura que, según expuso la Seremi, afecta a personas mayores que ingresan a estos hogares por abandono, maltrato o alta vulnerabilidad. Respecto a la ubicación de estas residencias irregulares, la Seremi Luz Valeria Villegas confirmó que todas funcionan en la capital regional, añadiendo que resulta inviable su cierre inmediato al no disponer de alternativas de reubicación.
9: ¿Siete recintos están concentrados, me imagino, mayoritariamente en Coyhaique o hay casos
8: en otras comunas? Solamente en Coyhaique en este momento la información que tengo.
9: ¿En otras comunas no hay
8: antecedentes? En otras comunas no tenemos antecedentes. No podemos pretender cerrar estos hogares, ya, porque si no, ¿dónde dejamos a las personas? Insisto, esas personas llegaron por algo ahí, no llegaron por nada.
7: Desde el área sanitaria, la directora subrogante del Hospital Regional de Coyhaique, María Victoria Pinto, detalló que mantienen convenio con 6 estructuras formalizadas mediante resolución exenta, supervisando su alimentación, hospedaje y seguimiento general.
10: Hay 6 estructuras que están en convenio y que tienen una resolución exenta que las respalda, lo que nos permite también tener un control mucho más exhaustivo. Y efectivamente los controles que se hacen son en el fondo para garantizar que esas personas reciban sus alimentos, que esas personas tengan un techo decente donde continuar y estar un tiempo necesario. Hay gente que lleva 6 meses, hay gente que lleva 1 año, estamos hablando de personas en general, personas de edades mayores, que no tienen redes de apoyo, que no tienen familia que las cuiden y que obviamente terminan siendo un problema sanitario desde el punto de vista del cuidado para el país.
7: Si bien se desconoce la cantidad exacta de adultos mayores al interior de esas 7 residencias informales, lo cierto es que apremia una mejor coordinación para evitar que casos como los ocurridos en el hogar El Edén tengan una réplica en la región de Aysén.
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4: Cambiamos de tema, sí, tocó ir al IPS Chile Atiende y no estaba abierto en estos días en su ubicación clásica de Prat con Lautaro, es porque se cambiaron temporalmente a el terminal de buses de la ciudad de Coyhaique, esto en base a unos trabajos que se están desarrollando, los detalles en la siguiente nota.
7: Este lunes 28 de septiembre comenzó la atención de público para usuarios del IPS Chile Atiende en el Terminal Regional de Buses de Coyhaique. El recinto albergará la repartición durante los próximos 3 meses, mientras se ejecutan los trabajos de remodelación y ampliación en su sede de calle Prat 580. Las atenciones mantendrán los mismos trámites y horarios habituales de 8:30 de la mañana a 14 horas. Aspectos de este traslado que precisó el director regional del IPS Chile Atiende, Rodrigo Díaz Cordaro.
11: El día de ayer estamos atendiendo acá en el terminal de buses, en dependencias, ¿no es cierto?, que son muy, muy cómodas, y ahí yo quiero agradecer al alcalde de Coyhaique que nos permitió poder estar acá. Nosotros vamos a estar en este terminal a lo menos 3 meses, dada la remodelación que se está efectuando en el edificio de calle Prat con Lautaro.
7: En tanto, el alcalde de Coyhaique, Carlos Gatica Villegas, destacó la disposición de este espacio municipal amplio y acondicionado para facilitar el acceso de la comunidad a los servicios que presta IPS Chile Atiende.
12: Nosotros como municipalidad, primero, estamos contentos de siempre poder ayudar y apoyar, porque en definitiva y al final del día, el objetivo que tienen ellos, tanto como el que tenemos nosotros como municipalidad, es poder apoyar a nuestros vecinos, y hoy en día ese objetivo se puede seguir cumpliendo de la mejor manera. Teníamos este espacio disponible, la verdad es que es un espacio bien cómodo, en un lugar estratégico además, donde va a poder, como lo decía el director, venir mucha gente de los sectores rurales. Aquí confluye mucha gente, no tan solo de Coyhaique, sino que de la región completa.
7: Sobre la oferta de trámites y el cobro de beneficios estatales vigentes, la encargada de la oficina IPS Chile Atiende, Catalina Zamora, entregó antecedentes acerca de las atenciones disponibles.
13: Tenemos la señalética bien clara, tenemos pendones, tenemos cómo llegar, así que les hacemos la invitación. La atención sigue siendo la misma, con la misma calidad, con la misma calidez, así que les hacemos la invitación a que se puedan acercar a hacer sus trámites acá a la sucursal. Trabajamos bajo la misma modalidad, con los mismos módulos de atención, tenemos convenios con distintas instituciones, es decir, en sí, en la médula, la institución no cambia, solo cambia la ubicación.
14: ¿Normalmente cuánto es el flujo de personas que tiene el
13: IPS? Alrededor de 100 personas diarias, más o menos, pero eso varía dependiendo de los beneficios. Digamos, llega un beneficio nuevo y obviamente sube el flujo de usuarios que nosotros atendemos.
7: En la jornada inaugural, los primeros usuarios valoraron la rapidez de los trámites y la comodidad de las nuevas instalaciones, una recepción positiva que fue ratificada por la usuaria Camila Andrade. Opinión similar manifestó Julio Cerda al referirse a la agilidad de los procedimientos en la nueva ubicación.
15: Está bien cómodo la atención hasta el momento. Hoy día recién me enteré que estaban trasladados acá a la sucursal. Así que si es por una mejora, está bien.
16: La verdad es que a mí me llama la atención que en una situación emergencial, porque están arreglando el otro edificio, ¿verdad?, puedan estar atendiendo normalmente a la gente.
17: Atención rápida, expedito.
16: Expedito y muy amable los funcionarios. Así que eso.
7: Según cifras del propio servicio, estas dependencias reciben a un promedio diario de 100 personas, usuarios que durante los próximos 3 meses deberán trasladarse hasta el terminal de buses ubicado en Avenida Norte Sur 1280, esquina de Violetas de la capital regional.
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4: Pausa en las noticias, a la vuelta más informaciones aquí en su Radio Santa María.
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1: Son las 7:44.
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1: Son las 7:46.
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4: Volvemos con las noticias. Gracias por permanecer en la sintonía de la radio. Le contamos que está bastante en boga, hay que decirlo, el tema del control migratorio a nivel nacional, y se han hecho operativos a nivel local con resultados por parte de la Policía de Investigaciones. Los detalles en el informe de Saray Torres.
20: Un total de 158 personas fueron controladas por la Policía de Investigaciones durante 2 jornadas de fiscalización desarrolladas en Coyhaique, Puerto Aysén y Puerto Chacabuco. El operativo permitió detectar incumplimientos a la normativa migratoria y detener a una persona que mantenía una orden judicial vigente. Los procedimientos fueron desplegados este jueves 24 y viernes 25 de septiembre por detectives de migraciones y Policía Internacional con apoyo de las unidades de la PDI AICEN. En total, 29 ciudadanos extranjeros fueron fiscalizados, balance que detalló el jefe de la Videma de la PDI AICEN, subprefecto Marcelo Ladino.
2: La sección de Migraciones y Policía Internacional de Puerto Aysén, junto a detectives de la DICRIM de Puerto Aysén, este viernes recién pasado realizaron una fiscalización de extranjeros en las localidades de Puerto Chacabuco y Puerto Aysén. En el procedimiento se logró fiscalizar a más de 65 personas de distintas nacionalidades.
20: En Coyhaique, los detectives realizaron controles en locales comerciales, barberías, restaurantes y constructoras, entre otros establecimientos. De las 93 personas consultadas, 14 eran extranjeras y 2 fueron denunciadas, un ciudadano colombiano por exceder su permanencia como turista y un ciudadano venezolano por ingreso clandestino. En relación con los procedimientos en la provincia de Aysén, el subprefecto Marcelo Ladino explicó que las fiscalizaciones se centraron en Puerto Aysén y Puerto Chacabuco, abarcando a más de 65 personas de distintas nacionalidades.
2: Se logró la detección de un ciudadano colombiano mayor de edad, el cual era beneficiario de permanencia definitiva, el cual se encontraba vulnerando la legislación vigente al hacer el abandono de la firma correspondiente. Ante ello fue denunciado por haber vulnerado el artículo 137 de la ley 21325.
20: A este operativo se sumó la detención de un ciudadano chileno con orden pendiente desde 2023 por manejo en estado de ebriedad, procedimiento que fue informado por la autoridad policial.
2: Asimismo, se logró la detención de un sujeto de nacionalidad chilena por el delito de manejo en estado de ebriedad, requerimiento hecho en el año 2023 por el juzgado de garantía de Puerto Aysén. Cabe hacer mención que el sujeto chileno fue puesto a disposición del tribunal señalado. Asimismo, el Servicio Nacional de Migraciones resolverá la situación migratoria del ciudadano colombiano denunciado.
20: Desde la PDI señalaron que este tipo de operativos continuará desarrollándose de manera permanente en distintos puntos de la región de Aysén, con el objetivo de fortalecer el control migratorio y verificar el cumplimiento de la legislación vigente por parte de quienes permanecen en el territorio.
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4: Seguimos avanzando en la revisión informativa local. Le contamos durante la semana pasada que la oficina local de la niñez no tenía luz. Estaban con la luz cortada. Esta situación se subsanó, según reconoció el alcalde Carlos Gatica. Los detalles en la siguiente nota.
22: El pasado viernes, como Santa María Radio y Televisión, dimos cuenta del corte de suministro eléctrico que afectó a la oficina local de la niñez, ubicada en calle La Estancia de Coyhaique. En la ocasión, se informó de una deuda de 1.400.000 pesos que impedían el funcionamiento de este recinto ubicado en el sector alto de la ciudad, obligando de paso a los funcionarios que trabajan con las infancias y adolescencias coyhaiquinas a realizar teletrabajo por esta situación. Durante este martes se consultó respecto de esta controvertida situación al alcalde de Coyhaique, Carlos Gatica, quien informó que el problema se originó por un tema de rendición propia de la OLN.
12: Lo primero es que nosotros tenemos todas las cuentas al día. El punto es que, como habían temas de rendiciones por parte del coordinador y por parte del equipo de la OLN, no estaban los recursos de la unidad que es la que nos financia esta oficina, que es la oficina o la famosa servicio de la niñez, servicio de la niñez. Y efectivamente, como no teníamos los recursos, no podíamos operar en función de las platas municipales.
22: Recordemos que la suspensión del servicio de energía eléctrica se consumó el pasado 28 de agosto. Se debían las cuentas de luz de los meses de junio, julio, agosto e incluso septiembre, afectando de manera directa el funcionamiento normal del recinto, que volvió al trabajo presencial. Durante esta semana, el alcalde Carlos Gatica eximió de responsabilidad al municipio de Coyhaique.
12: Aquí yo quiero dejar en claro que no hay problemas de recursos ni mucho menos, sino que solamente habían temas de rendiciones que atrasaron el pago de la factura, y ese pago de la factura conllevó a que, por supuesto, la empresa eléctrica diera corte de suministro. Por lo tanto, hoy en día ya se reparó, está funcionando el tema, y además también, además de estar operando la oficina, está rendido según corresponde los proyectos y la ejecución del programa de la Oficina Local de la Niñez, Oficina Sucursal Coyhaique. Ese es como en resumidas cuentas.
22: Un hecho a todas luces controversial, dada la importancia del trabajo de los profesionales que laboran en la Oficina Local de la Niñez, quienes después de un mes ya pueden volver a atender de manera presencial a niños y adolescentes de la comuna de Coyhaique.
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22: Y una buena noticia, por supuesto, para los voluntarios bomberiles de Villa Mañiguales, ya que la séptima compañía local ahora cuenta con un nuevo cuartel, una nueva casa moderna, amplia, para albergar a los voluntarios bomberiles de dicha localidad, emplazada en la comuna de Aysén. Más detalles en el siguiente informe.
20: Con una infraestructura acorde a las necesidades de una comunidad que crece y que requiere una respuesta oportuna frente a las emergencias, la séptima compañía de bomberos de Villa Mañiguales inauguró su nuevo cuartel, una obra financiada por el gobierno regional de Aysén y su consejo con una inversión de 684.903.761 pesos. La ceremonia se realizó el pasado 26 de septiembre y reunió a voluntarios, autoridades, vecinos, familias y representantes de distintas compañías de bomberos, en una jornada que marcó el traslado definitivo desde el antiguo cuartel de emergencia hacia esta nueva infraestructura. Así lo resaltó el alcalde de Aysén, Luis Martínez.
3: Hemos estado en la inauguración del cuartel de la séptima compañía, un edificio que más que un edificio es una casa bomberil, una casa de la seguridad, una casa que va a servir a Villa Mañiguales y a sus vecinos. Así que feliz por Villa Mañiguales, feliz por la comuna, feliz que seguimos creciendo.
20: El proyecto contempló la reposición de 278 metros cuadrados distribuidos en dos niveles. El nuevo recinto cuenta con oficinas, cocina, sala de estar, bodega, baños y sala de máquinas.

0: Y todo eso fue muy importante para nosotros. Estoy muy contenta porque vamos a tener un nuevo edificio que de verdad para nuestros vecinos de Villa Mañiguales es muy importante. Un lugar más acogedor, vamos a tener muchas oficinas más que obviamente vamos a tener la capacidad de atender mucha más gente. Así que eso para mí es una emoción tremenda.
1: Así, Villa Mañiguales suma nuevos espacios destinados a la emergencia, la atención de servicios y la vida comunitaria. Mientras la séptima compañía cuenta ahora con un cuartel diseñado para acompañar la labor y responder con mejores condiciones a una de las principales necesidades de los vecinos, estar preparados cuando la comunidad más los necesita.
2: Resumen de noticias.
3: Incendio destruyó por completo local nocturno de Puerto Chacabuco.
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3: El Ministerio de Desarrollo Social y Familia advierte funcionamiento de al menos 7 hogares de adultos mayores informales en Coyhaique. Y los bomberos de Villa Mañiguales tienen nueva casa, inauguraron cuartel de la séptima compañía de bomberos.
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3: Gracias por acompañarnos, gracias por ser parte de este informativo. Estuvimos junto a Marcia Lagos en la puesta al aire, que les habla Javier Tolosa, para informarles respecto de las noticias que han ocurrido en las últimas horas aquí en el territorio regional. Lo dejamos con la grata compañía de siempre de Andrea Rosas y Evelyn Mutel en Buenos Días Aysén. Nos reencontramos, chau, chau.
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0: Radio Santa María indica la hora. Son las 7 de la mañana y 59 minutos. 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
1: Son las 8 de la mañana, 4 minutos.

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Dios santo, esto no puede seguir así. 8 de la mañana con 11 minutos. Dios santo. Hijita, pero al menos te quedaron empanadas para que tomes desayuno, un desayuno de campeones, ¿no? Ah, como nos tienen regalones aquí los auditores. ¿Cómo está? Es que me estaba riendo porque lo de Evelyn se pasa. Evelyn, tú estás pasando algún tipo de crisis que nosotros no sepamos. Necesitas algún tipo de apoyo. Mira, el bullying que te hicieron en el consultorio, ya eso pasa para otro tipo de programa que podríamos hacer de media tarde, noche, ¿no? Pero la Evelyn está alunada. Está alunada porque no durmió bien. ¿Qué culpa tenemos nosotros, cierto? Cierto. ¿Qué culpa? ¿Por qué? Porque los bomberos estaban trabajando a las 3 de la mañana y ella no pudo después volver a dormir. ¿Qué culpa tienen los bomberos que tú seas tan metida ahí? Todas pegadas, te apuesto que estabas pegada en la ventana y los bomberos se fueron, hasta que no se fueron. Y después te fuiste, quisiste dormir y no pudiste. ¿Qué culpa tienen los bomberos, Evelyn? No tienen culpa. Así que claro, solo para la Evelyn Mutter seguro que van a llegar sin baliza, sin nada, y van a decir, shh, no, no hagan sonar tanto el cuerpo de bomba porque la Evelyn tiene que dormir. Les voy a advertir cuando me... Sos muy pasada, no, hija de Dios. Mira, si tuviéramos dinero, te mandaría a terapia, pero no tenemos, así que confórmate con una empanada, hija, porque... Y unos mates. Eso es lo que podemos ofrecerte de contención para tu mal genio. 8:13. ¿Cómo dice que le va día miércoles 30 de septiembre? Y por supuesto, ya estamos aquí disponibles en su matinal matutino de las mañanas. Buenos días, Aysén. Un programa con más años que la propia locutora. Sí, por supuesto. ¿Cuántos años? 47 años creo que lleva en el aire o más este programa. 47 años parece que son. Sí. Fue uno de los que empezaron después, desde que le pusieron nombre, porque las transmisiones matutinas siempre han sido muy importantes en toda la radiofonía nacional. Como día miércoles el santoral, recuerda, déjenme ver porque ustedes saben que en Vaticano, mire Vaticano. Mira Radio Vaticana. Todo bien con ustedes, pero su Vatican News de repente se me entra a pegar. Ah, no, estamos bien hoy día, sí. Francisco de Borja, jesuita del 1500, del 1500, 10. Ay, aquí, yo esto no lo entiendo. Ah, mira, Francisco de Borja, casado, 8 hijos, virrey de Cataluña. Pero después se le fueron, el piño se le desparramó en el monte, literalmente, al enviudar con tantos hijos, dejó todo y entró a la compañía de Jesús. Se hizo jesuita. Y se vino, adivine para dónde. Acá. Le dieron una beca para venirse a las Américas. América del Sur. A evangelizar. Entre otros. También tenemos San Jerónimo. ¿Se llama usted Jerónimo? A usted cuando nació el doctor dijo, o la partera lo agarró y dijo, si vuela se va a llamar Jerónimo. Bueno, si no voló, qué pena. Pero si voló y lleva ese nombre con toda gallardía, San Jerónimo el día de hoy, padre de la Iglesia Occidental, doctor de la Iglesia. Y doctor poguacho, no de los que atienden solamente por ISAPRE. No, no de esos. Doctor de la Iglesia son pocos. Y son los que han logrado, en pocas palabras, los que han logrado generar, obviamente, la academia en torno a la fe y explicar, por supuesto, con ello también los procesos, los procedimientos, el estudio de la fe. Dice aquí, dedicó toda su vida al estudio de las escrituras. ¿Quién no, pues? Claro, como quizá si hubiese estudiado violín le sale más barato, pero no, él estudió las escrituras, buscó poner en práctica la palabra del Señor como asceta y letrado al servicio del Papa Damaso. Tradujo la Biblia de los textos hebreos y griegos al latín. Eso hizo San Jerónimo. Y fallecerá un día como hoy en el año 420, cuando todavía andaban a lo que cruce bala con los cristianos. Esa era la raíz. Bueno, no habían bala en ese tiempo, pero usted me entiende. De familia cristiana y acomodada, recibió sólida educación apoyado por sus padres. Un privilegiado de la época, te diré. Debe haber sido el hijo mayor. Perfeccionó sus estudios en Roma y allí entregó su
se entregó a la vida mundana. ¡Oh! Como un estudiante becado en Roma, se fue por la tangente, por así decirlo. La Vía Apia era un moco para él. Después, no sé si usted conoce Roma, pero más o menos podría pensarlo. Por esa razón, se mudó a Aquileia y se convirtió en parte de una comunidad de ascetas. O sea, pasó de andar literalmente perdido todos los días, tal cual que en Roma le ponían un mensaje en la radio, a San Jerónimo. Ah, no, bueno, ese tiempo era San. A Jerónimo en Roma, en la Vía Apia, o donde se encuentre, por favor, repórtese. Le pasó de eso a la vida de asceta. ¿Ah? Un golpe bastante fuerte. Eso sí, después abandonó la comunidad asceta, decepcionado por las enemistades que surgieron en ese ambiente. Luego partió al oriente. Se detuvo en Trier, volvió a Estridone y partió de nuevo. Permaneció unos años en Antioquía, perfeccionó su conocimiento del griego y luego se retiró como un ermitaño al desierto del Chasquis, al sur de Alepo. Este andaba viviendo la vida. ¿Para qué estamos con cosas? Durante 4 años se dedicó plenamente a los estudios, aprendió el hebreo, transcribió los códigos y escritos de los padres de la iglesia. Con años de meditación, soledad y intensa lectura, también lo llevaron a reflexionar sobre la brecha entre la mentalidad pagana, que él conocía bien, y la vida cristiana. Amargado por las diatribas de los anacoretas causados por la doctrina arriana, regresó a Antioquía y el 379 fue ordenado sacerdote, luego trasladado a Constantinopla, donde continuó su trabajo con San Gregorio Nianceno. Bueno, ahí estaba, ¿cierto? Siempre a la ley, en todo caso, del Papa Damaso. Trabajó y, por supuesto, fue transformado de ese que se perdía las noches de Roma, noches, días completos, vamos a decir meses, por lo visto, anduvo 2 años medio perdido por ahí, fue mucho para él, luego haciéndose asceta y luego volviendo al redil. Así que la vivió toda San Jerónimo, ¿no? Este literalmente cuando nació lo tiraron y voló, por lo visto. Así que si usted se llama Jerónimo, reciba un gran saludo. Son las 8:19. Es que yo conozco varios que no volaron. No, eso lo intentan todavía, pero no, pero no les fue tan bien. No les dieron una beca con todo pagado a Roma, estamos claros. Evelyncita, vamos con música a esta hora, ¿te parece? Para darle comienzo a este matinal.

0: estaba la Evelyn. ¡Veo, veo! Di que estabais mirando a los bomberos. Di que estabais mirando a los bomberos. Yo te voy a acusar con el capitán. La tercera fue. Chiquillos, ya saben ya. Sí, no, no van a revisar tu nombre, pues si el sorteo es con números. A propósito, chicos, de los chiquillos de la tercera compañía de bomberos, están vendiendo sus bonos de cooperación. Aunque no se enojen con la Evelyn, chiquillos, si la Evelyn ya les compró números. ¿Quién quería comprar que nos faltaba acá? Lorenzo quiere números. Así que por favor también avísennos. Estaban ayer los chicos en el Hiper Patagónico, me parece. Pero siempre andan entre el Hiper, el Unimark, están los chiquillos, los voluntarios y voluntarias de la tercera compañía vendiendo sus bonos, o puede acercarse a su cuartel en Las Quintas, con los coigos, ¿cierto, Evelyn? Siempre se me olvida el nombre de la calle que ocupo todos los días. Al frente a la Feria Las Quintas, pues ahí está el cuartel y puede ir a comprar también, acercarse a comprar sus bonos de cooperación a 1.000 pesitos cada uno, ¿ya? Que la Evelyn los haya odiado. Todavía los ando odiando, ando pateando a los perros aquí. ¡Ay, que no me dejan dormir! Agradece. Mira, deberías agradecer que no te fueron a ver a ti. Que fueron a ver a tus vecinos y llegaron a tiempo. No le digan. Ahí está, ¿viste? El bono de cooperación. El 13 de noviembre es el sorteo. A las 16 horas por sus redes sociales. Bueno, en su cuartel, así que también pueden ir si quieren. Van a estar en el Spot Market, hay bonos también en el restaurante del casino, que está aquí en Barroso con Simón Bolívar, y en Tauros, acá nuestros vecinos de Bilbao. Ahí también hay disponibles para comprar bonos de cooperación, ¿ya? 1.000 pesitos cada uno. Ahí está. ¡Evelyn! Efemérides de un día como hoy, 8 de la mañana con 24 minutos. Mira, acá empezaron en el 1800, pero yo estoy segura que más allá de que Jesucito nació, creció, lo vilipendiaron, luego hizo pedazo el templo y todo aquello, y luego se le dio por pelear ya con los sacerdotes. Bueno, Jesucito, te entendemos tanto. Te entendemos, nosotros también te entendemos. Ahí peleó con los jefes del templo, los jefes del templo le trataron de pagar a Judas, ¿cierto? Bueno, se supone que le pagaron, no sabemos. No, no sé. Seamos sinceros, nunca supimos si le pagaron con monedas de oro, pero con los dinares. Pero al final lo entregan y lo traicionó Judas. No sabemos si con un beso ni nada, pero lo traiciona y usted sabe la historia final, ¿no? Jesucito, literalmente, y luego volvió, porque ese es justamente todo lo que pasó. Pero de ahí para allá, por eso nosotros contamos la historia desde el 2000. Pero antes de Jesucito pasaron muchas cosas. Sí, pasaron muchas cosas. Por lo tanto, empezar en el 1800 me parece un poquito loco. En el año 1066, un día como hoy, 30 de septiembre, aunque para esos tiempos no sabemos si era realmente un 30 de septiembre, porque usted sabe que los cronistas en realidad cantaban, no sabían ni escribir, entonces después tenían que encontrar otro que lo escriba. Guillermo el Conquistador desembarcará en Inglaterra para iniciar la conquista de Normandía, que en realidad fue un asedio horrible y que terminó con la mitad de su ejército diezmado por las flechas, las piedras y el fuego, literalmente. Si usted vio Game of Thrones, se asemeja a la primera parte. 1889, un día como hoy, gracias, Conferencia General de Pesas y Medidas de París, que no tengo la menor idea para qué sirven ni de cuándo existen, pero nos dieron algo que los norteamericanos todavía no entienden y que a nosotros nos hace felices. La unidad del metro, los cc, ¿cierto? Centímetros cúbicos, también, perdón, los centímetros cúbicos. Bueno, igual lo puede medir así. Estamos hablando de los centímetros, ¿ya? Y los metros. Y así sucesivamente. Y además de metros, kilómetros. Y así. No, qué millas, qué onzas. No, eso es de gente. Usted sabe. Ellos se quedaron en el pasado. El metro. Los metros. La unidad de medida del metro comienza a utilizarse a partir de un día como hoy, de 1889. No, yo lo tenía. Yo lo tenía. Porque faltaba, no estaba. Sí, empezaba en 1800. Empezaba en el 1800. Ahora sí, ¿ya pasamos al 1800? Perfecto. Dice por aquí, Un día como hoy, de 1885, se publica la novela Las Minas del Rey Salomón. Que en realidad, cierto, Henry Haggar nada hacía presagiar. Henry Haggar, que algunas personas lo tomarían tan literal tu novela. Bueno, hay personas que creen. Bueno, hay personas que creen todo. Henry Rider Haggar relata una historia de aventuras en una inexplorada África. En realidad romantiza bastante el tema de la del imperialismo, ¿no? Este libro, pero en definitiva van a buscar, es como ir a buscar al soldado Ryan, pero al África, ¿ya? Y por supuesto encuentran una mina legendaria de diamantes del rey bíblico Salomón. Y eso. ¿Es buena? Sí. ¿Es real un documento histórico? No, por si acaso. No lo es, ¿ya? Para que no se le vaya a ocurrir. Continuamos. 1877. ¿En dónde? ¿En Perú? En Perú, en Lima. Fallecerá Enrique Meix. Que ustedes dicen, Meix, ¿quién era este caballero? Creo que ya habíamos hablado de él el año pasado también en esta fecha. Meix, ¿cierto? El ciudadano estadounidense que se había afincado en Quillota, en Chile, pero que colaboró ampliamente en el desarrollo de infraestructura basal, como los trenes, como algunos barrios y algunos edificios, principalmente fomentando el comercio de Santiago, Chillán y otros. Fue uno de nuestros primeros directores. ¿En ese tiempo se le llamaba directores? No, presidente. Presidente de bomberos. Fue uno de los primeros en Chile, ahora del Cuerpo de Bomberos de Santiago. Y el más antiguo es Valparaíso. En realidad también las bombas del norte, que eran de Bolivia y Perú. Pero él estuvo ahí. Y por supuesto, notable vecino, ciudadano, poshombre, claro, donde andaba Enrique Meix había inversión, de eso se trataba. Y además, a él le debemos una de las infraestructuras más lindas también que tiene Santiago, ¿eh? Hoy día también, sigue siéndolo y está bastante linda, que es la Estación Central. Los terrenos donde hoy está la Estación Central, que es el punto neurálgico, no la Maestranza, pero sí el punto neurálgico de los trenes que van y vienen por nuestro país y que esperamos en un futuro no muy lejano el gobierno establezca los lineamientos básicos para continuar el tren a Melipilla. El tren ya llega, de hecho, hasta el punto, hasta ahí. Tenemos que conectar solamente, que eso quedó en mejoras y estaban los trabajos y la extensión de la red eléctrica para mejorar la conexión entre Limache y Melipilla, lo que daría una conexión completa hasta Valparaíso para el metro, desde el metro Valparaíso y estar en menos de una hora y media en Santiago. Eso es lo que se espera hoy. Ese era el sueño, en ese tiempo existía, por si acaso. En ese tiempo de Enrique Meix, ¿existía ese tren? Es más, Enrique Meix tenía tantos negocios y todo se transportaba por tren que él donó los espacios para la Estación Central, que es un tremendo edificio hermoso que, adivine dónde está, en Estación Central, en Santiago, donde salen todos los buses, y donde salen los trenes, donde usted puede ir comprar un ticket por 21 mil pesos, no, idea de estar un poquito más caro quizás, y llegar literalmente hasta Temuco, o llegar incluso en el verano hasta Llanquihue, por 21 mil pesos, más rápido, más limpio, más agradable que andar en bus, y más seguro también. Así que Enrique Meix, si nos estás escuchando, estás presente, no, si nos estás escuchando, anda a pegarle un sobrevuelo por ahí a La Moneda y dile ya, pues, ¿y el tren de vuelta para cuándo? Entre otras cosas. 8:31 a.m. ¿En qué año quedamos? En el 1877. Hoy día, un día como hoy, muere James Dean, Evelyn. ¿No sabes quién es James Dean? Regio, estupendo, actor norteamericano. Así como actor bueno, no era. Pero el cabro tenía pinta. Él solo tenía que poner su cara. Nada más, en las películas. Un día como hoy muere, en 1955. 8:32. Nos vamos a una pausa y ya volvemos.
1: En Radio Santa María, indicamos la hora. Son las 8 de la mañana y 32 minutos.
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0: 8:36. Ah, ¿hoy querías un matecito, Evel? Sí, te doy un matecito, colega. ¿Cómo va a estar así? No le digo yo que está... ¿Se le pasó el alunamiento, sí? ¿Sí? ¿Se le pasó el alunamiento?
1: No.
0: ¿Todavía no? No me bote. Pobre de ti que le revuelvan la bombilla. 8:36. Es que ella no pudo dormir. Qué terrible. Le vamos a dar al tomate para que despierte. Ya, sigamos con las efemérides que nos... Efemérides que nos quedan. Me estoy agarrando un furcio para hablar, ¿se ha dado cuenta? Me cuesta de repente. 1960, la cadena de televisión ABC estrena un día como hoy una serie de televisión de monos animados, que nosotros también ponemos principalmente los días lunes. ¡Yabadabadú! Es que desde el tiempo de los picapiedras que uno era feliz de irse de la pega a tiempo, no hacer horas extras ni nada por el estilo. ¿Quién fue la que dijo que uno nunca tenía que irse antes que el jefe, Evelyn? Yo creo que esa nunca vio. Ahí se nota que hay gente que nunca vio los picapiedras, ¿viste? Pedro y Pablo. Sí, Pedro y Pablo es como Jorge Montt y Antonio Varas, ¿no? Pedro Montt, perdón, y Antonio Varas de nuestro país. Pero un detalle nomás de la historia. Los picapiedras nos enseñaron que desde tiempos inmemoriales los autos salen caros, que no hay que abandonar las mascotas, que a los vecinos hay que llevarse bien con los vecinos, que los búfalos mojados pueden ser una cofradía muy importante, pero no se la saben todas. Que tener casa es difícil, que los jefes como el señor Rajuela también a veces se equivocan, la mayoría de las veces en realidad. ¿Qué más nos enseñaron los picapiedras? Que uno puede irse antes que el jefe. Eso es lo ideal. Por algo existen los contratos de trabajo y otras cosas más. Y ahí se nota que hay gente que nunca vio los picapiedras. Sí. ¿Qué? Eso de, ay, no hay que irse antes del jefe. Señor, dame paciencia. Y recién 6 años después se hizo mundialmente famosa. Interesante. Nosotros vamos a hablar entonces ahora de una efeméride nacional. Lamentable y por supuesto también para que usted no diga que nunca pasó. Un 30 de septiembre de 1974, el ex comandante del Ejército de Chile, la máxima autoridad de esa rama de las Fuerzas Armadas, el general Carlos Prat y su esposa Sofía Cuthbert, serán asesinados en Buenos Aires, Argentina. Asesinados, sí, por agentes del Estado chileno contratados para tal efecto. Esto no es ninguna novedad. Debían dejarse sin ningún cabo suelto las órdenes y la nomenclatura militar para poder llevar adelante la dictadura sin peros. Esa era la orden de la CIA de Estados Unidos. Instalando un artefacto explosivo en su vehículo, debajo de la caja de transmisión, debajo de la caja de cambio, Michael Townley, norteamericano, contratado por la CIA y también por la DINA aquí en Chile, armó y detonó la bomba a pocos metros de la pareja cuando regresaba a su hogar y debían ingresar a su vivienda. El general Prat se caracterizó no solo por su intachable ejercicio de su cargo y su carrera militar, sino también por su férrea postura constitucionalista, que hasta el minuto y hasta él, en efecto, así fue en Chile. Ya les comentaba yo que incluso en los años 20, los tórridos años 20 en Chile, en los años 50 hasta el 64, el ejército de Chile demostraba que era el baluarte y nuestra reserva moral en torno a la defensa de la soberanía. Esto cambió en 1970, cuando se nombra a Augusto Pinochet como la mayor autoridad del ejército. La postura constitucionalista es defender la constitución y el marco legal de un país siempre y respetar por ende las normativas y las leyes. Esto no es defender a un presidente o a otro, es defender los derechos de los ciudadanos. Y por supuesto los niveles de subordinación. La primera autoridad para nuestras Fuerzas Armadas será el presidente de la República, independiente del color político que éste tenga. Ellos seguirán las órdenes que éste mandate, toda vez que estén aprobadas también por los poderes del Estado, y llevarán a cabo el ejercicio de sus faenas, de sus tareas ordenadas. Eso dice la Constitución. Para 1973 eso ya sabemos que por supuesto se perdió. Él renunciará a la comandancia en agosto de 1973, obviamente debido al hostigamiento de otras líneas fácticas dentro del ejército, siendo sucedido por Augusto Pinochet, quien jurará también lealtad, por supuesto, a la Constitución y después le dará lo mismo hacer un golpe de Estado. Él pedirá, Prat pedirá el exilio a la Argentina por las amenazas recibidas, no solo por él, sino por su familia, en sus viviendas. Y, por supuesto, dentro de los cabos sueltos, que así fue llamado por Augusto Pinochet, él debía desaparecer, pues era una de las reservas morales también que existían y que contravenían las órdenes que él entregaba en Chile. Dentro de los primeros caídos por la Operación Cóndor, ese cóndor que llegó a volar por sobre nuestro país y también sobre nuestros países vecinos, se estableció justamente la muerte de Prat a través de este ataque y atentado explosivo, que también, cierto, terminará con la vida de nuestro ex canciller en Washington y así también una seguidilla de asesinatos de varios compatriotas, hombres, mujeres, exfuncionarios, partidarios o no de alguna línea política o incluso niños serán asesinados por la Operación Cóndor. Décadas después, los tribunales de justicia de Chile condenaron a la mayor cúpula, aunque faltaron algunos, de la DINA, incluyendo a Manuel Contreras, Pedro Espinosa y Raúl Iturriaga Neumann como agentes de inteligencia y cabecillas de la DINA. Augusto Pinochet falleció sin haber sido procesado por esta causa, a pesar de que su mano derecha más fuerte, yo no sé si lo recuerdan, pero la DINA, justamente el logo de la DINA era una mano de hierro, ¿no? Como el guante de Thanos que ustedes hoy día conocen, ese era el logo de la DINA. Don Manuel Contreras dijo que la orden de asesinar a Prat la dio Augusto Pinochet. Falleció en nuestro país sin ser juzgado ni condenado por tal efecto. Para todos los efectos, la muerte de Prat vino a quebrar, por supuesto, y a subordinar a todos los miembros del ejército bajo la sombra de una dictadura que lamentablemente demorará 17 años en ser terminada. Y aún así, pervivir a través de un nuevo proceso constitucional que no, si bien fue consultado, no existían ni siquiera los registros electorales para avalarlo y tampoco observadores internacionales que así lo pudieran ratificar. Pero para todos los efectos nos espantamos de lo que pasa en Venezuela, nos espantamos de lo que pasa en Ucrania, de lo que pasa en Siria, de lo que pasa en todas partes, ¿no? Y nuestra historia democrática en Chile ha sido un vaivén de emociones, un carrusel de niños, y los procesos democráticos han costado instalarlos mucho. Eso para que usted no diga que nunca pasó. En todo esto también se investigó, por las mismas declaraciones del señor Manuel Contreras, otros intentos de asesinato que tuvo Carlos Prats y su señora y su familia junto a sus hijas o junto a una de sus hijas, que fueron fallidos en Chile. Por eso él pide el exilio, por eso se va a Argentina, creyendo que allí estaría seguro. Ya habían hablado familiarmente de alejarse un poco más de Chile, irse a Europa, porque no había ninguna seguridad, según sus informantes, de lo que estaba pasando. Serán los tribunales de justicia, justamente en el marco de esta causa, que establecerán que la DINA actuará y está reconocida en nuestro país como una asociación ilícita para delinquir. Por eso después le cambian el nombre. Por eso después la disuelven y le cambian. Y eso no fue en los 2000, señora. No fue en los 90. Fue en 1981. 8:46. Para que usted no diga que esas cosas no pasaron, ¿no? Si hubiese vivido Carlos Prat, estamos seguros, seguros, por la cantidad de personas leales a su figura, la cantidad de personas que él educó también a través de la escuela militar, que otro gallo hubiese cantado. Continuamos. 1994. Lota Schwager, Schwager se dice, sí. En Coronel, un 30 de septiembre de 1994, una explosión de gas grisú en el pique Arenas Blancas provocará la muerte de 21 mineros a 990 metros de profundidad. Eran minas carboníferas, no sé si ustedes las recuerdan, que están incluso debajo del manto marítimo, del suelo marítimo. La tragedia derivó en una huelga de 12 días con 300 trabajadores encerrados y culminó en diciembre de ese año con el cierre definitivo del yacimiento. Ahí están los nombres de los caídos. Mira, Evelyn, qué buena imagen. ¿Lo puedo decir? Los que leo, los que hasta aquí veo al menos. Héctor Arriagada, Celso Monsalves, Héctor Inostroza, Ismael Escalona, Pedro Huerta, Juan Aceitón, José Riveros, David Maldonado. Nosotros no nos alcanzó a leer. Ricardo Garrido, José Sierra, José Sangüesa, Carlos Fernández, Manuel Pinto, Alejandro Delgado, Ricardo Albornoz, Sergio Quiñones, Pedro Rodríguez, y ya no puedo leer los otros. Eso está en Lota. Desde el camino a Lota está ese memorial. Y para los que no somos tan nuevos, recordaremos que el cierre de yacimientos de Lota Schwager, como se llamaba, o en Coronel, resultó en un desastre económico y laboral para la época impresionante. De hecho, se arrastrará hasta el próximo gobierno. En 1997 será Eduardo Frei Ruiz-Tagle el que deba darle el cierre absoluto a la cuenca del carbón. Y fueron tiempos complejos para muchas personas, no solamente las familias que dependían de las minas de carbón, sino también profesores, servicios, que debieron abandonar también una zona que caía en la depresión económica máxima, sin ingresos, sin puestos laborales, y visibilizando también la situación real de la precariedad. El alcoholismo, la violencia, fue un factor gatillante también. En esa zona por varios años. De hecho, hasta no hace muy, muy poco tiempo, todavía Coronel seguía mostrando índices bien complejos en materia de alcoholismo, abandono escolar, alcoholismo juvenil, adolescente, y por supuesto cifras laborales que no son mejores que las nuestras. Así que también hubo ahí proyectos de reconversión. Yo recuerdo haber escuchado también las estrategias de reconversión bien ridículas. Bueno, pero para el tiempo era lo que había, ¿no? Que algunos lo hicieron talleres de peluquería, hicieron talleres de agricultura, de jardinería, construcción, de todo. Y volvió un serio fantasma, digamos, a esas zonas que no se veía desde aproximadamente fines del 1800. Así que fue complejo, fue bastante, bastante complejo. ¿Eso de dónde lo estás viendo? De que apenas lo veo. Dice, la decisión de cerrar las minas de carbón. ¿En cuál, perdón? Federación CCO.cl. Ah, si es que ellos tienen una fundación cultural allá. La CCU, en efecto. La decisión de cerrar las minas de carbón ya era algo que estaba escrito o sentenciado desde antes. Por la compra de carbón más barato en otro país, que era en Colombia, que explotaba minas de carbón a rajo abierto, por ejemplo, porque se decía que nuestro carbón era de baja ley y que encarecía su extracción debido a los frentes que estaban cada vez más lejos por debajo del Pacífico. Viajes de dirigentes sindicales y numerosas reuniones, así como mesas de trabajo, se sucedieron en este periodo. Bajo la mina ya estaban organizados y habían nacido las vocerías entre los mineros, lo que movilizó a la comuna en general. Las familias de los mineros que estaban en la toma mantenían una olla común junto a sus hijos e hijas, así como muchos voluntarios que solidarizaban con la acción en el exterior del recinto Schwager. Lo mismo pasó en el día de los funerales de los 21 caídos en Coronel, donde toda la población se volcó a las calles para despedir una vez más a mineros que perdían su vida en las minas de carbón. La tragedia para las familias directas de los fallecidos fue consecuencia de malas prácticas de la empresa, por consiguiente también significó una tragedia económica, social y hasta cultural. Finalmente, en diciembre de 1994, fue la fecha del cierre definitivo de los piques Arenas Blancas en el sector Maule y hasta 1997 el cierre de toda la cuenca del carbón. Si no, ay, en ese tiempo también, que yo fue la primera vez que vi en las noticias, que a la gente que había trabajado, gente que trabajaba en las minas, la estaban reconvirtiendo para hacer los parques y las áreas, los museos, las salas museográficas. Complejo, es muy complejo. Por eso, cuando los economistas te dicen que no tienes que poner todos los huevos en una sola canasta y que tienes que diversificar las fuentes laborales para poder generar sostenibilidad económica, no lo dicen en vano. Lo dicen en base a la experiencia y lo dicen en base a los cuerpos de cientos, miles y millones de personas que han perecido debido a malas prácticas, principalmente industriales, y de los cuales nosotros hoy no estamos ajenos. Va mejorándose la legislación, van mejorándose las prácticas, va mejorándose la fiscalización, pero va muy lento, gente. Y los primeros que debemos estar atentos a eso somos nosotros, los trabajadores, por si acaso. Y ojo, ojo, porque ayer, hoy día es miércoles, el lunes, perdón, la fecha, los sindicatos de trabajadores de Chuquicamata. Ojo también, porque eso fue el lunes. Llamaron a paro mañana, jueves. Paro general. Los transportistas de nuestro país están llamando a la alerta. Ahora, menos mal que se pegaron los alcachofazos, porque ya, así como nosotros, ¿existen los transportistas en nuestro país? ¿O solamente existen para los golpes de Estado? No, parece que sí están. Están en alerta desde ayer. Dieron 48 horas al gobierno, así dice, al gobierno, para establecer políticas claras de subvención a los combustibles o la mejora de la aplicación del MEPCO. Esto se viene, señoras y señores, para mañana. Valparaíso ya se está preparando, ellos saben lo que pasa, se están preparando para un primero de mayo, que va a ser un primero de octubre. Todo esto, señoras y señores, en el marco de la entrega, discusión y revisión de lo que será la Ley de Presupuestos 2028. La Ley de Presupuestos 2028 ya ha advertido el ministro de Hacienda, el señor Quirós, que probablemente tenga un costo

0: 5 es la ley o el presupuesto que tiene el gobierno, independiente de quién está a la cabeza, y justo con ello también, independiente del cambio de gobierno, que se ejecuta. Y él dijo, nosotros hemos hecho nuevas asignaciones, hemos reasignado también recursos, porque el 2025 el Estado estaba patinando, haciendo una bicicleta, que eso es real, principalmente en el área de salud. ¿Qué es lo que vamos a ver ahora? Él dijo, el senador de la UDI, en Radio Cooperativa, lo dijo. Aquí no es, lo que importa no es si es un 1 o un 1,5 más caro. Aquí lo que importa es dónde se van a invertir los dineros. Y también, por supuesto, darle una respuesta a los sectores, carteras. Cuando decimos cartera, no es la que usted anda revoleando en la calle. No, señora, no. Carteras son los ministerios. Digamos algo así como la billetera de cada ministerio. ¿Y qué carteras se van a ver más afectadas? Educación es una de ellas. Educación es una de ellas, señoras y señores. Y el ámbito laboral también. Así que de eso vamos a estar hablando hoy día en el matinal. Buenos días, Aysén. Hemos invitado también a las federaciones, centros de alumnos y otros que ya se han sumado el día de ayer. Entiendo que la Universidad de Aysén también, sus estudiantes votaron, sumándose y plegándose a este paro nacional. Y junto con ello, también la antepasada, hablábamos con estudiantes, por ejemplo, de otras instancias en nuestra capital regional, que corresponden al campus Patagonia de la Universidad Austral de Chile. Si bien en Valdivia ellos no se plegarán a paro, que ya, ojo, esa universidad está pasando malos momentos, no se pliegan a paro porque no lograron el quórum, pero la mayoría de los que votaron también querían un paro. Y además, cierto que no consideran en Valdivia a la sede de acá, los estudiantes de la sede de acá. Ese es un gran tema, ¿no? Cómo hemos también minimizado, fracturado y fragilizado la organización de las personas. Y cómo también instituciones utilizan a las organizaciones, ¿no? Son instrumentales. No, me sirven para las campañas, ¿ah? Para ir a sacarme la foto. Ah, yo tengo críticas en redes sociales porque en eso se fijan ahora las autoridades, que me parece ridículo. Me da vergüenza, ¿eh? Me da más vergüenza que ridículo. Me da vergüenza más que risa. No, ahí yo con mis dirigentes los invito a comerse una empanada y la foto, y estamos al otro lado. Y en Contraloría están, y no se sacan fotos, fíjate. Contraloría no se sacan fotos, en los tribunales tampoco. Pero ojo con eso. Vamos a hablar hoy día con los estudiantes, queremos saber, por supuesto, cuáles son las basales, cuál es la comunicación también que existe a nivel nacional. Y, por supuesto, ¿en qué se basa todo este paro? No sé si usted escuchó, pero uno de los lineamientos que durante el fin de semana entregó El Mostrador hablan justamente de una reducción, coalición o conjunción de 3 becas estudiantiles importantísimas para nuestra región y para Magallanes. No hay claridad si eso va a ser minimizado, si va a haber un recorte específico en recursos, que ya no alcanzan, de hecho ya no alcanzan, entre ellos la beca Patagonia, o si en realidad van a condensar todos esos recursos y le van a aportar el porcentaje necesario para ampliarlo en uno solo. No lo sabemos. Así que sigue con nosotros, porque vamos a estar hablando de ellos justo. En un minuto más deberían entregarse las cifras de desempleo en Chile. Ojo. Sabemos que mañana, o mejor dicho, esta tarde, a las 5 de la tarde aproximadamente, ENAP publica los precios de venta de los combustibles. Sabemos que viene un alza compleja. Y a las 12 de la noche de hoy se cumple este ultimátum entregado por los 2 gremios más grandes de transportistas de este país al gobierno para la mejora en la aplicación del MEPCO o subsiguiente algún tipo de subsidio para los combustibles. Así que vamos a hablar de eso el día de hoy. Se nos viene. Vamos a Belincita cuando son las 9:00 con una pausa, ¿te parece? Así voy a recuperar mi mate y ya volvemos.
1: En Radio Santa María, indicamos la hora. Son las 9:00 a.m.
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0: Tome asiento, director, no sea así. Tome asiento. 9:09 a.m. Y nosotros, mientras yo estoy esperando aquí las informaciones que deberían estar emanando ya de las instituciones financieras nacionales, no de un consejo asesor propiamente tal, porque ya vemos que en el Congreso ni los pescan, a esta hora nosotros les queremos entregar una linda noticia. También, porque no todas son noticias malas, ya que hoy día nos van a dar literalmente hasta por debajo de la lengua en materia financiera. Nosotros tratamos de, como radio también, como equipo, de ponernos al día con nuestra querida y hermosa teleaudiencia. ¿Teleaudiencia se dice? Televidentes. Teleaudiencia. Es que en redes sociales es audiencia igual. Pero, o seguidores, llámelo usted como quiera. Porque descubriendo que nuestros auditores también, tenemos auditores en las partes más remotas y lejanas de la Patagonia y de otras partes del país, sabemos que abrir el navegador en tu teléfono, poner una página que tienes que recordar o que guarde tu teléfono, dependiendo de lo lento que sea, y a eso tenemos que abrir otro navegador, otra pestañita para escuchar la radio, hemos creado una app. Yo digo hemos, pero en realidad yo no hice absolutamente nada. Lo hizo Kenny. Kenny Abello, que está con nosotros. Que le va a explicar a usted en casita. Si nos está escuchando, mire, si nos está escuchando en la radio, probablemente, Kenny, que tú advertiste, ¿cierto?, que muchas personas nos escuchan a través del teléfono o nos escuchan a través de, siempre de la página, ¿cierto? Que son lugares donde no llega nuestra señal radial o donde no llega Telsur con el canal 49. Entonces, ahora tenemos un acceso mucho más rápido, expedito y más liviano para su teléfono. Le gasta menos memoria caché. Y es una aplicación. Muy buenos días, don Kenny Abello.
1: Buenos días, Andrea.
0: ¿Cómo
1: buenos
0: está?
1: Días, Aysen.
0: Buenos días, Aysen. ¿Cómo está el cafecito?
1: Muy bueno, un capuchino.
0: Oh, ¿y qué?
1: Algo suave.
0: Kenny toma desayuno solito.
1: Para pensar.
0: Claro, Kenny trabaja en las alturas de la radio, no precisamente tan alto como Luchito Estéreo, pero
1: no, claro.
0: Pero en las alturas de la radio y allí en su cubículo con las palomas establecen claro. Nuevas ideas y dentro de ella está esta aplicación Santa María Radio y TV para Android.
1: Exactamente, Andrea, para Android y bueno, luego va a aparecer o vamos a generar el cómo instalarla en los iPhone, en el sistema iOS, que básicamente es lo mismo, solo que la explicación va a estar dada porque el menú de un iPhone es distinto, ¿no? Porque como trabaja con navegador Safari, son los que tienen iPhone, generalmente tienen Safari por defecto. Entonces, la vuelta, digamos, en términos prácticos, es igual que en Chrome, pero las palabras que o los mensajes que aparecen pueden ser un poco distintos. Pero ya va a aparecer esa explicación. Ahora, entre los mismos colegas, acá nosotros, no todos tienen Telsur. Así que ya de partida de acá, ya hay algunos que nos sirve bastante la aplicación.
0: Y porque también nosotros tenemos a nivel regional, esta es una necesidad que también se levanta en torno a nuestros auditores. Todos los días nos preguntan, ¿dónde los puedo escuchar? ¿Dónde los puedo escuchar?
1: Claro.
0: Donde no llega la 102.3, donde no llega nuestra red de radios FM, o más allá incluso de aquellos que nos escuchan en AM, que pueden contar hoy con sistemas satelitales de internet.
1: O en Starlink, que tengan Starlink,
0: claro.
1: Que está gustando.
0: O Amazon, que pueden escucharnos teniendo señal de internet. Por ejemplo, allá en el Valle de California, que para el norte que nos decían, yo acá los escucho por internet todos los días y lo reparto a todo el espacio. Así que esta app usted puede seleccionarla, bajarla o activarla ahí, allá está, sí, al lado de Kenny, a los pies de Kenny está el código QR que lo vamos a instalar en todos nuestros programas en la televisión para que usted lo escanee. Y yo lo voy a hacer paso a paso porque yo no lo he hecho.
1: Claro, ahí si te fijas en la gráfica central aparece todos los cuatro pasos, por decirlo de alguna manera. En el fondo es muy simple, es escanear el QR, tú lo escaneas, ¿no es cierto? Te va a abrir una página que es el navegador por defecto de tu equipo y claro, vas a ver la aplicación, pero la vas a ver en el navegador. La gracia ahora que no la tengas que ver en el navegador, porque el navegador tienes que abrir el navegador y eventualmente te va a abrir una página en blanco o te va a abrir otro asunto. Entonces la idea es que estando en el navegador, después de haber escaneado el QR, te vas a los tres puntos, o que sería el menú de Chrome, en este caso pensando en Chrome, y en un apartado más abajo del mismo menú dice instalar y crear acceso directo o similar. Entonces ahí le pones instalar. Va a pasar un rato, confirmas la instalación,
0: instalar,
1: y ya después te va a aparecer una notificación de que se instaló el asunto. Entonces cierras el navegador y te va a quedar el icono en donde están todas tus aplicaciones, está el icono de Santa María.
0: ¿Nuestra palomita tricolor?
1: Claro, la palomita.
0: Nuestra palomita tricolor, a ver.
1: Un palomito.
0: Ahí dice. Bueno, es palomita, yo le digo palomita, tú le dices palomero. Bueno, está allá arriba tú.
1: El palomo.
0: Tú. Ahí está la palomita. Mira, claro. Evelyn, ahí está la palomita.
1: Claro. Ahí queda instalada.
0: Es súper corto y preciso. Entonces yo aquí abro la app.
1: Claro.
0: La app.
1: Abres tu app.
0: Espérate que mi teléfono es los picapiedras, del tiempo los picapiedras. Ahí está nuestra palomita cuatricolor, perdón, la cuatricromía, porque yo veo más colores, pero... Y ahí abre, y ahí yo puedo ver puedo escuchar la radio, ponerle play.
1: Claro,
0: a ver.
1: Play.
0: Va a sonar medio raro esto, pero...
2: Más colores, pero... Y ahí
0: abre, está, ya, y puedo... ya. Y puedo ver también la TV acá al lado
1: derecho. Al lado derecho tiene lo que serían los botones o iconos para...
0: Claro.
1: Para acceder a los distintos menús.
0: Uh-huh. Ahí está, justamente el canal se está viendo ahí. Y usted lo puede ampliar. Lo puede ampliar, ¿ves?
1: Claro. ¿Todo sí, acá? De hecho tiene... Le apliqué, digamos que para... Porque no todo funcionaba el tema de que se diera vuelta la pantalla. Por ejemplo, en el... Ahí se dio vuelta.
0: Ahí se da vuelta, sí, el mío se da vuelta. Hace cosas solo que yo no sé cómo lo hace.
1: Ah, ya, bueno.
0: Te sabe.
1: Se manda solo.
0: Se manda ya. Solo, sí. Ahí está la tele, entonces, si usted la quiere ver, también está.
1: Está la programación de radio.
0: Están nuestros programas para que... No. Ah, está por... Mira, está lunes, mira, está lunes, ya. Martes, miércoles, jueves.
1: ¿Qué pinche cada uno de ellos se despliegan?
0: A ver, yo quisiera... ¡Ay! Dice de 8, mira, ahí están los horarios, los programas para que usted nos llame. Está de 8 de la mañana a las 11:30 los lunes, porque yo tengo, usted sabe, terminamos a distintas horas. Ahí está el horario de los lunes, todos los programas. El informativo, el programa del gobierno regional que va a las 11:30 los lunes, los mensajes, ahí está todo, ¿ya? Por si acaso, la revista, al final, los programas contratados, los programas de Puentes de Aysén, del Vicariato, todo. Los contactos. ¡Ay! Ahí están todos, mira, Evelyn. Ahí sí que ya nos pueden bombardear, con razón. Ayer el teléfono. Ahí están todos nuestros contactos, por WhatsApp, por teléfono, todos los teléfonos.
1: Sí.
0: Hasta de la palomera, mira, dice.
1: Sí, está el contacto comercial, secretaría, y las redes sociales.
0: Claro, ahí están todos los contactos, ¿eh? Todos. Contactos comerciales, contactos por Instagram, contactos por YouTube, el sitio web, X o Twitter.
1: Claro.
0: De ahí que le contestemos en redes sociales, demoramos un poquito, ¿eh? El departamento de prensa, aparece todo. Y nuestro aniversario. Esta es la foto de la... Nos vas a hacer bullying. Las fotos del aniversario están ahí también. Si usted quiere descargarlas, sí, para hacernos bullying, puede
1: pincha
0: hacerlo.
1: Pincha una foto y se agranda.
0: Las chicas superpoderosas están ahí, mira.
1: Claro.
0: Las chicas superpoderosas, la Cari y la Gloria.
1: Claro.
0: Así que si usted quiere descargar o escuchar más fácil nuestro... En realidad es como escuchar fácil nuestra radio, o le es más fácil, puede escanear el QR que está en pantalla y le abre obviamente un navegador donde le va a decir instale la app y va a aparecer nuestra palomita en su teléfono Android, claro. ¿Cierto?
1: Son las fotos que están...
0: Va a aparecer para que usted después la pinche nomás, no tenga que estar ni hablando en el navegador, no tiene que estar abriendo nada, usted la pincha y va a empezar a escuchar la radio, facilitando también el acceso a las comunicaciones a través de la digitalización. Buena, muchas gracias, Kenny.
1: Y un detalle, un detalle que, como, bueno, como viste, no se instala como o no se baja desde
0: la app,
1: del App Store, qué sé yo. Entonces eso le da una particularidad. ¿Y cuál es? Que por ejemplo cualquier otra aplicación, si tiene alguna modificación, actualización, ya sea que el teléfono lo haga automáticamente o bien tú lo tengas que hacer manualmente, ¿no es cierto? Vas a la App Store de la aplicación X y le pones actualizar y se actualiza ya. En esta no pasa eso. Las actualizaciones que uno puede hacerle a la aplicación se van a ver reflejadas automáticamente. Una vez publicada, digamos, la aplicación de vuelta después de los cambios. Es decir, si yo ahora voy y le subo una foto más, por ejemplo, donde está la foto del aniversario, alguien va a cerrar la aplicación, la va a volver a abrir y ahí va a estar automático.
0: Por si acaso, no le va a estar pidiendo, no le va a estar apareciendo a cada rato, tipo, no va a estar Kenny todo el rato mandándole, ¿cierto? Saray, no va a estar diciendo, descarga,
1: actualiza.
0: No. Señora, nosotros demoramos 47 años en actualizarnos. ¿Cuál es el problema? Claro. No, lo vamos a hacer con usted. No, a mí me carga igual eso de actualízalo.
1: Ya, no, esto claro, esto digamos es parte de la inmediatez del sistema.
0: Y es bastante livianita, así que no, para que no le ocupe tampoco mucho espacio en el teléfono, para que no tenga que estar borrando las fotos de los nietos, ni del paseo, ni del año nuevo, ni nada. Y junto con ello también para que pueda utilizar y llegar más fácil a escuchar su radio preferida aquí en el teléfono.
1: Eso.
0: ¿Ve?
1: Pan con queso.
0: Qué buena, gracias Kenny. Aplausos, Evelyn, por favor. Aplausos para nuestro superdirector. Gracias, Kenny. ¿Dedito para arriba?
1: Entonces.
0: Puede volver a su palomera, no hay problema.
1: Claro.
0: Yo no te escucho, Saraí. Hay un intercomunicador, yo no sé si tú te enteras. ¿Puedes hablarme por el inter? Yo solo escucho que la Saraí hace eso. ¿Qué cosa? Ah, ¿viste? ¿Viste? Lo que uno logra, Saraí. Por fin entró Kenny al estudio, dice la Saraí. Es que la vimos ayer a Saraí dando esta noticia, esta buena nueva a través del informativo en la tarde. Y, por supuesto, ya está disponible. Si usted es adulto mayor y no le pega esta cosa del escaneo, ¿viste? Porque yo igual soy re ñurda, ¿eh? Yo soy re ñurda para eso. Usted ayúdele a alguien, porque es más fácil. Usted pincha ahí. Pincha la palomita que tiene en el teléfono, así como pincha el circulito verde de WhatsApp y se abre inmediatamente la radio. No le ocupa mucha memoria, no le vamos a estar mandando mensajes de actualización, no le vamos a estar pidiendo que registre un correo electrónico, no le vamos a pedir nada, nada, ¿ya? Así que uno de los aportes también que hacemos para nuestra comunidad que nos escucha solo online, que es mucha, mucha, mucha en toda nuestra región de Aysén. Así que muchas gracias por ese adelanto. 9 de la mañana con 22 minutos. Seguimos con música aquí en el Buenos Días, Aysén.

0: 9 de la mañana con 26 minutitos. Y ya recuperado el mate, nosotros a esta hora vamos a saludar a nuestros auspiciadores que hacen posible la existencia de tu radio y tu matinal. 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
0: Ahí estaba la Natalia Nitor. Gracias, Natalia. Qué buena. Ella se pierde. 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Vaya no mediando y nos manda foto, ¿te parece? 9 de la mañana con 30 minutos. 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Like 9:31, vamos a una pausa y ya volvemos al Buenos Días, Aysén.

0: Radio Santa María indica la hora. Son las 9 de la mañana y 31 minutos. 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
2: El amor y el arte no abrazan lo bello, sino que gracias a su abrazo se hace bello.
1: Nos dice el escritor y periodista austríaco Karl Kraus.
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0: 9:37 Pretty Woman. Ahí Luciano decía que ya logró instalar la aplicación. Esperamos que te sirva, Lucía. Y también Juanita, que me dice: no, yo los escucho en mi radio tubo. Ya, radio a tubo. Esa no es a tubo, pero tremenda la Sony, ¿eh? ¿Qué modelo, Juanita? Esa es la Two-Way Coaxial Speaker System. Espérate, que estoy tratando de leer. Radio cassette. Es radio grabadora, FM, onda corta, onda larga y frecuencia modulada. ¿Qué te pasa? Pedazo de radio, ¿ah? Excelente, Juanito. Pero para quienes nos escuchan solo online, porque créeme que esas radios pueden agarrar, muchas otras pueden agarrar los 840, pero últimamente se hace un poquito más complejo. Para quienes solo tienen internet disponible, ahí está la aplicación. La pone en su teléfono y así además no le interfiere con otras cosas u otras aplicaciones u otros usos que usted le dé a su celular, como el WhatsApp, los audios de WhatsApp y todas otras cosas. Y le ocupa menos memoria. Esa es la idea. Así que gracias ahí a quienes están descargando y que les facilite un poquito también la posibilidad de escucharnos hasta la zona más remota de nuestra querida Patagonia. Evelyn Silla. Y vamos con lo que ya les estaba comentando, porque ultimátum entregan los transportistas y camioneros al gobierno. De hecho, el ministro Mas ya salió a manifestar que en efecto él había recibido esta cuantiosa demanda y requerimiento por parte de los camioneros en torno al alza de combustibles. Y junto con ello también la convocatoria a paro nacional este 1 de octubre, esto está citado por el Colegio de Profesores, la CUT y la CONFECH. Está bien complejo el panorama todo esto. ¿Por qué usted dice ahora? ¿Por qué ahora, Andrea? ¿Por qué
1: no los dejan trabajar? Mire.
0: Todos tienen derecho a trabajar y en eso están, ¿no? Están trabajando tanto que están presentando proyectos de ley y reformas constitucionalistas que realmente se las están sacando de una página de inteligencia artificial, porque están basando justamente artículos que contravienen otros marcos, otros procesos o procedimientos y estamentos legales. Ayer escuchaba al exdiputado Asbun, fue alcalde Asbun igual parece, no me acuerdo, enardecido, pero fuera de sí, hermano, se le llegaron a enrular los pocos pelos que le van quedando en la testa, porque dijo que el discurso era que la izquierda, sin dirimir quién, cómo, dónde y cuando hasta Renovación Nacional e incluso algunos partidarios de la UDI echaron para atrás un articulado principal de su ley de seguridad, y en la Comisión de Seguridad en específico no tienen los votos para poder pasar esa reforma. La comisión es un grupo en el Senado, un grupo de senadores que tiene que revisar las propuestas de defensa, de seguridad. No están porque está mal hecho, está mal redactado. No porque le vaya a pegar a alguien de la izquierda. No. Es porque no observa lo que realmente es importante. El secreto bancario, entre otras. Pero además no, tú no puedes decirle a Gendarmería, sabes que ya no van a ser 5 días que me va a tener que mantener este preso. Me lo va a tener que mantener 60 días renovables. Hermano, Gendarmería está viviendo uno de los periodos más complejos de su historia, para bien, que es el traspaso a un ministerio de defensa, que ya era una deuda que se tenía con esa institución de muchos años, pero junto con ello, los penales son chicos. No existen los recursos. Hermano, se le andan escapando los presos en Santiago. ¿Se acuerdan ustedes o no? ¿Para qué vamos a hablar de lo que pasó en la cárcel de aquí de Coyhaique? Aquí hay fuertes reprimendas que van a llegar a esa institución por lo que pasó. Bueno, así todo. Si vamos a hacer una ley por inteligencia artificial que me la va a entregar completita, mínimamente revisemos que no choque con otros marcos legales. Existe mucha inteligencia artificial que es buenísima, que te ayuda a compensar situaciones que pueden estar bajo el escrutinio de otro público. Pero eso no obsta de que tienes que darle una revisión legal. Por eso es que no da lo mismo a quien contratas de asesor. El ministro Mas
1: responde al ultimátum de camioneros y asegura que el gobierno alista medidas ante el alza inminente del diésel. Frente al petitorio de 4 puntos de transportistas, el viceministro señaló que se monitorea el mercado internacional y dejó en manos de Hacienda, literalmente de taquito, dijo así, a Quirós, cualquier ajuste al mecanismo del MEPCO. En efecto, Economía no tiene esa facultad, la tiene la DIPRES. Y la DIPRES depende del Ministerio de Hacienda, es decir, del señor Quirós. El gremio de transportistas manifestó el creciente estado de alerta ante las próximas subidas proyectadas en el valor del diésel, cuyo precio podría aproximarse a los 1.500 pesos por litro. 1.500 pesos por litro que ya pagamos nosotros en Aysén y para mayor cuadratura en casi todos los servicentros de la región, fuera de Coyhaique. Frente a esta situación, dirigentes de la Confederación Nacional de Dueños de Camiones aparecieron, ¿no? Si la lluvia parece que arrastró con todo, ¿viste? La Confederación Nacional de Transporte de Carga, la CNTC, que es la más antigua, sostuvieron la reunión con el subsecretario de Hacienda, Sebastián Vallebona. Las organizaciones gremiales presentaron un petitorio con 4 demandas específicas y claves, dando un plazo de 48 horas para obtener respuesta formal. Dentro de sus exigencias destaca fijar por ley un recargo por combustible. Que esto se utiliza en Estados Unidos, pero no es tan... No sé si se... No, de verdad desconozco si fuera tan... O será tan práctico para todos los transportistas. Que es el Fuel Surcharge. Para traspasar de manera automática las variaciones del diésel a los contratos por flete. Pero todos trabajan con contrato por flete. Y los que trabajan a carga al menudeo no lo van a poder aplicar. Bueno, así como aplicar ajustes al funcionamiento del MEPCO, que eso es lo que le dijo más, oh, sí, tienen toda la razón, eso es responsabilidad de Quirós. Corregir también lo que consideran una total distorsión tributaria. El panorama se complica además de una posible restricción de exportaciones desde Estados Unidos por al menos 90 días, factor que podría añadir mayor presión al mercado chileno y encarecer los costos del transporte. En este escenario, el viceministro de Economía, Minería, Daniel Mas, se refirió al plazo fijado por los transportistas durante una entrevista con Radio ADN, remarcando que el Ejecutivo, mediante canales de conversación abiertos de manera constante con el rubro, no dijo nada más. Eso dijo. Eso es aquí. Al respecto, la autoridad enfatizó la continuidad del trabajo conjunto con los camioneros en los últimos 6 meses. Hemos conversado 2. Y tenemos múltiples mesas con distintas confederaciones y distintas agrupaciones y entendemos sus aprensiones. Eso es lo que... Claro, ahí está la foto en Radio ADN donde dijo estas palabras el viceministro. Asimismo, el viceministro Mas señaló que se analizan apoyos focalizados para los sectores más golpeados por el valor de los combustibles, como los pescadores. Ya estamos estudiando y probablemente vamos a anunciar muy pronto. El titular de Economía y Minería recalcó que mantienen contacto con los gremios y siguen de cerca el contexto internacional. Estamos conversando con todas las agrupaciones que les afecta el diésel y estamos mirando de cerca lo que pasa internacionalmente. 3 veces repitió lo mismo. O sea, están preocupados. Muy bien, maravilloso. Ante la posibilidad de que Estados Unidos limite sus envíos de combustible, Mas admitió que representaría un muy mal escenario para Chile, asegurando que la administración comunicará oportunamente cualquier determinación que adopte. Al ser consultado sobre los mecanismos que podría aplicar el Ejecutivo frente al incremento del combustible, que debería entregarse hoy día pasada a las 5 de la tarde, el viceministro fue enfático, estamos trabajando en distintas medidas y si tenemos que activarlas, se las vamos a hacer saber. No dijo nada, Evelyn. No dijo nada. En fin. Por último, respecto a una eventual modificación de parámetros en el MEPCO, el ministro Mas derivó la resolución a Hacienda, que en efecto es así. Solo el Ministerio de Hacienda tiene esa facultad. Jorge Quirós, quien encabeza las decisiones. ¿Qué entrevista más compleja tiene que haber sido esa? Porque no, yo creo que no sabían lo que tenían que hacer o decir, ¿no? Complejo escenario, complejísimo escenario. Así que eso es lo que se viene. Ese ultimátum termina hoy a las 12 de la noche. Mientras, para mañana, 1 de octubre, se está llamando a un paro nacional. Está citado por la CUT, la CONFECH y el Colegio de Profesores, que fue el primero en hacer visible esta situación. también la ACES, la Coordinadora 8M, y otras instancias, justamente esto en el marco de la presentación, del presupuesto 2027. ¿Por qué? Porque se vienen eventuales recortes en materia de educación, y algo que quizás es lo que más preocupa a las familias hoy en Aysén, la beca Patagonia. La beca Patagonia y otros recursos que de verdad han sido un instrumento necesario, válido, y que ya este 2026, el año pasado fue cierto, Eve, el año pasado ya quedamos demasiado cortos. ¿Se acuerda cuando hablamos con la JUNAE? De el total de postulaciones, la cantidad de beneficiarios ya sigue siendo pequeña. Ya está acotada. No pequeña, dijo acotada, dijo el señor Vivar. El tema es que cada vez más estudiantes cumplen con los requisitos para optar a becas. Eso es algo que en su cabeza, señora, en mi cabeza y en la cabeza de cualquier persona, aplica lógica. Es decir, si yo estoy invirtiendo en educación, si yo estoy invirtiendo también en la situación social de mis estudiantes, de mis nuevas generaciones, lo básico es que suban sus notas, que suban su rendimiento y mejoren su acceso a la educación superior. Eso es obvio. Pero parece que no es tan obvio cuando hablamos y nos llenamos la boca hablando de lo que discutimos en el Congreso y sacando notas de prensa, cuando lo que necesitamos es que eso se vea reflejado en una glosa presupuestaria en la ley de presupuesto de cada año. La ley de presupuestos de cada año es la que le permite al gobierno ejecutar todos los programas que vayan en respuesta y respaldo a las necesidades de la población. Eso es. No son los titulares, no son las fotos, no son las declaraciones en redes sociales. Y eso se está haciendo corto, y no es de hoy, no es del año pasado, hace 8 años que está haciendo corto. Hace 8 años aproximadamente la proyección que se tenía para los sistemas de becas en Aysén es corto. ¿Por qué? Porque estamos apostando también a que los estudiantes se queden acá, ¿cierto? Perfecto. Eso también requiere de una inversión importante, no solo en infraestructura, sino en la mejora sustancial de la oferta educativa. Nuestro centro de formación técnica, nuestra universidad, pero también la facilitación de otros programas, sobre todo para trabajadores. Pero ¿y les vamos a decir estudien y gasten su plata en nuestras universidades y centros de formación técnica? ¿O les vamos a decir también aplican los sistemas de becas para ustedes? ¿Qué estamos haciendo? Estamos llegando tarde. Y eso es lo que está haciendo un llamado enorme, ¿cierto?, a este paro nacional, que de verdad, si bien no se conoce a mayor cuantía cuál es el proyecto de ley completo, hay que ver articulado por articulado. Hay que ver articulado por articulado, porque eso demora, gente, ¿ya? Demora bastante. El Colegio de Profesores, doña Paulina Cartagena, advirtió que el sistema educativo en general no resiste más precarización. Pidió más recursos para las escuelas, más recursos para universidades, más recursos para jardines infantiles. ¿Qué estuvimos conversando nosotros hace un tiempo atrás cuando leímos la carta de una pobladora del sector norte de nuestra región que era beneficiaria? Bueno, no ella, pero que su hija había accedido, había logrado tener el derecho a la educación inicial viviendo en el campo, a través del jardín infantil a distancia. ¿Se acuerdan que lo leímos? Lo que ella lamentaba, que ese derecho era vulnerado a los niños de zonas apartadas. Y nadie respondía. ¿Por qué? Porque las tías no podían seguir saliendo a terreno. Bueno, supimos, y por ella misma, a través de sus redes sociales, que se había logrado una atención, al menos para ese sector, con esfuerzo de varias personas y también de los profesionales a cargo, que, ojo, estamos hablando de una cosa pequeña. Pero cuando hablamos de recortes en educación, estamos hablando no de que le quiten un par de cuadernos a AUCA, no estamos hablando de que le quiten un cajón de galletones a la escuela, no estamos diciendo que le están quitando un taca-taca. Te envía algo, Evelyncita, a ver si lo puedes revisar, que es de Instagram, que lo resume muy bien. Estamos hablando del abandono en el que ya estaba la educación hace un par de años atrás, a través del sistema municipalizado, que está trabajando a través de los sistemas o servicios locales de educación pública. Ayer hablaba ¿con quién me encontré? Con Christopher. Yo puedo ser muy crítica con nuestro SLEP regional, con los sistemas de comunicación que debe tener, que debe ser más oportuno, que debe ser más cercano, que debe ser más rápido en la actuación. Pero si hay algo que yo tengo que decir y lo voy a defender siempre, es que el SLEP de Aysén es lo mejor que nos ha pasado en el último tiempo. De pasar de municipios que querían quitar, erradicar y subdividir terrenos de escuelas que correspondían a canchas de fútbol, espacios abiertos, áreas verdes, para venderlo, literalmente enajenarlo, pasamos a un servicio que está tratando de buscar los recursos, incluso en el gobierno regional, para poder mejorar, ampliar o, como dijo aquí el director del SLEP, en definitiva, generar un programa real, porque algunas instalaciones ya no resisten mantenimiento. Tenemos que hacerlas de nuevo. Desde los 80 que no había inversión. Pensemos en eso. Donde la subvención por asistencia no da para poder cubrir todas las necesidades de establecimientos que realmente estaban en abandono. Pensemos en eso. Cuando yo le digo que la educación y solo la educación es la que permitirá que los seres humanos avancen en la vida, no solamente que se transformen en grandes científicos, sino que se transformen también en mejores obreros, mejores ingenieros, profesores, periodistas, médicos, enfermeros y mejores autoridades también, quizás mejores políticos. Es verdad, está probado por la ciencia incluso, el desarrollo neurológico y didáctico de las personas mejora su desempeño para este triste y hermoso sistema en el que estamos envueltos, donde tenemos que trabajar para poder vivir. El profe Hans, que es muy conocido, que es un influencer de la educación que me cae muy bien, lo dice muy bien. Escuchémoslo.
2: Creo que podríamos estar a punto de cometer uno de los errores más grandes en la historia de la educación chilena. Mira, te pongo un contexto, se está pensando en reducir los fondos que recibe la educación pública chilena, así a grandes rasgos. Lo concreto, ¿qué significa esto? Juntar cursos, dejar de contratar profesores, esto hace un gran daño a la educación pública chilena que yo, en lo personal, tanto amo. Mira, yo entiendo que exista un problema de presupuesto, yo entiendo que no se puede gastar más de lo que se gana, pero tengo una pregunta que para mí es mucho más importante. ¿Es la sala de clases el lugar en el cual nosotros queremos hacer cuadrar estos números? La educación es el pilar fundamental de cualquier sociedad que se respete. El hecho de querer juntar cursos hasta el número de 35 me parece inhumano hoy en día, considerando que las salas de clases de por sí ya son muy complicadas. Mira, te doy el ejemplo concreto. En una sala de clases hay diferentes estudiantes con necesidades educativas especiales. El hecho de juntar a estos estudiantes en una sala con 35 compañeros, lo único que va a ser un daño tremendo a lo que va a significar los aprendizajes a largo plazo y la construcción de sociedad que nosotros queramos tener. No hay futuro sin un sistema educativo fuerte, y no hay un sistema educativo fuerte si no hay recursos. Por favor, a las personas que toman estas decisiones, replanteárselo. ¿Es la sala de clases el lugar en el que nosotros queremos ajustar nuestros números?
1: Ahí estaba. El profe Hans lo dijo clarito. Profesor no de academia, profesor de aula, como se decía antes. Profesor de aula. Él lo han echado, le han cortado el contrato, a pesar de

que ajustar. Y al que yo escuchaba hoy día en la mañana era el senador Macaya. Yo le dije que era de la UDI. El senador Macaya, al que le preguntaron desde Radio Cooperativa qué pensaba de las declaraciones entregadas por el ministro Quirós en materia de presupuesto. El ministro Quirós dijo, sí, va a aumentar el presupuesto entre un 0 y un 1. Eso dijo. Macaya dijo que la garantía de las discusiones se puedan dar con responsabilidad y seriedad debe ser en el Congreso. Esto advirtiendo que no estamos en un tiempo para derroche, pero tampoco para gustitos. Eso es lo que él manifestaba, que hay que observar lo que se va a presentar, en definitiva. De cara a la discusión del presupuesto 2027, el senador Javier Macaya sostuvo en Radio Cooperativa esta misma mañana que no estamos para derroches, pero tampoco para darse gustitos. En conversación con el diario de Cooperativa, el parlamentario se refirió a la posibilidad planteada por el oficialismo de dejar un presupuesto de 1.000 pesos al Instituto Nacional de Derechos Humanos y a los sitios de memoria. El Instituto Nacional de Derechos Humanos, que en la región de Aysén, usted lo ha escuchado a través de la cuenta pública que hicieron y de las entrevistas que hemos hecho, que ha representado no solo a personas que están privadas de libertad y la observancia de las leyes que los cuidan, no, los protegen, no. Ha estado, y cada vez más, con las personas, pobladores, que necesitan acceder a la pensión garantizada universal, y que problemas administrativos de frontera se los han impedido. Ha estado con las personas que han visto vulnerados sus derechos en cuanto al Hospital Regional de Coyhaique y los servicios de salud de Aysén. Ha estado para apoyar a estudiantes y familias que han visto vulnerados sus derechos a la educación. Eso hace el Instituto de Derechos Humanos. Y ha estado incluso con funcionarios y familias de ejército que han sido estafadas en esta región con sus viviendas. Eso hace el Instituto Nacional de Derechos Humanos. Y queremos dejarle 1.000 pesos en el presupuesto 2027. ¿Qué le parece? Si vamos a tener una visión retrógrada de lo que son las instituciones, bien, perfecto, pero quédense atrás. No se den gustitos, como dice Macaya. Eso es darse un gustito. Y eso no colabora con la conversación del diálogo. Es una conversación que se da todos los años, dice el senador. Y en esto, los diputados levantan un punto que para mí es muy relevante. ¿Dónde están las prioridades de Chile respecto a la situación económica que estamos atravesando? Miremos peso a peso y ojalá tengamos la responsabilidad, así como estamos mirando la necesidad, probablemente la izquierda va a levantar esta necesidad como muy importante, o quizás no. Para Macaya los tiempos no están para derroches, pero tampoco para darse gustos, dijo. Desde lo que a mí me toca en el rol de presidente de la Comisión de Presupuesto del Congreso, de la Cámara y el Senado, voy a dar garantía de que estas discusiones se puedan dar con responsabilidad y seriedad. No va a ser la primera vez, dice. Hemos visto que en el presupuesto se ha tratado hasta de aumentar la PGU como temas que ni siquiera tienen que ver con discusiones de política pública ni con la profundidad que se requiere. El aumento de la PGU fue una tremenda, tremenda pelea el año pasado. Y hoy día, los mismos que la negaron el año pasado salieron a aplaudirla. Y además, como están en el gobierno, tenían que salir a publicarla, difundirla y agradecerla. ¿Se da cuenta? Que tal. Tengo que estar de acuerdo con Macaya. Esto debe discutirse de manera seria y responsable, no por los titulares, no por los medios, y menos darse gustitos, como efectivamente dice. 10 en punto. Vamos a estar hablando del paro que está convocado para mañana en el marco también de esta gestión de presupuesto 2027, donde los estudiantes de Aysén, en específico de algunas ciertos centros, los centros estudiantiles más grandes son, ¿no es cierto, Evelyn? Los centros estudiantiles más grandes de Coyhaique van a adherirse a este paro. ¿Qué me decías? Perdón. Ah, a ver. Está cargando. Hola, qué bueno que estás dando a conocer lo que pasará con la beca Patagonia, nos dice Alice Yanel Alvarado. La beca Magallanes, el monto es menor al de esta región. En efecto, Alice, así es. Por ello pienso que los cupos todos los años faltan y deben solicitar cupos adicionales, que este año no es diferente. Por lo que se ha escuchado, son más de 100 estudiantes. Eran 123, ¿cierto, Evelyn? Nosotros titulamos, hicimos la revisión, eran 123 estudiantes, que a diciembre del año pasado recién le respondieron, pero no a los 123, igual hubo una merma ahí. Creo que aquí todos los

0: parlamentarios deberían tener como prioridad para dar a conocer con tiempo qué y cómo quedarán las becas regionales. La comunidad igualmente debe estar muy atenta. Tal cual, Alice, tal como usted lo dice. Nos vamos a una pausa y ya volvemos.
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2: Son las 10 de la mañana, un minuto.
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0: 9:10 sonaban los únicos, los grandes, los prisioneros, cantando canciones de los 80, que lamentablemente este 2026 se hace más patente que nunca, o en realidad deberíamos decir que nunca han dejado de ser uno de los temas más redundantes en nuestro país. El acceso real a la educación como un negocio, y junto con ello también el acceso a este derecho que debiésemos tener todos los ciudadanos, no solamente los jóvenes, señor y señora. Usted que me está escuchando en su casa, si usted tiene cuarto medio y le gustaría estudiar algo y le llama la atención algo, usted también tiene derecho a la gratuidad, ¿sabía? Usted también tiene derecho a postular, al menos, ese es el tema, a postular. Otra cosa es que la gane, pero usted también tiene derecho a postular a la gratuidad y cumplir ese sueño. Bueno, pero de eso vamos a hablar, porque en el marco justamente que ya dimos de la próxima discusión del presupuesto 2027, la educación aparece como uno de los ítems que ya habían advertido desde el Colegio de Profesores, ya lo habían advertido. Retrasar la implementación de los servicios locales de educación pública, restringir becas, restringir apoyos para la subsistencia de establecimientos educacionales básicos, incluso jardines infantiles, que aquí lo estamos viviendo en Aysén, es la realidad. Hoy me acompañan en el estudio parte de la representación de estudiantes de la Universidad de Aysén y también de secundarios independientes. Saludo el día de hoy. Aquí está con nosotros doña Luz Calisto Silva, de la Federación en formación, que ya está casi saliendo, la Federación de Estudiantes de la Universidad de Aysén. Muy buenos días, Luz, ¿cómo estás?
1: Muy buenos días, muchas gracias por recibirnos.
0: Le acompaña don John Alvarado Vargas, también estudiante de la Universidad de Aysén.
2: Hola, Andrea, muchas gracias por este espacio.
0: Y por este otro lado también, Paulina Vergara Cárdenas, también de la Federación. ¿Cómo estás, Paulina?
3: Hola, Andrea, muchas gracias por el espacio que nos estás brindando este día para poder hablar sobre este tema que es súper importante.
0: Y por parte del bloque de secundarios independientes, don Oscar Muñoz Salgado, ¿cómo está?
4: Todo súper por acá, Andrea, muchas gracias de igual manera por este espacio. Este espacio sirve para dar a conocer realidades las cuales muchas veces son ignoradas dentro de la visión de la mayoría de la gente.
0: Y técnicamente, dentro de los procedimientos que se han advertido, ojo, yo quiero ser bien, bien concreta. El mostrador fue el que ratificó que habían ciertos programas, ¿cierto? Más de 13 programas que serían compaginados en tres iniciativas dentro, o tres glosas presupuestarias dentro del próximo presupuesto a presentar ya, ¿no? Ya a puertas en el Congreso Nacional por parte de la administración CAST. El tema es el siguiente: educación y educación es el que sale más trasquilado. Y eso es lo que no solo debe preocuparle a profesores, docentes, académicos que trabajan en el área. No, debería preocuparnos a todas nosotros las familias, o como decía recién doña Alice en los comentarios, ¿qué pasa con las becas de mantención? Que no es fácil conseguirlo, no es fácil. Cualquier estudiante que esté aquí en Coyhaique estudiando, porque tenemos estudiantes de Aysén aquí en la sala, de Puerto Aysén, que yo me saco el sombrero, no solo con los estudiantes y su familia, sino con la municipalidad, ¿cierto?, que tiene el bus, que fue al gobierno regional y que pidió un bus porque no había transporte para poder que la gente viniera a estudiar acá a las sedes de acá, y se van re tarde, gancho. Yo he estado de guardia y el caballero del bus ahí está esperando a sus estudiantes cerca de INACAP, después se da la otra vuelta y se lleva a todos sus chicos y sus jóvenes y su gente de vuelta al puerto muy tarde en la noche. Esos sacrificios van a rendir en el futuro. Pero para que eso pase, hay un esfuerzo magnánimo, general. Y eso no se puede ver vulnerado hoy por una ley de presupuestos. No sé con quién empezamos acá, en la Universidad de Aysén.
4: Sí.
0: ¿Qué dicen los estudiantes de la Universidad de Aysén al respecto?
2: Bueno, nosotros cuando nos enteramos de la glosa presupuestaria, de la unificación de las tres becas, beca Aysén, Patagonia Aysén y la beca Magallanes, nosotros nos encontramos algo muy incorrecto, que Hacienda y DIPRES digan que es favorablemente, porque es una ayuda para los estudiantes que somos especialmente de la región de Aysén y Magallanes, por eso es la diferencia de becas, también en temas de cupos y también temas de dinero. Pero a nosotros nos preocupa que se unifiquen becas tan importantes que se han luchado durante todos los años. Nosotros todos estos días y la noche hemos estado en reuniones con los chicos de la Universidad ICEN. Ayer ya tuvimos una reunión más general, viendo las preocupaciones que está haciendo Hacienda y DIPRES dentro del presupuesto 2027.
0: Bueno, en efecto, esto a mí me llama la atención, acá en Aysén yo no he escuchado a ningún medio, salvo algunas redes sociales, alertar sobre este tema. En Magallanes pusieron el grito en el cielo. En Magallanes está en todos los medios, usted le puede poner del gusto que quiera. Está siendo discutido en matinales, está siendo discutido en radios, en televisión, en el gobierno regional de Magallanes. ¿Y nosotros? Bueno, Luz.
1: Bueno, mi nombre es Luz Calisto. Soy estudiante y representante de trabajo social y además de mis compañeros del listamiento estudiantil. Y el día de hoy nos encontramos en un proceso crítico, dado que no me gusta hacer comparaciones, pero lamentablemente Magallanes en este caso tiene mucho más accesibilidad que nosotros mismos. Muchos de nuestros estudiantes tienen que inmigrar de sus localidades. Tenemos estudiantes de Cochrane, de Tortel, de Lago Verde, de La Tapera. Entonces, sabemos que acá el costo de vida es mucho más elevado, que las becas es un aporte. Tenemos estudiantes, como bien decía Andrea, que viajan todos los días a las 7 de la mañana, regresan a su casa a las 8. El transporte público acá no tenemos. Tenemos que gastar 2.500 pesos diarios, 5.000, ida y vuelta. Creo que es algo que como estudiantes universitarios nos vemos afectados, pero también queremos unirnos con los secundarios, ya que esto perjudica en el futuro a nuestras familias, a nuestros hermanos, a nuestros vecinos, que muchas veces tienen que salir a buscar otras oportunidades afuera, porque acá la región tampoco contamos con una oferta académica de profesionales, o sea, de profesiones más que nada. La UACH cerró, es una casa de estudio menos. Entonces, por otro lado, también tenemos como los recursos de la BAES, de la beca de alimentación, que la única mercado nacional que tenemos es el Unimarc.
0: Que es un gran tema.
1: Que Magallanes tiene acceso a 48 mil pesos, nosotros 47 mil pesos. Es una diferencia de 1.000 pesos, pero en cuanto a la oferta de mercado es mucho más. Es mucho más barato nosotros acá con 40 lucas. ¿Qué hacemos en el supermercado?
0: Y además limitado el uso de la BAES, que a mí me impresiona, porque yo he acompañado también a amigos, estudiantes, ¿cierto?, a ocupar su BAES y se programan con tiempo porque solo lo pueden gastar en un lado. Uh-huh. Y perfectamente les gustaría, si tuviesen que gastarlo, en otro negocio de gente local, y no pueden. Y tiene que ver justamente con un problema de Junaer, que es la compensación de esos dineros, lamentablemente, es verdad. Y dentro de ello, hablemos también con, si nos puedes explicar un poquito, porque Luz aquí representa a los estudiantes de social, ¿cierto? Sí. Paulina, tú también vienes de otra carrera, también bastante grande de la Universidad de ICEN, si nos puedes contar también cuáles son las particularidades que ustedes tienen.
3: Bueno, dentro de todo, yo soy estudiante de terapia ocupacional de la Universidad de ICEN.
0: Es una de las carreras nuevas,
3: se supone. Es una de las carreras nuevas. Por eso es tan importante el tema de la retención que corresponde a las becas. Porque la beca Patagonia, la beca Magallanes, la beca ICEN genera una retención de estudiantes.
0: Exacto.
3: Entonces, si nosotros, o sea, si el Estado en sí mismo genera una modificación, va a haber menos retención de estudiantes, menos estudiantes que quieran estudiar en la Universidad de ICEN. Entonces, eso es gravísimo desde el punto de vista ocupacional. Yo soy estudiante de terapia ocupacional. Nosotros tenemos varios conceptos que son súper aplicables a este caso, que podríamos hablar de la privación ocupacional. Si se genera esta modificación en las becas, generamos una privación ocupacional en el estudiantado, los privamos de poder ejercer sus ocupaciones de manera efectiva. El Estado debiese garantizar esos derechos para poder nosotros garantizar y ser beneficiarios de la justicia ocupacional. Es importantísimo que la gente entienda, los estudiantes, las personas, los trabajadores, adhieran a esto, entiendan la gravedad del asunto, la importancia del asunto. El sesgo geográfico que se está generando con respecto a la localidad de Aysén. La localidad de Aysén tiene características geográficas especiales que no se dan en ninguna otra parte de Chile. Entonces, yo creo que es súper importante pensar, criticar, evaluar qué es lo que las decisiones del gobierno nos están provocando a los estudiantes universitarios y a los estudiantes secundarios de la región de Aysén. Nosotros no podemos permitir que a través de este tipo de medidas se prive el derecho a ocupación de las personas. No se puede. Eso es como lo que yo te podría aportar desde mi punto de vista social. Es importantísimo.
0: Y pucha, yo los escucho, chiquillos. Yo soy de una generación que no teníamos ni beca Patagonia ni beca ICE. Estaba la Gómez Milla, la Presidenta de la República, que tenías que ser fabuloso. ¿Quién? Yo no era nada muy brillante en la educación media, nada que decir. Pero yo no tenía derecho a nada, ni una beca, nada, nada. Yo terminé de pagar, paría criando, trabajando, terminé de pagar lo que le debía a la universidad. Pero no me imagino lo que es, obviamente, llegar a la universidad, cumplir el sueño, porque en este país todavía es un sueño estudiar. Es un esfuerzo enorme. Una carrera cuesta lo que cuesta una casa, señora. Eso es lo que cuesta una carrera. Que ganen la gratuidad no quiere decir que sea gratis. Eso quiere decir que lo pagamos entre todos. Todos estamos pagando ese estudiante. Pero cuando tenéis que... Ahora, abre mañana, ¿no? O el 2, abre las postulaciones al fondo. El formulario único de acreditación socioeconómica, la famosa pilita verde. ¿Qué esperanza le estamos dando a los chiquillos de cuarto medio, de tercero medio, de que van a poder estudiar si no van a tener acceso, si no está alcanzando hoy día? ¿Qué esperanza les damos? Ahí, Oscar, te quiero hacer la consulta, ya que tú representas a más de 100 secundarios, ¿no?, que se están agrupando, que están trabajando. Yo los he visto también en algunas labores, incluso no solamente didácticas, sino de apoyo social. Se han ido a ofrecer de voluntarios para hacer cosas. Entonces, cuéntame, ¿qué dicen los secundarios a esto?
4: Primero, entender que el tema de la beca ICEN afecta a los secundarios de una manera masiva, especialmente los que quieren ir a estudiar afuera después de terminar la media. Al fusionarse con la beca Magallanes, hay una reducción gigante, lo cual significa que la región de ICEN se está tratando de comparar con una región la cual tiene temas territoriales súper distintos con lo que son Magallanes. Esto afecta a nuestro futuro en sí como estudiantes. Pensar que acá en Chile todavía se pagan aranceles, mientras en Argentina en los años 40 se eliminó el arancel. Acá hasta los días de hoy, en 2026, en Chile, para entrar a universidades todavía se paga arancel. Y uno, si no accede a becas, tiene que endeudarse. De igual manera, la reducción de gasto en educación va a afectar tremendamente en temas de infraestructura en los liceos, como los que ya se están sufriendo. Dentro de lo que hemos podido hablar con varios chicos de liceos, por ejemplo de Alto del Macay, hay temas de infraestructura terribles. Los techos se están cayendo, hay partes de conectores en los cuales los cables se salen, los patios están en malas condiciones. En el Liceo Butiñá, por ejemplo, las ventanas no se pueden cerrar, imagínense cómo es en invierno. O el mismo tema de las calefacciones, lo cual sucede en la mayoría de los liceos de Coyhaique. De igual manera, por ejemplo, una irresponsabilidad total lo que sucede con los 200 calefactores, el cual compró el SLEP. ¿Cómo la mayoría de los calefactores pudieron estar en tan malas condiciones? ¿Cómo no supieron a quién se le están comprando esos calefactores? Y de igual manera, si esa persona tenía una buena reputación. Esta reducción de gasto, al fin y al cabo, lo único que hace es ampliar un problema el cual ya existe. Al reducirse los gastos públicos, de igual manera significa que no se puede conseguir una solución fácil, porque ya, si no había un presupuesto suficiente para arreglar esto, imagínense ahora. Cualquier cosa chica, lo más probable es que ni siquiera se pueda financiar.
0: Es un gran tema, y el que tú acabas de acotar, el Mutiñá, el liceo, uno de los liceos emblemáticos de Coyhaique, el CHAM, ¿no? Sí, Josefina Aguirre Montenegro, hace 5 años atrás. Sí. A nosotros, yo llegué como apoderado a Coyhaique sin quererlo. Créame que no tenía ninguna gana de ser apoderada en esta ciudad. Pero mi hija eligió y ella se sacrificó y se vino a estudiar buscando algo mejor. Y siguiendo a sus profesores, más que nada, porque eso es algo que viven diariamente. Lo que usted vivió o yo viví, de tener un profesor de primero, octavo básico, a sexto básico, eso ya no existe, eso ya no se vive. Eso es un privilegio que tienen los establecimientos privados, casi. Ella se vino siguiendo a sus profesores, Y en ese tiempo a nosotros nos dijo el alcalde, ¿saben qué? Aquí estamos puro perdiendo plata, porque claro, pérdida de presupuesto, había que hacer fiestas por gente. Así que vamos a unir el Liceo Josefina Aguirre Montenegro con el Altos del Macay y se acabó el problema. Ese era su gran, tremendo y hermoso proyecto. Alcalde Gatica, no lo niegue. Obviamente, ni la comunidad escolar del Altos del Macay, ni la comunidad del Alto del Josefina Aguirre, que es un liceo técnico muy bueno, tiene una calidad enorme, pero de antes que les hacía falta infraestructura. Ellos sí que estaban al debe, aún peor que el Altos del Macay. Y había que priorizar. Habría que priorizar las mejoras que nunca llegaron, nunca se ejecutaron, nunca actualizaron los proyectos que simplemente tenían que actualizar la proyección e inversión eléctrica. Nada más, no tenían que levantar ningún edificio. No lo hicieron. ¿Por qué? Porque lo único que querían era deshacerse de los establecimientos educacionales, pasarlos al ELEP rápido y que otro tome ese cacho. Así consideraban los alcaldes la educación. No todos, pero sí la mayoría. Y por eso, cuando hablamos de los servicios locales de educación, que nuestra región tiene solo uno, y agradezcamos que tiene uno, porque si fuera más, al final sería una pelotera un poquito más grande, la falta de presupuestos no se condice con lo que están haciendo. ¿Puede ser mejor? Sí, señora, puede ser mucho mejor. ¿Debería dársele mejor continuidad a los trabajos de los profesores? Bueno, sí, debería, pero eso es un marco legal que todavía nos resta por trabajar. Pero si además le vamos a cortar las alas a los estudiantes antes incluso de que salgan de media o básica, ¿qué nos queda para el futuro? ¿Qué queda para las carreras nuevas que se supone vienen a responder a una necesidad laboral de Aysén? Piénselo. La beca Magallanes es menor, son casi 103 o 105 mil pesos mensuales en 10 meses. La beca Patagonia, que esa es la que reciben los chicos de afuera.
5: Sí.
0: Sí, alcanza casi 100 y tanto.
5: Son casi 200 mil pesos.
0: Sí, casi 200 mil pesos, porque hay que unir también que ahí tienen un pasaje y de vuelta, un pasaje y de vuelta. La beca de mantención son casi 47 mil pesos mensuales, va entre 45 y 47. Y la beca Aysén, que realmente este año nos quedamos cortísimos con la beca Aysén, que es la que mayormente están utilizando, ¿cierto? Que han sido beneficiarios los estudiantes de la Universidad de Aysén, el CFT y no me acuerdo cuál es el otro. E INACAP también, alguno. Sí, INACAP.
2: Sí, así como dice Andrea, también como decía Paulina, hay estudiantes, no todos en la región, los que estudiamos acá, tenemos gratuidad. Algunos mismos costean sus estudios con esta beca. O sea, si hablamos de fusionar esta beca, ¿qué? Y si no se la gana el otro año, en tema de renovación, postulaciones, ¿qué vamos a esperar?
1: Luz. Lo otro que también cabe destacar, que una aerolínea, JetSmart, suspendió su vuelo acá en Balmaceda, entonces el aislamiento geográfico que vamos a enfrentar los estudiantes que quieran salir o los estudiantes que quieran regresar a sus casas, ya no va a haber una oferta programática como estaba, que ya era limitada y ahora aún más. Entonces creo que es importante destacar eso, que las autoridades regionales nos representen. Y nosotros igual como estudiantes no estamos saliendo con INACAP. Quisimos llamar a los chicos también de la UASH, del CFT, los secundarios, para empezar a crear una mesa de trabajo. Porque acá no es como diferenciar a los estudiantes secundarios, universitarios, y todos somos estudiantes de la región de Aysén. Todos somos de acá. La universidad, gracias a un movimiento social, se creó. Entonces que ahora vengan con este recorte presupuestario que van a afectar en un futuro, es importante que las familias se unan, los vecinos, que se pongan al lugar también de las familias, que no todas tienen la oportunidad de sacar un hijo de la región. Les hago ese llamado y esa invitación, que asistan el día jueves, que estamos organizando una marcha, porque como estudiantes estamos más unidos que nunca. Y la historia regional, las políticas que han sido históricamente centralizadas, y es el momento que empieza a cambiar.
0: Respecto de eso, mira, Beatriz Ollarzo nos dice, imagínate, Andrea, los estudiantes de localidades del interior, más difícil se nos pone como familia. Cualquier familia que esté, chiquillo, en Mañiguale, Cochran, Chile Chico, Ibañez, Morta, Sánchez, Tranquilo, Bertrán, quiero decir, O'Higgins, Tortel, Lago Verde, La Tapera, Islas Huicha, Melinca. Bueno, los chiquillos de Melinca siempre nos han dicho, nosotros siempre tratamos de mirar para afuera, pero claro, si nosotros queremos usar los beneficios, somos los últimos que nos ven. Eso nos lo comentaron las familias de allá también, y es verdad. La Junta, Puyuhuapi, Cisne, esas familias, para que sus hijos vengan a estudiar acá a Coyhaique, gastan exactamente lo mismo que si usted aquí en Coyhaique está manteniendo un departamentito, una pensión en Santiago o en Concepción. Gastan exactamente lo mismo o más, ¿sí? En efecto, es mucho más, porque no existe sistema, no tienen tarifa estudiante para moverse por el pueblo ni en los buses. Entonces, de verdad, vamos observando que el gasto, si espero alguna vez el INE pudiese armar, o el gobierno regional pudiese armar un sistema de evaluación de inversión de las familias en torno a la educación, es que en la región de Aysén nos sacamos literalmente la medalla de oro y el premio Nobel en economía familiar básica, porque hacemos cundir hasta el último peso para mantener a nuestros estudiantes. Y créame que no es fácil, lo digo yo, que tengo a uno estudiando, y que sin gratuidad, sin nada, literalmente en pelo, dijera, se juega en pelo. De a poco ella misma ha ido logrando incluso el reconocimiento de su propia facultad, porque también existen eso, ¿no? Pero es mínimo en torno a lo que tenemos que invertir. ¿Por qué creí que yo me puse también del lado de los estudiantes cuando el año 2025 115 estudiantes fueron beneficiados con el traslado de la FACH? La FACH me respondió: mire, señora Andrea, esto es lo que yo se lo voy a mostrar, yo tengo los documentos, esto es lo que yo transporto, esta es la capacidad que yo tengo, estos son los tiempos que yo necesito que me avisen, nada más. ¿Cuántos se trasladaron este año? 65 personas. ¿Y los demás? No pudieron venir. Muchos auditores nos dijeron: yo quedé pagando, yo soy de Cisne, yo soy de Mañiguale, mi hijo no se pudo venir, no lo vemos de febrero. Bueno, por eso es que hay que hacer las cosas, tratar de hacerlas bien. Si para hacerlas mal, ya aprendimos. Ya. Hay harto de historia, ¿no? Muchachos, vamos a ir a una pausa y vamos a volver con este temita para cerrar. Pero quiero saber también cuáles van a ser las acciones y actividades. Qué bueno que nos hablas, Luz, de la mesa de trabajo, porque finalmente eso es lo que se necesita. Una proyección real.
1: Sí, como estudiantes. Acá representando a los representantes que aún estamos funcionando como representantes de cada carrera, nos unimos para que igual históricamente la universidad siempre ha sufrido como movilizaciones internas por diferentes circunstancias, diferentes motivos, pero ahora más que nunca queremos mostrar que los estudiantes estamos unidos, porque ya es momento que cambie, que los estudiantes alcen la voz, que no estamos solamente por nosotros, sino que por nuestra familia, por nuestra historia regional, como mencioné anteriormente. Entonces, hacer esta mesa nos va a servir no solamente como para llegar a las autoridades regionales, que ya nos representan a nivel nacional, sino que también como posicionarnos a nivel nacional. Es primera vez que la universidad se une a un paro nacional convocado por la CONFECH, que también días anteriores tuvimos una reunión con nuestra compañera Krishna Molina, que es vocera de la Federación de Estudiantes de Concepción y de la CONFECH, que ella es oriunda de Puerto Aysén. Entonces igual estamos como orgullosos que ella nos pueda como apoyar desde allá, porque como somos nuevos es importante ese apoyo. Entonces que la universidad se posicione como a nivel nacional con los estudiantes, considerar que también tenemos estudiantes que vienen del norte a estudiar acá.
0: Sí, eso
1: entonces
0: me
1: tenemos a Renato, que viene de Santiago, al Guille, que viene de Villarrica. Entonces, quizás que otro estudiante más que aún no conocemos viene de más lejos. Entonces, es importante que también reconozcamos que la universidad está recibiendo estudiantes que vienen del norte, que eligen venirse para expandir la región, que sea reconocida, que históricamente ha sido invisibilizada, que las políticas públicas por una vez sean centralizadas y situadas en el territorio, porque acá lo que más falta es eso.
0: Nosotros vamos a una pausa y ya volvemos al Buenos Días Aysén.
6: Radio Santa María indica la hora.
7: Son las 10 de la mañana, 35 minutos.
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0: Al Buenos Días Aysén. Este tema es cándido, señora, porque yo no he escuchado todavía. Bueno, aquí, espérame un cachito. ¿Qué dice Krishna Molina? Super chicos, Juanito, es muy importante apoyar a los jóvenes en el esfuerzo en sus estudios, con lo caro que es la región. Es carísimo moverse por Aysén. Imagínese para los que tienen que estudiar todos los días. Aquí me llegan, cierto, de la NEF. Reconocemos, admiramos y abrazamos, por tanto convocamos al llamado de los estudiantes mañana 1 de octubre con Administración Esperanza. Los acompañamos y convocamos a todos los dirigentes y trabajadores para mañana 1 de octubre. Eso me dice don Mauricio Muñoz. Esperemos que haya un llamado más amplio, o más que nada, más que un llamado oficial o como quieran llamarle. Yo entiendo que los funcionarios del área pública o de la gestión administrativa no puedan parar. Yo lo entiendo, porque están en pleno proceso de evaluación. Y les van a poner en lista 3 y hasta luego, muchas gracias. Pero sí, al menos de los dirigentes que tienen fuero. A ellos yo voy a ir, mañana yo los voy a acompañar, muchachos. Yo quiero ver a quienes van a estar presentes, porque la verdad, esto no es una merma para mí. Yo ya estudié, yo ya me endeudé con el CAE. Yo ya lo pagué, de hecho, tuve el privilegio de pagarlo. Y después pagar en cuotas los créditos que tuve que sacar para pagarlo. Pero, de verdad, yo quiero ver a los dirigentes ahí, los que tienen fuero. Y no solo a los del área pública, porque esos son los menos, a los del área privada. ¿Dónde están? ¿Dónde están los que después yo he visto cómo les sacan la mugre cuando se manifiestan porque no hay pega? Ojo, ¿eh? Y acá les mandan un saludo, dice, nuevamente los jóvenes sacando la cara por todos, qué orgullo escucharlos.
2: Gracias.
0: Oscar, yo quiero, tal como que también lo manifiestes tú por parte de los secundarios, porque En efecto, existen algunas instituciones que debiesen primar en torno, no solo del Servicio Local de Educación, ¿no? No solo la JUNAEB, pero debiesen organizar justamente a los estudiantes como antaño, sí. Por lo menos en mis tiempos aquí en Coyhaique, y que nosotros teníamos festivales deportivos, uh-huh, festivales culturales, los secundarios, los distintos liceos, sí, aquí en Coyhaique, sí, y en otras partes de la región, los secundarios, los liceos, son los que motivan actividades, sí, culturales, deportivas, siempre. ¿Por qué? Porque tienen la energía. Yo siempre tengo el marco de Cochrane, donde su liceo está metido, ¿cierto?, en actividades deportivas, ambientales, culturales. Ellos son el centro de la atención, sí, en ese sentido. Entonces, acá, ¿qué está pasando en Coyhaique?
4: Bueno, básicamente los centros estudiantes han dejado mucho de representar a los estudiantes en sí, sus intereses o lo que ellos quieren lograr. Más que todo, lo que se han fijado actualmente los centros estudiantes es en hacer las alianzas de su liceo, y después de eso no mucho más. Se ha dejado las actividades externas, representar a los estudiantes en sus quejas, etcétera. Dentro de lo que he podido conversar con alumnos del Altos del Macay, han tenido muchísimas quejas con temas de infraestructura durante mucho tiempo, y los CGAs han oído sordos. ¿Por qué sucede esto? Porque los centros estudiantes actualmente no son independientes. Sí o sí deben tener un profe guía y estar en una comisión con el Centro General de Padres y Rectoría o Dirección. Eso sucede mucho dentro de la región. Entonces, por eso mismo nace nuestra organización, la cual sería el Bloque Secundario de Coyhaique, para mostrar de verdad una representación a esos estudiantes, los cuales ahora no tienen voz, porque los centros de estudiantes son oídos sordos. Y de igual manera nace para generar una organización joven distinta, porque actualmente la organización que tristemente representa a los jóvenes es la Organización Municipal de la Juventud, la cual lo único que hace es aprovecharse los centros de estudiantes para sacar provecho político. Si los estudiantes de verdad necesitan representación, deben ser los mismos estudiantes y no debería haber ningún político por detrás. Eso es lo esencial.
0: ¿La Oficina de la Juventud, qué es la que hace las actividades, las fiestas, eso?
4: No, de hecho, incluso dentro de lo que han hecho es reunirse con los centros de estudiantes, incluso ser como una especie de federación. O sea, ellos son los que han reunido dentro de su oficina a todos los centros de estudiantes para que conversen y llegar a acuerdos. Pero de igual manera, esa oficina solo va a velar por sus intereses y no por los de los estudiantes. Porque si los estudiantes de verdad quieren mostrar su interés al público, deben hacerlo como con representantes del estudiantado, no con representantes de la municipalidad.
0: Entre otras cosas, yo creo que las instituciones están para hacer, para facilitar las cosas, no para tener que alinearlas justamente para que después voten en las elecciones. Me parece eso bastante, sí, ordinario, bueno, en realidad. Pero bueno, es que aquí están muy acostumbrados, hoy no, y no solamente que Coyhaique, no quiero ser crítica, solamente yo agradezco que haya una, sí, oficina de la juventud. Yo pregunto porque usted entenderá, sí, que uno no está en esas redes, sí, sociales, pues si a uno, sí, no le llegaron a, pero ¿sabes por qué lo pregunto? Porque antes era muy activa, sí, la juventud acá en Coyhaique, sí, muy activa, y de hecho me llama poderosamente la atención que esta ciudad, que es la capital de la, sí, región,
4: es la que menos se mueve.
0: Es la que menos se mueve. Tú vas a Cisne y los chiquillos tienen sus actividades. Tenemos comunidades. Yo he entrevistado a los chiquillos del Liceo de Castillo, sí, motivados con su parque, con sus acciones a seguir, a ampliar la oferta. Sí. Tortel está pidiendo liceo. O sea, Cochrane es súper, sí, motivado. En deporte, los chiquillos se. En outdoor, sí, y básquetbol y todo, se peinan. Otros en ciencia, otros en investigación. Nosotros.
4: Es que de igual manera, dando a conocer eso, esa situación es súper grave, porque actualmente lo que ha hecho justamente esa oficina, en vez de dar muchos espacios a la juventud, es sacar oportunismo político, no solo por parte de los CGA, sino muchas veces hace voluntariados cada medio año, los cuales para lo único que sirven son para grabar y decir que la municipalidad está haciendo algo por los jóvenes y después dejarlo abandonados por harto más tiempo. Cuando eso en realidad debería ser responsabilidad de las señoras de la PMU, de la municipalidad, que ponga más fondo ahí para arreglar parques, para recoger basura, pero prefieren sacar mano gratuita como sean los estudiantes.
0: Justamente. Discrepo. Yo creo que eso no es la responsabilidad de las chicas de la PMU. Yo creo que eso es responsabilidad municipal general.
4: En general, obvio. Pero en parte lo que se debería hacer ahí es que la municipalidad tenga ojo y que no esté usando como oportunismo político mano de obra barata como serían los estudiantes. Gratuita, de hecho.
0: Pero mira, a mí me llamó la atención que antes la Armada, por ejemplo, organizó el día de la limpieza de playa con un par de vecinos, sí, cuando podían ahí
4: aparecer ellos.
0: Gobernador de marítimo, usted tiene la costa más grande, hermosa de sí, Chile. Meta a todos los liceos, llama a los liceos y dígale, ¿saben qué, chiquillo? Concienticémonos realmente lo que está pasando. ayúdennos, colabórennos y pongamos esa fecha, para mí súper importante, uh-huh, porque coincide con el Día del Turismo, sí, y trabajemos todos juntos en conciencia ambiental. Yo creo que la Armada ahí tiene un nicho súper bonito que podría trabajar, porque nosotros lo hemos hecho al sur y resulta súper bien.
4: Es que yo estoy a favor de hacer voluntariado, pero que no sea una vez cada 6 meses.
0: No, para nada. De hecho, hay tanto por hacer. Oigan, muchachos, y bueno, considerando las acciones que se van a desarrollar mañana, yo estoy revisando, ya vence el ultimátum de los camioneros, que resucitó, ¿no? Sí. San Jerónimo. Ah, no, el otro, ¿cómo era? ¿Cómo se llamaba? Levántate y anda. No me acuerdo. ¿No era Jerónimo? No, Jerónimo era el que volaba. Era el que volaba sin alas. El otro era Lázaro. Pero como Lázaro, el gremio de los camioneros a nivel nacional, que yo creí que solamente lo financiaba la CIA, pero ahora parece que se les acabó la plata porque necesitan del MEFCO. Propuso un ultimátum. Vamos a saber los precios de la combustible. Está diciendo ENAP que ahora va a sacarlo a las 4 de la tarde o quizás antes. ¿Cuánto va a subir incluso el diésel? Que obviamente mueve toda la maquinaria, no solo camiones, señora. Es en esta región el que mueve los motores que le llevan energía eléctrica a la mayor cantidad de sistemas de energización de las localidades. Y además también acá, pues, acá igual vive del diésel en parte, así que créame que eso encarece todo, todos los procesos productivos, encarece a qué precio va a llegar la verdura, a qué precio va a llegar los materiales de construcción, va a encarecer los precios de los pasajes, va a encarecer todo.
3: Los víveres,
0: todo. Claro. A puertas de esto y del llamado a la CONFECH, la CUT, el Colegio de Profesores, mañana ustedes se pliegan al paro, ¿qué acciones están presentadas?
12: Mañana nos queremos reunir empezar a las 5:30 de la tarde desde la universidad, hacer un recorrido hasta Delillo a la plaza, y en la plaza hacer un encuentro también, una movilización pacífica que contenga baile, batucada, danzas, y de ahí hacer un recorrido ya más ampliado, que durante la tarde vamos a estar subiendo la información en la página de la FEUAI.
0: Te lo voy a enviar a Evelyncita para que la gente la siga, conozca, que también yo lo felicito, porque yo fui una de las más críticas con los estudiantes de la Universidad de Aysén. Yo sé que hay muchos problemas que sufrió la Universidad de Aysén, y eso es real. Nosotros los denunciamos, ciertamente. La periodista Constanza Chioca, que era nuestra directora de prensa, hizo una investigación acuciosa respecto de cómo se estaban gastando los recursos de un centro estudiantil universitario tan demandado por la población, por la cual recibimos muchos palos, muchos de nosotros, y que yo estuve formalizada un año por la Ley de Seguridad Interior del Estado. Por lo tanto, no da lo mismo en que se gasta la plata, no da lo mismo que un profesor quiera hacer clases por internet a cientos de kilómetros de distancia y nunca haber pisado siquiera, por último, Balmaceda. No da lo mismo con los suelditos que estaban recibiendo. Así que hoy día tampoco nos da lo mismo lo que pasa, pero sobre todo yo fui crítica con los estudiantes. Yo les dije que tenían que organizarse, que tenían que trabajar de manera coordinada. ¿Por qué? Porque es la única forma también de escuchar a todos, darle el tiempo a todos y juntamente llamar a elecciones cuando hay que hacerlo, verificar quiénes votan, quiénes están a favor, quiénes están en contra de las actuaciones. Ustedes hicieron ayer una elección, ¿cierto?
2: Sí, tuvimos una elección interna de los representantes de la Universidad de Aysén, que del porcentaje eran como 894 estudiantes, uh-huh, que votaban. 500 estudiantes dijeron que sí a la movilización del paro que fue convocado por la CONFECH. Queremos dejar bien claro que esta manifestación y esta marcha va a ser totalmente pacífica. La vecina, el vecino que nos está viendo, que nos apoye, los estudiantes de los liceos, los estudiantes que ahora cerraron la Universidad Austral, que nos apoyen igual, es el momento. Los estudiantes del CFT, estudiantes de INACAP, que nos apoyen a esta movilización, porque nosotros no queremos hacer destrozos, queremos hacer una marcha pacífica. Así que le hacemos mañana toda la invitación a las 6 de la tarde en la plaza de acá de Coyhaique.
0: Chiquillos,
3: a mí por último me gustaría agregar, como dije al principio, existe un sesgo geográfico con respecto a la Universidad de Aysén. Tenemos una territorialidad que es única. En este caso, por ejemplo, la carrera de terapia ocupacional tiene un enfoque territorial. Nos están preparando para trabajar acá, en el territorio, para poder desenvolvernos. Por eso es tan importante que como personas participemos. Hagamos valer ese derecho a la participación que es tan importante. Descentralicemos el poder. La universidad, la región de Aysén es importante, tiene características importantes y únicas que hay que valorar. Entonces, dentro de todo, como decía mi compañero, apóyennos, porque es de suma importancia, porque de esto depende la permanencia de la Universidad de Aysén, depende la permanencia, por ejemplo, de los estudiantes secundarios que quieran ir a estudiar a una universidad con enfoque regional. Eso es importantísimo. Necesitamos que estas medidas no afecten el desarrollo de las ocupaciones de todos los estudiantes, de las personas que viven acá en la región. Necesitamos que la gente entienda y comprenda la importancia de esto, que no es un juego. Es realmente grave lo que está pasando con el tema de las becas. Es tan grave que de repente, si retiran esas becas o disminuyen las becas, va a haber deserción estudiantil.
0: En efecto.
3: Estudiantil, porque muchos de los estudiantes que perciben esa beca la ocupan para pagar el arancel. Entonces, ¿cómo lo hacemos? Pues, si no hay plata para pagar el arancel, no estudiamos. Privación ocupacional se llama. Entonces, ¿cómo lo hacemos? Descentralicemos las cosas. Enfoquémonos en el territorio, que es lo más importante. Y a todos los chicos, a las personas que nos quieran apoyar, vayan mañana a la marcha. Manifestémonos. Es nuestro derecho. Básicamente eso es lo que a mí me gustaría expresar en este espacio. Y agradecerlo también que está el espacio para que nosotros podamos conversar, podamos explicarle a la gente en qué va. Como decía mi compañero, esto no es que vamos a ir a destruir la unidad. No, es pacífico. Son nuestros derechos, hay que protegerlos por sobre todas las cosas.
0: Los derechos nunca jamás los hemos logrado ni se han ganado en realidad en base a escritos, ¿eh? Yo los digo completamente, eso fue una invención de Portales y nunca jamás ganamos nada con él. Pero para todos los efectos, no sé, Oscar, también si quieres hacer un llamado a los secundarios, sí. Porque la verdad, hoy por hoy además, nuestros niños, nuestros jóvenes, nuestros adolescentes, están coaccionados por una amenaza que no es legal, una amenaza que dice que cualquier persona que cuente con un antecedente no va a poder acceder a beneficios como la gratuidad. Eso es lo que están enfrentando ustedes, o sea, viven además amenazados y coaccionados por el mismo Estado.
4: En sí, lo que está haciendo ahí, por ejemplo, esa ley es quitar el Estado de Derecho en sí mismo al privar un derecho por y un supuesto delito, o sea, dentro de lo que se va a añadir ahora, en mi opinión no sería un delito claro, ya que muchas veces pueden ser malinterpretados y declararse como delito, pero en sí se limita el Estado de Derecho, ya que se le elimina el derecho a una persona, suponiéndose que los derechos son universales para todos. De igual manera, dejar la invitación, esta es la oportunidad de que por fin nos saquemos de la época del no estoy ni ahí, porque estas cosas nos afectan a todos, a estudiantes secundarios, estudiantes del Josefina Aguirre, del Juan Pablo, del Ricardo Navarrete, del Altos del Macay, del San Felipe, de la Alianza, de cualquiera, porque aunque tu liceo no esté pasando por situaciones en las cuales sean temas estructurales, debe tener sus temas de igual manera, y recordar que acá nadie se salva solo, acá todos debemos apoyarnos como estudiantes, porque por más que mi liceo, por ejemplo, esté bien, sé que tengo amigos, compañeros de otros liceos los cuales lo están pasando pésimas condiciones. Así que ojalá tengan la oportunidad de unirse a esta manifestación, parar de manera independiente como estudiantes y apoyar a la marcha de los chicos de la Universidad de Aysén. Muchas gracias.
0: Paola Silva Antipani, muy importante no solo por los estudiantes de ahora, sino por el futuro de los siguientes y los futuros profesionales de nuestra región y país. Los felicito por tan importante muestra de apoyo. Águeda nos dice, ahí estaremos apoyando a nuestros jóvenes. Aide dice un punto importante, Aide es de mi época, un poquito más vieja, sí. Hola, qué bueno que se movilicen, yo estudié el 2003, dice ella, y no existía la beca, la gratuidad, ni la Patagonia, solo la presidenta de la República que la tenía en cuanto. contados con los dedos de una mano, ¿cierto, Aide? En toda la región. Y eso servía para mantenerse, si no tenías plata para estudiar. Pero obligadamente te endeudabas para pagar el arancel y pasar muchas veces hambre porque no alcanzaba. Es importante levantar la voz, los retrocesos son muy grandes al limitar a las juventudes la oportunidad de financiamiento para acceder a la educación. Mauricio Osorio, un saludo a las organizaciones estudiantiles de Aysén. Todo el apoyo para vuestra movilización, nuevamente protagonistas del presente y del futuro. Y Peuma Calfume dice, sin duda, tu problema sigue siendo nuestro problema. Tal cual. Así nomás, pues, chiquillos. Yo los felicito. Espero que mañana la gente se sume, se converse el tema. Yo veo veo a mucha gente resentida por no haber podido estudiar en la vida. Yo no sé si ustedes opinan lo mismo que yo, nos quedan dos minutos, pero yo sé que el sistema educativo superior es un negocio. Es un negocio que sistemáticamente ha ido elevando los aranceles sin una base concreta para aumentar además la malla curricular de relleno. De relleno, aumentando los años lectivos y los semestres sin una necesidad vinculante. ¿Y eso sabe quién lo dijo? ¿Saben quién lo dijo? El candidato Kaiser, cuando vino. Y tiene toda la razón. Ahora, no es el único que lo ha dicho. Ha dicho muchos. Pero ahí tenemos la Universidad San Sebastián, que ha ampliado un sistema de apertura que en realidad va en retroceso ahora.

0: en este país. O, por ejemplo, llenar los requerimientos que te piden para un cargo público, te piden 8 semestres, 6 semestres, no vamos a hablar de experiencia porque hay hecho cualquiera, pero 8 semestres, es como, de verdad, yo leo esta cuestión y digo, este es como Betty la Fea. Yo tuve 6 semestres en la San Marino. Hermano, hay carreras técnicas que en nuestro país son extremadamente necesarias, son de 4 semestres. Y que salen mucho mejor preparados, logran la experiencia en menos tiempo para poder ocupar un cargo público que tiene una gran injerencia en las políticas públicas de nuestro país y no son considerados. Necesitan uno de 8 semestres, no importa si saliste de Chuchuncosita y pagaste la cuestión en módicas cuotas a 6.000 años. Ojo, los sistemas educativos son un negocio, sí, por supuesto que sí, tienen que ser modificados en este país. La universidad no puede mantenerte 8, 6, 4 años en una sala. Tú tienes que salir a hacer la práctica rápidamente. Rápidamente tienes que contribuir al trabajo, a la movilidad.
1: Y al territorio.
0: Además. Pero, ¿eso no se logra en un sistema como el que está ahora? Ahí yo a los norteamericanos les saco el sombrero. Ellos tienen un sistema educativo muy bueno. Carísimo, ¿no? Es carísimo, no existe el sistema público allá. Pero es carísimo. Pero a nosotros nos sale más caro que a ellos. Nos sale más caro, señora. Y la gratuidad no es que sea gratis. Tiene el nombre gratuidad porque en este país somos expertos en ponerle nombre a las políticas públicas que realmente son para funarlos. Pero no es gratis. Lo pagamos todos los chilenos. Igual que la casa del comité habitacional, igual que las carreteras, igual que los sistemas públicos de atención de salud, lo pagamos todos los chilenos, por lo tanto no es gratis. Pero tienen que mejorar el sistema de distribución de inversión en educación, porque no es un gasto. No es un gasto la educación. Muchas gracias, muchachos.
2: Gracias.
0: Y cuenten conmigo mañana. Nos vamos, 10 de la mañana con 59 minutos. Ya viene el programa del gobierno regional. Ahí se encrece, por supuesto. Luego conectamos con Cochrane, con su programa desde el Báquer, y junto con ello también, por supuesto, los mensajes y toda la programación de su Radio Santa María. Siga con nosotros. Nos copiamos mañana a las 8. Chao, chao.
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4: Son las 11 de la mañana en punto.
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4: Son las 11 de la mañana y 2 minutos.
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7: Muy buenos días, estamos nuevamente en un nuevo programa de Aysén Crece del Gobierno Regional de Aysén, donde hablamos de iniciativas que hacen crecer a la región y en especial a personas naturales como ustedes. Hoy día nos encontramos con Paulina Fuentes Puch y don Nicolás Jaque Bravo, dedicados a la natación. Por un lado, a una nadadora máster y por otro lado, a un paranadador. ¿Ya? Vamos a comenzar con Nicolás. ¿Cómo estás, Nicolás?
8: Muy bien, gracias por la invitación.
7: Nicolás, cuéntanos un poquito, entendiendo que nosotros como gobierno regional financiamos una iniciativa, ¿no es cierto?, donde tú vas a participar en dos versiones en un Open Nacional. ¿Cómo te fue en estas versiones o si queda alguna pendiente todavía?
8: Primero que todo, la primera versión se realizó desde el 26 de agosto al 30 de agosto, en donde se reunieron las distintas regiones del país, y en este caso participaron 11 regiones, y yo fui como el único representante de nuestra región, gracias al aporte del gobierno regional, que estoy muy agradecido, y obviamente queda la segunda versión.
7: ¿La segunda versión cuándo es?
8: Los primeros días de diciembre.
7: De diciembre. ¿Y en esta versión cómo te fue, Nicolás?
8: Primero que todo me fue bien, quizás no alcancé podio, pero obviamente alcancé dentro del... En mis pruebas alcancé cuarto y sexto lugar, que eso ya es significante, porque obviamente para natación se divide por clasificaciones, dependiendo de la discapacidad motora, y en mi caso yo compito contra 14 participantes, entonces ya estar dentro de los 8 mejores, ya eso es un paso gigante, y de ya estar acercándome ya a los primeros lugares.
7: Mira, qué importante eso, que ya estás acercándote a los primeros lugares. Bueno, por este otro lado nos acompaña Paulina. ¿Cómo estás, Paulina?
9: Muy bien, estoy muy contenta.
7: Ya, vienes de natación, entiendo.
9: Sí, vengo de la piscina, todavía estoy con un pelo mojado.
7: Ah, ya. Paulina, mira, cuéntanos un poquito, porque entendiendo que nosotros financiamos como el gobierno regional una iniciativa que es bastante grande, ¿eh?, con respecto a varias competencias en la cual tú vas a participar durante este año y el próximo, sí, también. Sí. Cuéntanos si esto ya comenzó, cómo te ha ido.
9: Bueno, comenzó en julio con el Campeonato Nacional de la FECHIA, la Federación Chilena de Deportes Acuáticos, donde yo nadé 6 pruebas. Que nadie se atreve a nadar 6 pruebas, eso es un cachiporreo mío, ¿eh? Por favor. Bueno, nadé los 50, 100 y 200 mariposas, los 50, 100 y 200 pechos. Hice 3 récords de Chile, en 50, 100 y 200 mariposas, que es súper difícil, ¿no es cierto? Así que quedé pero feliz, ¿no saben cómo andé? Eufórica. Bueno, ese fue el primer campeonato. Ahora, este fin de semana me voy el viernes a Santiago a la Copa España, donde voy a nadar de nuevo los 50 y 100 mariposas y los 50 pechos. Puedo nadar 3 pruebas nomás en ese campeonato, que es una copa, pero es una de las copas más importantes del club. Y eso es en piscina de 25. O sea, ahí tengo la posibilidad de quebrar el récord de Chile De las tres pruebas, yo creo que dos, bien. Yeah. La tercera no sé cómo media, porque me toca una primera y la otra después al tiro, entonces no tengo mucho descanso. Pero bueno, después de eso, me viene en octubre el Panamericano en Buenos Aires, Argentina. Yo dije, bueno, voy a nadar lo mejor hago, y estuve viendo tiempos de clasificación, porque uno sale en los tiempos con quien uno va a nadar y sus tiempos. Y la verdad que estuve muy contenta, le voy a traer hartas medallas. Así que estoy muy contenta, no quiero decir nada, pero voy a traer hartas medallas al Panamericano. Después de eso viene el Campeonato Nacional de Primavera de la Fechida, otra vez, porque se hacen dos al año. Que ahí voy a ganar todas mis pruebas sin problema, voy a tratar de quebrar alguno que otro récord por ahí que quede, que pueda hacerlo. Y después ya en enero, la primera semana, es el Nacional de los Masters, que eso lo hace la Federación Master.
7: Ya.
9: Y ahí termina el ciclo, digamos.
7: Terminaría el ciclo de actividades, en el fondo.
9: Exacto, exacto.
7: Nicolás, cuéntanos un poquito cómo es la preparación para llegar a estos campeonatos, entendiendo que nosotros como gobierno regional igual financiamos dentro de la iniciativa la preparación del deportista.
8: Bueno, primero que todo, es la entrenadora, que sin la guía de una entrenadora no es nadie, y bueno, gracias a eso yo trabajo con una entrenadora a distancia, porque debido a las condiciones de la misma región, como todo el mundo sabe, somos una región aislada, y yo actualmente me está preparando una nadadora que fue también nadadora y que fue la primera mujer paralímpica en representar a Chile en unos Juegos Olímpicos en el año 2008, que es Macarena Quero. Y bueno, gracias a eso yo he ido avanzando, hemos ido logrando logros. El año pasado yo, gracias al apoyo de que tuve, pude obtener medalla en cada competencia en la que yo fui, y hoy en día estamos mejorando tiempo, mejorando marca, estrategias de competencia, y eso también es un apoyo. Y también obviamente la preparación también cuenta con el espacio, con la preparación física que la hace el gimnasio Estudio Actívate, que también le agradezco mucho por abrirme las puertas, porque también eso genera que la preparación física para un deportista con discapacidad también es necesaria para poder llegar en una mejor optimizado a la competencia, porque obviamente la preparación física es importante.
7: Mira, qué buen punto tocas con respecto al aporte de privados, porque hay que destacar que nosotros, sí, dentro de la iniciativa que preparan las personas naturales, en este caso, se pide un aporte propio, un aporte del tercero, y en este caso estaba viendo las iniciativas y hay aportes de privados, y sí, eso me gustaría igual que lo menciones un poquito.
8: Sí, ahí también mencionar que el gran aporte que hoy en día yo tengo es me está aportando el Complejo Parque Austral, el gerente, el equipo que está detrás, de que, por ejemplo, gracias a ello yo también tengo posibilidad de poder entrenar en la piscina del Complejo Parque Austral, y sin eso yo no podría estar preparándome para las competencias, porque obviamente la preparación en piscina es fundamental. Entonces si uno no tiene acceso a la piscina, se complejiza todo. Entonces igual el aporte que hace el privado acá en la región, tan como Parque Austral, Estudio Actívate u otros, también es fundamental para el proceso que uno lleva, especialmente uno como paranadador y único a nivel regional competitivamente. Eso es agradecimiento puro, porque pucha, uno ahí ve cuando uno llega a Santiago, a otras ciudades, pues dicen, wow, igual me estoy acercando ya a ser seleccionado nacional, y eso igual es un poco más difícil a nivel paralímpico, porque...
7: Qué importante lo que menciona Nicolás, tomando en consideración que nosotros como gobierno regional en las iniciativas financiamos los pasajes, muchas veces la estadía, la alimentación, el alojamiento, la preparación, pero sin duda hay iniciativas que no solamente con eso pueden ser financiadas, sino que igual se necesitan aportes de terceros. Paulina, cuéntanos, ¿cómo es tu preparación con respecto para estos campeonatos?
9: Bueno, mi entrenador es un nadador que tiene el récord de Chile todavía en Mariposa, una excelente persona, él se llama Francisco. La verdad es que me ha exigido harto, debo reconocerlo, harto, que al otro día amanezco que me duele aquí, que me duele allá. Bueno, pero está dentro de los parámetros normales. Estaba teniendo una pequeña molestia a nivel como de las caderas y dije, ah, me llegó el viejazo. No. Fui al kinesiólogo con la clínica Alma con Martín Poloni. Ya, tengo FONASA, pagué en esa circunstancia. Y me hizo un tratamiento porque, aunque ustedes no lo crean, el glúteo mayor, uno separa ese glúteo, tiene el glúteo menor y tiene un musculito que va como por el lado de la cadera. Y con los años, de repente uno produce desbalance al caminar y dice: ¿por qué estás caminando como raro? Y la verdad es que era de ese músculo había que trabajarlo y había que reforzarlo. Así que estoy en sesiones, me quedan 3 sesiones, ya como pasó la molestia en el fondo, con todo lo que yo nadaba, imagínense, nadaba 1800, 1900 metros en una hora entrenando, con todo lo que yo hago, tenía igual esa pequeña, no sé si debilidad, bueno, con los años me imagino, porque, bueno, gracias a que me hizo ese tratamiento estoy súper bien. Es importante ir al kinesiólogo para cualquier deportista, ¿ya? Ahora, el parque a mí me ha subvencionado hace muchos años. Logré hacer un grupo de natación que en este momento somos 22 nadadores adultos de arriba de 30 años, ya hasta los 70 tengo, de gente nadando en la piscina en la noche. Vieron lo hermoso que es ver eso, es una cosa que uno... se le llena el corazón de alegría ver a tantas personas y todos los meses nos entra más gente, más gente, más gente.
7: Paulina, y para las personas que nos están escuchando, ¿cómo se podrían ingresar a este grupo de nadadores? ¿Es una convocatoria abierta? ¿Pueden acercarse a algún club?
9: Bueno, esto primero partió como un grupo con iniciativa propia. Ahora nosotros tenemos nuestro club que se llama Club Arcoiris, ¿ya? El Club Arcoiris tiene gente maravillosa, la verdad es que de todas las edades, hombres, mujeres, son encantadores. Ahí no hay nadie pesado ni conflictivo, porque ahí así empiezan los problemas en los clubes, con el conflictivo, con el que molesta, con el que no le parece, que siempre alega. No, aquí son todos encantadores, todos, de verdad. Se pueden acercar al Parque Austral, preguntar por las profes Paulis, porque las dos profesoras nos llamamos Paulina, entonces nos pusimos las Paulis, ¿ya? Se pueden acercar, pregunten por mí, que les dé mi teléfono, yo siempre contesto. Normalmente tengo mala señal, así que escríbame WhatsApp. Y ahí veo y ahí llamo, hablo. Nosotros cobramos una mensualidad, no sé si vamos a poder pagar las pistas, ¿ya? Y somos 2 profesoras en cada clase, o sea, no están solitas, hay 2 personas. A veces me meto yo al agua a estar con ellos, otras veces se mete la otra Pauli y vamos dirigiendo, manejando esto. Pero yo creo que el próximo año ya vamos a tener un grupo que vamos a ir a nadar por lo menos a campeonatos de clubes con gente nueva.
7: ¿Y este club cuántos años tiene, Paulina?
9: Tenemos, ahora recién cumplimos 3 años, estamos llamando a directiva. La verdad es que yo lo tenía este club, pero lo tenía medio botado en statu quo para que pasara el tiempo. Porque yo era la presidenta y yo no podía ser la presidenta. Entonces dije, pasar el tiempo, llamé a elecciones ahora, que precisamente la tenemos mañana. Con directiva nueva, ya tenemos las personas, tenemos todo ok, y así el próximo año o a fin de año, no sé, poder pedir recursos para arrendar la piscina más que nada.
7: Claro. ¿Por qué te preguntaba esto? Porque en definitiva el concurso, como sabes, este año pedía que la organización tenga 2 años de antigüedad como mínimo, que es algo que exige la ley. Exacto. Y pueden postular organizaciones privadas sin fin de lucro a todas estas actividades en el fondo, formación, competencia. En algún momento hablábamos de cómo traer competencias de natación a la región, me hablabas tú de los impedimentos que tiene la piscina, ¿no es cierto? Porque por el metraje, eso igual me gustaría que me hables un poquito.
9: Bueno, mira, la piscina, hay 2 piscinas, para que sea reglamentaria una piscina de 25 metros tiene que tener mínimo de hondo parejo 1,80 m, 2 metros y con 10 pistas. En el fondo cuadrado. ¿Ya? Eso es lo reglamentario. O sea, ahí uno puede hacer campeonatos nacionales, sudamericanos, puede hacer perfectamente. Pero para eso también hay que tener en consideración de que si tú haces un campeonato nacional, en Santiago se juntan 300, 400, hasta 500 niños en un campeonato. ¿Cómo hacemos para poder tener una piscina así, reglamentaria? Pero tenemos que tener tribuna también, pues. ¿A dónde metemos a 500 niños? No van a venir solo los niños, van a venir con la mamá, el papá, el hermanito, toda la familia. Y eso es bueno para la región. Si se hace una piscina como corresponde, con buenas tribunas, ¿ya? Podemos tener un flujo de personas, estamos hablando de 1.500 personas, tranquilamente. ¿Ya? Y eso es entrada para el turismo, restaurantes, comer, alojamiento, etcétera. O sea, sería una buena entrada de plata en la región.
7: Mira, qué interesante.
9: Sí, pues.
7: Ahora, Nicolás, quiero que entremos de lleno en la iniciativa con respecto a lo que pide, en definitiva, la iniciativa, que es retribución a la comunidad. Uh-huh. Es algo súper importante porque, en definitiva, nosotros como gobierno regional entregamos recursos a las organizaciones, a las personas naturales, pero a su vez pedimos, ¿no es cierto?, que de alguna u otra forma se retribuya a la comunidad con acciones concretas. Uh-huh. Agradecería que nos cuentes un poquito, Nicolás, si ya empezaste con esto, de qué se trata, cuándo termina.
8: Yo he estado ya haciendo la retribución a la comunidad. Por ejemplo, en el mes de julio participé de unos talleres en el Colegio Patagonia. Uh-huh. La semana pasada, por ejemplo, fui exponente en un congreso de liderazgo juvenil en donde se juntaron varios colegios de la comuna de Coyhaique, y a mí me tocó exponer sobre el liderazgo deportivo, que fue ese congreso juvenil fue organizado también por el Colegio Patagonia, y ahora estoy hablando con los demás colegios para poder ir a hacer estos mismos talleres a sus comunidades. Y bueno, igual es una experiencia muy bonita porque igual después los mismos profesores o el mismo equipo directivo me contacta y me dice: oye, ¿sabes qué? La actividad que hiciste nos gustó, queremos ver la posibilidad de que nos puedas venir a hacer otra charla, pero con otros cursos. Entonces ha sido súper bonito poder que los niños, en este caso, o los adolescentes estén entusiasmados en escuchar la historia de uno, de poder hacer, por ejemplo, las actividades didácticas con las que yo llego al colegio. Entonces, muy bonito.
7: Mira, qué interesante. Oye, Nicolás, y la próxima competencia, ¿no es cierto? Me gustaría que me cuentes un poquito cómo te estás preparando, cuándo es, dónde.
8: Mira, yo tengo dos competencias. Una que es los Juegos de la Araucanía, que es la versión de la Araucanía, pero para personas con discapacidad, pero el rango etario es diferente porque parte desde los 16 años en adelante. Entonces, eso ha permitido que, por ejemplo, nosotros como personas con discapacidad podamos decir al resto del país que también se hace deporte paralímpico acá en la región. También hay que mencionar que, por ejemplo, hace un par de años también se realizaron los Juegos de la Araucanía acá en la región de Aysén, en donde la mayoría de los nadadores quedaron fascinados con la infraestructura que tiene la piscina de Aysén. Obviamente nuestra piscina de Coyhaique, sí, está bien, le falta mucho, pero es una piscina que da para poder preparar, para hacer una buena preparación y llegar a hacer una buena preparación para poder llegar a una buena competencia. Y eso se ha visto, por ejemplo, ese joven Joaquín, que ya es seleccionado nacional se preparó acá en la piscina del Parque Austral. Y entonces eso quiere decir que acá en la piscina y acá en la región tenemos el nivel para poder llegar a ser seleccionados nacionales y poder llegar con buena preparación, porque yo veo otras piscinas de otras regiones y es como tan mejores condiciones la piscina que nos ofrecen acá que en otras partes.
7: Mira, qué interesante lo que menciona Nicolás. Paulina, y cuéntanos un poquito con la retribución a la comunidad, ¿cómo la estás abordando con tu iniciativa? Porque
9: mira, ya hice los contactos para diferentes partes, ¿eh? El colegio Víctor Domingo Silva, ¿ya?, que está ahí, el director amigo mío, don Marco. En el hospital también tengo varios doctores que van a ver cómo lo podemos hacer, en qué parte del hospital. Creo que tiene un salón ahí donde se pueden hacer varias cosas. Y lo otro, con los adultos mayores, hay una agrupación que la... ¿Cómo se llama el nombre de ella? Es un nombre así como raro, en este momento no me acuerdo. Hermelinda, la Hermelinda, ya me acordé. La Hermelinda va a ver en qué época es bueno... a fines de octubre, sí, a la vuelta del Panamericano lo vamos a hacer, juntar una parte con adultos mayores para mostrarles videos, explicarles cómo es la cosa. Algunas de ellas han ido a la piscina, han hecho hidrogimnasia, etcétera. Lo que pasa es que las personas tienen poca constancia. Ese es el problema en general en los adultos y adultos mayores. Tienen que tener constancia, no les sirve nada ir una vez a la semana, porque necesitan por lo menos 2-3 veces a la semana hacer el deporte que quieran, pero moverse. Como digo yo, si se quedan sentados viendo tele, les va a llegar el viejazo antes. La cosa es moverse.
7: Exacto. Bueno, cuando estábamos reunidos antes de entrar acá, me contabas algo que igual no sé si ya lo has vivido, pero que vas a participar en este Panamericano con tu mamá.
9: Sí.
7: Eso, no sé si lo habías vivido antes o...
9: En Panamericano no. En Sudamericano sí. Pero en Panamericano es el primer Panamericano mío también. Ella no, porque ya llega como 4 o 5 Panamericanos a su haber. Va a ser muy agradable. Yo tengo una foto, no, te la voy a mandar, no sé dónde salimos las dos juntas, en el último nacional, donde por primera vez le digo, al fin, yo tengo 6 medallas y tú tenés 5. No quisiste nada en la Z, ¿viste? Y 6 de oro, entonces, y las dos salimos juntas, felices. Bueno, espero que a mi madre le quede harta cuerda todavía, porque yo quiero que vaya al Mundial de Hungría, porque su primer Mundial fue en Hungría, hace 10 años atrás. Y ahora este Mundial que viene es en Hungría, después de 10 años. Entonces, es una cuestión más sentimental, porque yo conozco Hungría, así que no crean que voy a pasear. No, lo que menos me interesa es pasear. Es la emoción de estar ahí, ustedes no se lo imaginan. Es como que ustedes fueran los hombres que les gusta el fútbol y ir a ver el
7: Mundial de Fútbol.
9: El Mundial de Fútbol y ver la final. Claro. Esa sensación de pasión. Entonces, yo estoy feliz. Ojalá la pueda acompañar. Así yo aprovecho de nadar también, a ver cómo estamos. Pero en el Panamericano me va a ir muy bien.
7: Bueno, y ahí van a estar las dos juntas compitiendo en diferentes categorías.
9: Sí, claro.
7: Qué bonita experiencia.
9: Sí, sí.
7: Nicolás, ¿qué mensaje le darías tú a los niños que nos están escuchando, a las personas adultas, con respecto a lo que tú estás haciendo con la natación? Que todo lo que has logrado con la natación, ¿qué mensaje le darías a los que nos están escuchando?
8: Bueno, hay que buscar, aunque la vida, por ejemplo, te dé tropiezo, que te den mala experiencia, de no dejar de soñar o de no o querer buscar oportunidades. Porque, por ejemplo, a mí yo lo puedo decir con certeza que yo antes de poder estar bien posicionado deportivamente, la pasé mal incluso acá en la misma región y sé lo que cuesta estar, por ejemplo, solo, sin apoyo y de seguir adelante, de estar nadando y de repente que llegaran estas personas que hoy en día me están ayudando, mi misma entrenadora, el apoyo del, por ejemplo, del complejo Parque Austral, de Estudio Actívate. Entonces, eso también dice que no hay que rendirse a la primera, sino que hay que seguir buscando las oportunidades, porque al final, cuando uno hace las cosas bien, al final uno siempre se le retribuye personalmente con cosas positivas.
7: Mira, qué importante. Y importante lo que hablábamos anteriormente, el apoyo del privado. Si bien nosotros como gobierno regional aportamos un granito de arena, también el privado aporta otro porcentaje y se pueden llevar adelante esta iniciativa.
9: Bueno, yo primero le quiero agradecer al Parque Austral, a don Jorge, el administrador. ¿Saben qué? Y nadie recuerda mucho a toda la gente que trabaja ahí, a todos los profesores de educación física que estáis, que yo realmente me meto al gimnasio, chiquillo, necesito mejorar esto, ya, venga para acá, Paulinita, vamos a hacer esto, todo otro, a los que están encargados de la piscina, que se quedan hasta las 10, 11, 12 de la noche trabajando, porque hay gente nada de 10 a 11, y después cerrar la piscina, dejar todo apagado, todo limpio. Chuta, es sacrificio estar hasta esa hora trabajando, ya, eso es importante. Son encantadores todos. La verdad es que para mí es un orgullo representar a la región y al parque, porque todo el mundo me saluda, de repente en la calle uno saluda, hola profe, ¿cómo le va? Y yo, chuta, ¿cuál es? ¿Se acuerda? Estoy por Marta. Ah, ya, listo. Pero una cantidad de gente, ustedes no se imaginan.
7: Y considerando, Paulina, que eres una nadadora máster, a este grupo, ¿no es cierto? Si te está escuchando este grupo de adultos mayores en algún momento, ¿qué le dirías tú para que en el fondo se inserten en la natación? Un deporte tan bonito que en la región.
9: Bueno, primero yo le digo que no se asuste si no saben nadar. Hay gente que tiene unos talentos insólitos. Tenemos un caballero que tiene 76, don Jorge, y que dijo, mire, yo no sé nadar, sé nadar así, cruzo la piscina, pero no tengo idea si lo hago bien, lo hago mal. No se preocupe, nada, para mirarlo, para ver cómo que hace. Y el caballero tenía un talento insólito, po, cruzaba la piscina en un 2x3. Entonces, no se asusten. Primero, hagan deporte. Pueden ir a hidrogimnasia, si el que le tiene miedo al agua. Pueden tomar talleres de adultos mayores que hacen en el parque, para gente que no sabe nadar nada. Para el que sabe nadar un poco, se puede meter en mi grupo. Yo le digo que en 3 meses quedan nadando excepcionalmente bien.
7: Mira, qué importante el mensaje que das, Paulina, y el mensaje que da Nicolás. Y bueno, estamos despidiendo ya este programa. Les agradezco un montón de que hayan asistido para, en el fondo, informar a la comunidad de cómo el gobierno regional financia este tipo de actividades de formación, de competición, en diferentes áreas, tanto en deporte, ¿no es cierto?, en cultura, en temas sociales. Y eso, agradecerles por estar aquí hoy en día y que les vaya súper bien en lo que viene por delante, que no tengo ninguna duda que así será.
9: Gracias al gobierno regional, de verdad, muchas gracias. La tranquilidad, tener unos luquitas para almorzar bien, para estar bien alojada, eso te da una tranquilidad y no andar contando el pesito por pesito. Se los agradezco mucho, de verdad. Qué de todo bueno, corazón.
8: Gracias. O sea, eso es un punto importante porque, por ejemplo, si bien el tema de las asignaciones directas para personas naturales lleva poco tiempo, pero eso también ha significado que uno como deportista no tenga que dejar de ir a una competencia o de no poder participar en las competencias. En, por ejemplo, en mi caso, yo tengo 2 competencias anuales y decir, pucha, ahora yo sí puedo asistir y buscar oportunidades en Santiago, y quizá eso, sin el apoyo del gobierno regional, de don Marcelo y de su consejo, no podría estar yo ir a participar en representación de la región, que es muy bonito porque al final y al cabo después hasta los mismos entrenadores, deportistas, decir, wow, Iris, vienes solo junto a tu entrenadora y aún así compites y das lo mejor de ti para poder representar bien a la región de Aysén.
7: Qué bueno. Y ojalá se siga financiando este tipo de iniciativas. Y eso va a depender, ¿no es cierto?, del concurso, de la asignación directa, como dice Nicolás, que cada año se elaboran bases, ¿no es cierto?, se hacen las postulaciones. Así que eso, muchas gracias y espero que traigan muchos logros de aquí en adelante.
9: Muchas gracias. Gracias por la invitación.
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4: Son las 11 de la mañana y 31 minutos.
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3: Así es, vecinos, comenzamos su programa aquí a mitad de semana de la ilustre Municipalidad de Cochrane. Por supuesto, saludarlo a usted que está ahí escuchando la Radio Santa María y también Radio Río Báquer en Cochrane, programa en vivo, por supuesto, transmitiendo para la región de Aysén. Bueno, se nos va a septiembre, último día de septiembre, miércoles 30, ¿cierto? Y nos encontramos aquí en nuestra radio con nuestro alcalde, don Patricio Ulloa. Don Patricio ha tenido una agenda intensa desde la semana pasada, ¿cierto? Se ha extendido esta agenda durante el fin de semana y diferentes actividades han sucedido, pero hoy en Cochrane, retomando, por supuesto, funciones en la localidad. Alcalde, ¿cómo está usted?
4: Hola, Francesca. Gusto de saludarla, saludar también a nuestra comunidad local, regional. Estamos saliendo aquí a través de Radio Santa María, pero estamos aquí en los estudios de Radio Río Báquer.
3: Así es.
4: Aprovechamos a saludar a Javier también. Pues yo quiero mandar las condolencias también a la familia. Falleció en Coque la señora Erika Velázquez. Indudablemente una mujer muy conocida también en nuestra comuna. Así que aprovechamos por este medio de enviarle las condolencias a su hijo, a sus hijas y a la familia en general. Tuvimos hace poco rato acompañando también ahí en el velatorio a la familia, así que un abrazo grande también de consuelo para sus hijos.
3: De todas maneras, alcalde, bueno, como funcionarios municipales también nos sumamos a esas condolencias, de profundo pesar, por supuesto, de doña Erika Velázquez Maldonado, que en paz descanse. Por supuesto, un abrazo a su familia y obviamente que se aferren a los recuerdos compartidos, sean el consuelo en este difícil momento para toda la familia, cercanos, por supuesto, y amistades que hoy están acompañando esta situación. Alcalde, bueno, dentro de lo mismo, obviamente nosotros tenemos una programación, ¿cierto? Un calendario de actividades, Octubre Dorado, y también aquí pasar un aviso, me voy a sumar a aquello, pasar un aviso, porque dentro de este calendario del mes del adulto mayor, estaba programado para mañana, 1 de octubre, alcalde, el tradicional almuerzo de pioneros. Ya, pero nosotros informamos que queremos informar en realidad a todas las personas mayores que puedan estar escuchando, que sean de la comuna de Cochrane, tanto del sector urbano como rural, que el almuerzo de pioneros que estaba programado para este jueves 1 de octubre ha sido reprogramado, o sea, no se va a desarrollar el día de mañana, ya por razones obviamente de fuerza mayor, también asociada a esta situación de duelo que estamos viviendo como comuna, y obviamente nosotros vamos a informar la nueva fecha oportunamente, y obviamente también, si usted está escuchando esto, le pedimos a la comunidad ayudarnos a difundir esta información. Si usted tiene un familiar, una persona mayor que iba a ir al almuerzo de pioneros, si tiene un vecino, si tiene un amigo que es persona mayor o cercano, avísele, dígale, oiga, suspendieron el almuerzo de pioneros que iba este jueves, así que le agradecemos, por supuesto, su comprensión, la colaboración y obviamente el apoyo para que esta información llegue a todas nuestras personas mayores relacionado a quién iba a ir a este almuerzo de pioneros, alcalde.
4: Sí, efectivamente se suspendió el almuerzo de pioneros que teníamos programado para mañana, lo conversamos ahí a través de nuestra unidad de adulto mayor, con la presidenta de la Unión Comunal de Adultos Mayores, la señora Gaby Velázquez, y naturalmente por respeto también a la familia y a la señora Erika, que en paz descanse.
5: Por supuesto.
4: Suspendimos este almuerzo para una fecha posterior que la vamos a programar seguramente para fines del mes de octubre. ¿Ya? Esa fue en el fondo la decisión que se tomó en el día de ayer, cuando nos enteramos del fallecimiento de nuestra vecina, la señora Erika.
3: Perfecto, súper alcalde. Bueno, y dentro también de todo lo que ha acontecido, Cochrane, ayer en la mañana nos trasladamos a un punto de nuestra carretera austral, porque en la carretera austral Soberanía que conecta, alcalde, un sueño que comienza a concretarse, porque usted fue parte de esta visita inspectiva en terreno, donde estaba ahí cayendo ese anhelado pavimento.
4: Sí, nos invitó al Seremi de Obras Públicas a una visita inspectiva que tenían en el día de ayer. La empresa hace varios días que estaba preparando ya la cancha, como dicen ellos, para comenzar a pavimentar estos 17 kilómetros de camino que parten desde la confluencia del Báquer con el NEF hasta el puente Chacabuco. La verdad que Cochrane es una de las comunas, o la provincia de Capitán Prat, una de las comunas y provincias en el país y en la región con el menor porcentaje de pavimento. Y eso lo dimos cuenta a nivel nacional hace un par de tiempo, por allá por el 2018, 2019. Y hoy día, afortunadamente, y ayer estuvimos ahí en la
3: visita,
4: carretera austral, en esta visita, y nos podemos dar cuenta que efectivamente hoy día se está saldando parte de la deuda histórica que tiene el Estado de Chile con la región de Aysén y principalmente con la provincia de Capitán Prat y la comuna de Cochrane, de ver mejorada la ruta 7 o la carretera austral, y eso significa pavimentar la ruta austral. Hoy día vemos cómo desde Coyhaique a Cochrane, o Castillo hacia Cochrane, hay varios proyectos que se están ejecutando,
3: sí.
4: y la ruta está un poco más lenta. Uh-huh. Lo mismo está ocurriendo aquí al llegar a Cochrane, estos 17 kilómetros, pero la alegría también es que finalmente el Estado se hace cargo de una deuda que tiene con estos lugares, y yo lo decía en el día de ayer con un contacto también con Radio Santa María, que más allá del pavimento que uno ve, el cemento significa desarrollo, significa oportunidades, significa también mejorar la calidad de vida de quienes vivimos también en estos lugares más apartados de la capital regional. Uno ve cómo de Coyhaique hacia el límite norte de la región de Aysén se ha pavimentado casi completa la carretera austral, partiendo de la Junta hacia Coyhaique. Sin embargo, la deuda que tenía el Estado y que aún tiene, se está comenzando hoy día a visualizar. Acá, afortunadamente, hay muchos actores que han trabajado para que esto se comience, en el fondo, a hacer realidad. Uno, en el fondo, no se quiere que esto sea una gestión de alguien en particular, de una autoridad en particular, porque es un tema que viene muchos años, y aquí hay muchos actores finalmente han aportado para que hoy día se estén ejecutando estas obras a través de la empresa Compaq. Ahí saludamos también a sus trabajadores, a muchos hombres y mujeres que trabajan también ahí en esa obra, que llevan ya cerca de un año trabajando. Ayer saludamos a varios, ahí habían hombres, mujeres que están trabajando también en esa obra y que han tenido también una oportunidad. Así que muy contento por eso, Francesca, es una alegría en el fondo enorme de ver que se comenzó a pavimentar estos 17 kilómetros, de acuerdo a la programación que tiene la empresa. Esperan terminar en el mes de abril la pavimentación. La ruta ya no, a propósito de la ruta, en este tramo ya no va a estar cortada. Esos cortes largos que tenían desde las 11 de la mañana hasta las 3 de la tarde, sino que van a haber cortes parciales de cerca de 20, 25 minutos. Por lo tanto, ahí ya vamos a tener una facilidad más para transitar de aquí a Goya. Y que hay otros proyectos como el que están ejecutando cerca de Tranquilo, de Murta. Hay un corte total en varias horas, por lo tanto ahí también hay que programarse quienes vengan también o quienes viajen de Coyhaique a Cochrane o quienes viajen también de aquí a Coyhaique, tienen que programarse y consultar a través de la Dirección Regional de Vialidad o el MOP los horarios de corte. Yo creo que también ahí reconocer el trabajo del Ministerio de Obras Públicas a través de su seremi hoy día, don Luis Prieto, la Dirección Regional de Vialidad. Estaba ahí don Renzo Sander, quien está a cargo de todos los proyectos de la Ruta 7. Un tema a propósito que se había venido gestionando hace muchos años con una propuesta de que alguien, un profesional, se hiciera cargo también de dar cuenta de los proyectos, de los avances, de los compromisos de la pavimentación de la Ruta 7. Y hoy día, bueno, hay un profesional dedicado exclusivamente a dar cuenta, digamos, de lo que está ocurriendo en la Ruta 7, principalmente en lo que tiene que ver con la pavimentación.
3: Alcalde, ¿se cumple el sueño? ¿Ese sueño anhelado como cochranino?
4: O sea, se cumple el sueño anhelado, se comienza a cumplir el sueño, en realidad, anhelado de muchos años. Lo dijimos el año 2018 a través de los medios de comunicación regionales y nacionales que y nos dimos cuenta ahí que la única provincia en Chile y la única comuna en Chile, en el caso de Cochrane, en la provincia de Capitán Prat, que no tenían ni un centímetro de pavimento, era precisamente en la ruta principal. Estamos hablando de la carretera estructurante, en este caso la carretera austral, no tenía ni un centímetro de pavimento. Y eso comenzó a cambiar a partir del año 2021, cuando se inician los primeros 5 kilómetros de pavimento de Cochrane hacia el norte, que a propósito eso todavía está pendiente ahí de terminar, pero finalmente lo que vamos viendo es que se está avanzando y se comienza a cumplir el sueño. Y el Estado, yo sigo insistiendo, el Estado tiene una deuda todavía con estos lugares, con estos territorios, pero lo que estamos viendo hoy día es que se está en el fondo comenzando a avanzar en la pavimentación hacia la comuna de Cochrane y la provincia de Capitán Prat.
3: Perfecto, alcalde, ayer lo veíamos muy feliz ahí, sí, viendo.
4: De todas maneras, muy contento con lo que se está haciendo. Hay un plan de Ruta Austral Soberanía que conecta, que lo lanzó el ministro Arraud en su minuto acá en la comuna de Cochrane. Estuvo en febrero, antes que suba como ministro, lo conversamos acá en la comuna de Cochrane. Le planteamos también ahí la mirada que tenía la comuna, la región. Estuvo el gobernador en ese minuto, estuvieron algunos concejales de nuestra comuna también. Y finalmente se termina anunciando un plan bastante ambicioso, que es una política en el fondo de Estado de integración, nacional, que también genera dinamismo a nuestra comunidad. Y se anuncia este plan de 800.000 millones que parte obviamente desde la Junta hasta la comuna de Cochrane. Y en la comuna de Cochrane hay varios proyectos a propósito que están dentro de este plan. Nosotros le estamos haciendo seguimiento, lo conversamos estos días con el CNM de Obras Públicas, con el encargado también de la carretera austral de la pavimentación, don Renzo Sander, con el delegado provincial también, Roberto Recabal, y quienes estaban también en esta visita, de que este plan tiene que cumplirse, porque tiene obras que en el fondo están anunciadas aquí, tiene recursos comprometidos, recursos financieros, que eso también es muy importante. Y hay tres proyectos que están posterior a terminado estos 17 kilómetros, que son uno que parte donde termina hoy día el pavimento de
3: Puente Chacabuco, Confluencia.
4: Donde hoy día termina el pavimento que ya se construyó, que pasó.
3: Acá en el acceso.
4: Claro.
3: En el acceso de Cochrane.
4: Sí, hasta el límite del Parque Patagonia, que son alrededor de 5 kilómetros. Recordemos que ese es un proyecto de pavimento que se licitó, no se logró adjudicar porque la propuesta superó el presupuesto oficial. Había un presupuesto oficial de cerca de 22, 23 mil millones y la propuesta llegó por más de 40 mil millones en 5 kilómetros.
3: En 5 kilómetros.
4: Ya. Ahí da cuenta de que el kilómetro de pavimento está sobre los 5.000, 7.000, 8.000 y quizás un poco más, millones. 8.000 millones.
3: Es increíble.
4: 5.000, entre 5.000 y 8.000 millones. Ya. El kilómetro de camino pavimentado. Eso es mucha plata.
3: Mucha plata.
4: Pero está dentro del plan, están esos 5 kilómetros que se espera licitar el próximo año. Hay otro tramo que está en este minuto con una... está con una pertinencia, en el fondo está en etapa de diseño todavía, que son en el Parque Patagonia, dentro del Parque Patagonia, que es este pavimento del Puente Chacabuco hasta el límite del Parque Patagonia en la Ruta 7, esos son cerca de 9 kilómetros, y eso va a costar cerca de 60, 50 o 60 mil millones, ¿ya? Que está dentro también del plan. Y hay otro proyecto que también corresponde a un proyecto que está dentro de este plan, que parte en la parte sur aquí, desde donde terminó el primer pavimento del puente del río Cochrane hasta el lago Juncal. Ya son cerca de 15 kilómetros de...
3: Más al sur,
4: de Cochrane, en el fondo hacia el sur. Y ese proyecto son 15,5 kilómetros, ¿ya? Ah, y está dentro del plan también, y esto se espera licitar también el próximo año, ¿ya? Eso lo conversamos también esta semana con el Seremi, lo conversamos con don Renzo, y le estamos haciendo seguimiento. Estos son cerca de 78 mil millones de pesos. Eso va a generar también dinamismo económico en la comuna de Cochrane, significa, ¿no es cierto?, servicio, trabajo. Y hay que prepararse también para eso, va a llegar gente de afuera,
3: y muy cerca,
4: no toda la mano
3: aquí
4: de obra obviamente la vamos a poder aportar la comuna de Cochrane, sino que va a llegar también gente de afuera con todo lo que eso significa, ¿ya? Con arriendo, con servicio, y todo lo que se genera cuando llegan, ¿no es cierto?, trabajadores y personas, digamos, a esta hora. Pero lo bueno, en el fondo, que tenemos la posibilidad de que en los próximos años, a partir del año 2027, tengamos tres contratos más en la comuna de Cochrane. Ese es el compromiso del Ministerio de Obras Públicas, de la Dirección Regional de Vialidad, del Ministerio de Obras Públicas, obviamente a nivel central. El ministro Tuacua estuvo el presidente, anunciaron este plan, y lo que estamos haciendo hoy día nosotros, haciendo el seguimiento, y estamos pidiendo indudablemente que los planes se vayan cumpliendo.
3: Perfecto, qué buena noticia, alcalde, sobre todo para quienes transitamos, ¿cierto?, en esta ruta. Y si usted no conoce Cochrane, lo invitamos a conocer, por supuesto. Y también, si no se ubica, el último tramo que hablaba el alcalde es como camino hacia Tortel, ya, para que quede desde la salida de Cochrane como camino hacia Tortel, ese último tramo, en donde obviamente vamos a estar expectantes también en el desarrollo de todas estas lindas noticias que esperamos obviamente se concreten.
4: Sí, y como hay tanta obra ejecutándose en la Ruta 7, estamos hablando de Castillo hacia el sur, hay que programarse con los viajes.
3: Sí.
4: Está toda la información a través de las redes sociales, a través de Sarnatur. Nosotros también vamos a ir aportando información respecto de los cortes, porque van a haber hartos cortes.
3: Sí.
4: Ya, sobre todo esta temporada que se nos viene, de temporada alta de turismo, y que eso también puede ser una dificultad. No queremos transformarlo, indudablemente, eso en una dificultad. Lo importante acá es de que todos los servicios que están involucrados en esto, el Ministerio de Obras Públicas, la Dirección Regional de Vialidad, las cámaras también de turismo, y quienes sean también nuestros emprendedores, tengamos todos, digamos, la información a mano, con el fin de que le podamos dar esa información a quienes nos visiten y quieran venir también dentro de los meses de mayor afluencia de turistas a la comuna, que son los meses de verano.
3: Así es, así que ahí vamos a estar compartiendo información. También quienes están compartiendo información es el Ministerio de Obras Públicas y también Sernatur en la página de AISEN Patagonia. Dentro de lo mismo, alcalde, y también dentro de estas reuniones que ha tenido con representantes regionales, en este caso con el Ministerio de Obras Públicas y también el Ministerio de Desarrollo Social y Familia, para abordar avances, estudios de diseño también de la obra, como es la construcción conexión vial sector Balsabáquer Cochrane, o más bien conocida por usted que nos está escuchando, es el puente sobre el río Báquer. ¿Qué pasa con eso, alcalde?
4: Bueno, lo que el puente sobre el río Báquer, recordemos que ahí se hizo un estudio de prefactibilidad, cerca de 500 millones se invirtieron, terminó este estudio el año 2023, y este estudio da cuenta de que efectivamente se puede construir un puente definitivo en la en el río Báquer. Ojo, el río Báquer no tiene ningún puente definitivo. Ya aquí no nos puede decir que el puente río Báquer tiene puentes definitivos. Lo que hoy día existe es un puente mecano en el sector El Manzano. Ya, un puente mecano.
3: El que no conocimos.
4: Que no es un puente definitivo. Los puentes mecanos no son definitivos. Ya, son puentes
3: transitorios.
4: Vías transitorias con el fin de generar conectividad en algún lugar. Ya, y eso lo dejamos claro también en la reunión que tuvimos con la Seremi del Ministerio de Desarrollo Social y Familia, que a propósito convocamos desde la comuna a una reunión entre el Ministerio de Obras Públicas, la Dirección Regional de Vialidad y el Ministerio de Desarrollo Social, porque existe la siguiente etapa del puente Río Báquer, que corresponde a una etapa de diseño, al estudio de ingeniería. Y ahí la situación no está muy clara, porque el año 2024, 2025 habían compromisos para comenzar con el diseño de las obras de ingeniería, que la obra de ingeniería significa tener un diseño del puente que se quiere en el fondo proponer. Eso desgraciadamente no ha tenido avances, y un poco lo que nosotros estamos haciendo ahí, los puentes para que el Ministerio de Obras Públicas, la Dirección Regional de Vialidad, que están comprometidos con esta iniciativa, ya eso yo también lo quiero dejar bastante establecido, el Ministerio de Obras Públicas, la Dirección de Regional de Vialidad, ellos están convencidos de que hay que darle una solución definitiva al río Báquer con un puente.
3: Perfecto.
4: Y esto está hoy día en evaluación en el Ministerio de Desarrollo Social, y ahí hay algunas diferencias ya entre lo técnico y los analistas del Ministerio de Desarrollo Social. Yo aquí no quiero echarle ni la culpa ni a uno ni al otro. Lo importante es que en algún minuto se pongan de acuerdo y piensen en las comunidades, en los pobladores, en que necesitamos tener un puente definitivo en el río Báquer. La reunión estuvo bastante interesante, en el sentido de que se tomó el acuerdo de que se iba a retomar nuevamente la evaluación de este proyecto. El Ministerio de Obras Públicas, a través de su Dirección Regional de Vialidad, tiene que hacer llegar nuevos antecedentes, con el fin de que ojalá de aquí a fin de año se logre tener la recomendación técnica favorable del puente que se quiere construir sobre el río Báquer.
3: Alcalde, bueno, también nuestros auditores se consultarán, pucha que le dan vuelta, pucha que hay harto proyecto, pero lo que ya está ok es el estudio que actualmente está finalizado, ¿cierto? En donde se analizó la conveniencia técnica, económica, social, ambiental y territorial para avanzar esta conexión vial permanente sobre el río Báquer, considerando obviamente las necesidades que hay en el sector, como es el Coloria Norte, el Maitén, Río Nef, Cerro Negro. Pero ahora viene la otra etapa, y es eso ahí que hay que consensuar, ¿cierto, alcalde?
4: Bueno, hay que consensuar ahí, y por eso fue esta reunión de

0: Pública tiene la decisión tomada de que es necesario construir un puente definitivo en el río Baque. Se dieron un plazo de aquí al 15 de octubre para ponerse de acuerdo si es factible o no de que el proyecto se pueda evaluar en la región. De lo contrario, lo que va a hacer el Ministerio de Obras Públicas es que ese proyecto se pueda también encontrar una solución y evaluación en Santiago. Ojalá que no, ya, porque creo que las capacidades técnicas están en la región, por un lado de parte de la Dirección Regional de Vialidad, el MOP, y también de nuestro Ministerio de Desarrollo Social.
1: Bien, alcalde. Bueno, ahí va. Vamos a esperar, por supuesto, las fechas. Vamos a ir informando las gestiones y, por supuesto, que es uno de los proyectos prioritarios para el municipio. Dentro, cierto, lo que era la pavimentación, también está el puente sobre el río Baker dentro del plan de desarrollo, que está dentro además de un plan.
0: Esto está dentro del plan de rezago, hay un rezago.
1: ¿Y por qué no nos hacen el puente?
0: Entonces hay que cumplir el plan, sí, claro. El Ministerio de Obras Públicas lo tiene claro, lo tiene muy claro, que el plan hay que cumplirlo, está dentro de esto. Y alguien pudiese decir que cuesta caro. Posiblemente, la solución de un puente en el río Baque, que son más de 200 metros, puede que cueste harta plata. Sin embargo, la solución se requiere, es una necesidad y es una demanda que existe hace muchos años. Nosotros desde la municipalidad, desde nuestro consejo municipal, estamos siempre muy atentos y llamando, ¿no es cierto?, a la autoridad del MOP, de Vialidad, al Ministerio de Desarrollo Social, para ver cómo se va avanzando en esto.
1: Así es, alcalde. Alcalde, bueno, para ir cerrando, usted estuvo inserto en el lanzamiento de la temporada de turismo en la Plaza de Armas de Coyhaique. Si usted está escuchando y pasó por ahí, seguramente vio al alcalde que estaba en el stand de Cochrane. ¿Cómo estuvo eso?
0: Sí, fue una buena iniciativa del gobierno regional. Felicitar al gobierno regional, al gobernador de la región, don Marcelo Santana, a su equipo, al consejo regional. Es una buena instancia para que se junten los 10 municipios y logremos allí promocionar. Ellos le llamaron lanzamiento de temporada turística de la región, ¿ya?
1: La región.
0: Y me parece bien, digamos, de que nos podamos unir todos los municipios. Yo lo planteaba ahí en una entrevista también que me hicieron, que tenemos que lograr tener una política regional de turismo, ¿ya? Es una actividad económica que está creciendo en la región. Yo hacía una autocrítica ahí porque me preguntaron. Creo que ahí nos ha faltado en el fondo ponernos de acuerdo como región de tener esta política regional de turismo, un plan regional. Nosotros vamos a comenzar a trabajar en nuestro plan de tour dentro de los próximos meses, con recursos también ahí del gobierno regional a través de Cernatur, pero creo que falta algo más de región, ¿ya? Y eso le hacíamos ahí el llamado también, y creo que lo van a hacer de parte de los gobiernos regionales, que pudiesen destinar los recursos y pudieran liderar también con los 10 municipios de la región esta política regional de turismo en la región, con el fin de tener un plan robusto de turismo en nuestra región, ¿ya? Pero fue una actividad muy interesante, tuvimos muchas visitas, estuvimos ahí con el equipo, con Antonio, con Javier, con Danilo, que se lució ahí a realizar con el acordeón. Lo pasamos bien y nos visitó mucha gente, muy contenta también, y destacaron mucho también las actividades que se hacen en Cochrane, sobre todo la actividad de invierno, porque nuestro slogan es turismo todo el año, o destino todo el año, y eso hay que hacerlo carne, yo lo decía también, y para eso hay que hacer actividades durante los meses durante todo el año, sobre todo los meses más flacos de turismo. Estamos ahí trabajando también con el gobierno regional y estamos haciendo una propuesta de cerca de 3 planes que nos puedan financiar, que tienen que ver con acá en el Cordón Esmeralda. Queremos ahí trabajar en un plan de instalar infraestructura invernal. Esperamos que nos puedan financiar también ese plan, un estudio. Otro en el campo Hielo Norte también, con el fin de hacer actividad económica en los campos y a lo norte, acá en el Colonia, en el NEF, también planteamos ahí la posibilidad de que nos puedan financiar un plan. Y otro plan que tiene que ver, que lo conversamos también con el gerente general de Área Silvestre Protegida, que tiene que ver con el Parque Patagonia, un plan ahí de acceso público también, un plan maestro de acceso público también al Parque Patagonia. Esperamos

0: buscar financiamiento en el gobierno regional. Hemos tenido algunos avances, sobre todo con el cordón Esmeralda, que esperamos tener novedades pronto también ahí a través de nuestra Secretaría Comunal de Planificación. También están elaborando esta propuesta, que la tienen bastante avanzada, y esperamos dentro de los próximos días también hacerla llegar al gobierno regional.
1: Perfecto, alcalde, súper. Para ir cerrando, queremos como municipalidad hacerles una invitación a quienes están escuchando, por supuesto, porque hoy hay un ciclo de música en nuestro Centro Cultural Chile a través del ARPA. Se nos va septiembre, pero queremos despedirnos con algo lindo, como lo es el ARPA, ¿cierto, alcalde? A las 7 de la tarde
0: vamos a estar allá.
1: Viene don Eric Troncoso, que va a estar con su ARPA, así que vaya en familia a las 7 de la tarde en nuestro Centro Cultural a ver música, a escuchar, ¿cierto?, este lindo instrumento, y la invitación está hecha. Así que nos vemos a las 7 de la tarde en el Centro Cultural. El fin de semana también hay una carrera que lo está organizando Extreme Race, kilómetros a la chilena. Va a estar bien entretenido, tiene que ir con algún disfraz o algo típico chileno, porque ellos quieren cerrar el mes de septiembre con todo.
0: Esta organización, muy entusiasmado.
1: Sí, muy entusiasmado, así que la invitación, por supuesto, también a sumarse. También están las finales de Baby Fútbol este fin de semana en nuestro gimnasio municipal. Y reiterar, por supuesto, la ayuda de usted, que si conoce algún adulto mayor, alguna persona mayor, tiene un amigo, un vecino, el almuerzo de pioneros que estaba para el día de mañana está suspendido. Ya, así que vuelvo a reiterar este avisito, ayúdennos a pasar la información con nuestros adultos mayores. Y, alcalde, vamos a estar también compartiendo a través de redes sociales la programación de Octubre Dorado.
0: Tenemos hartas actividades durante el mes de octubre con nuestras personas mayores. Hay un programa que se trabajó ahí con la Unión Comunal de Adulto Mayor, la señora Gaby Velázquez, su equipo, nuestra Dideco, la Oficina de Adulto Mayor, y estas actividades comienzan y comenzaban en realidad mañana 1 de octubre, pero hay muchas actividades durante el mes de octubre y queremos finalizar ahí, ojalá a fines de octubre, con retomar el almuerzo de pionero, pero durante el mes van a haber muchas actividades que la vamos a ir promocionando.
1: Así es, me están tirando las orejas por la Radio Santa María, así que hasta aquí vamos a dejar el programa municipal, así que tengan todos una linda jornada. Nos vemos en la tarde con el ARPA en el Centro Cultural. Que tengan linda jornada, y estamos obviamente a través de redes sociales.
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4: Es mediodía en Chile. Aysén se une en oración a la Virgen María para encomendarle este día. La veneramos con el saludo del ángel Gabriel. El ángel del Señor anunció a María
5: y concibió por obra y gracia del Espíritu Santo.
4: Alégrate, María, llena eres de gracia, el Señor es contigo. Bendita tú eres entre todas las mujeres, y bendito es el fruto de tu vientre, Jesús.
5: Santa María, Madre de Dios, ruega por nosotros pecadores, ahora y en la hora de nuestra muerte. Amén.
4: He aquí la sierva del Señor.
5: Que se haga en mí según tu palabra.
4: Alégrate, María, llena eres de gracia, el Señor es contigo. Bendita tú eres entre todas las mujeres, y bendito es el fruto de tu vientre, Jesús.
5: Santa María, Madre de Dios, ruega por nosotros pecadores, ahora y en la hora de nuestra muerte. Amén.
4: Y el Verbo, Dios, se hizo hombre.
5: Y a habitó entre nosotros.
4: Alégrate María, llena eres de gracia, el Señor es contigo. Bendita tú eres entre todas las mujeres, y bendito es el fruto de tu vientre, Jesús.
5: Santa María, Madre de Dios, ruega por nosotros pecadores, ahora y en la hora de nuestra muerte. Amén.
4: Ruega por nosotros, Santa Madre de Dios,
5: para que seamos dignos de alcanzar las promesas y gracias de nuestro Señor Jesucristo. Amén.
6: Dios Padre Santo, derrama tu gracia en nuestros corazones, que has iluminado ya con el conocimiento de la encarnación de tu Hijo Jesucristo, anunciada por el ángel a la Virgen. Condúcenos por medio de su pasión y de su muerte a la gloria de la resurrección. Por Jesucristo nuestro Señor. Amén.

0: En Radio Santa María, indicamos la hora.
1: Son las 12:09.
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2: Son las 12:11 minutos.
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3: ¿Qué tal? ¿Cómo están, queridas amigas, estimados amigos? Tengan muy buenas tardes. Junto a Evelyn Mutel Orellana en la sala de controles, también como siempre, acompañándoles desde este momento en la edición central de servicios a la comunidad. Los mensajes en y desde Radio Santa María. Hoy edición de mediodía de miércoles. Hoy día es miércoles, 30 de septiembre. Se nos está terminando ya este lindo mes. Y vamos pues a los mensajes. Una buena temperatura y las nubes, pero bueno, ojalá que venga la primavera algún día, atrasadita, pero igual la esperamos. Y vamos a los mensajes. Queridas familias y comunidad del Lago Atravesado. Atención, queridas familias y comunidad del Lago Atravesado. Tenemos la gran alegría de invitarles a participar en nuestra Eucaristía y celebración de entrega del Nuevo Testamento para nuestras niñas de la comunidad, que recibirán la palabra de Dios como una guía y luz para sus vidas. La misa se realizará en la Capilla San Peregrino del Lago Atravesado el domingo 4 de octubre a las 16 horas. Estimados vecinos de ese sector y a todos quienes quieran participar, están cordialmente invitados. Los esperamos y al finalizar nuestra misa compartiremos un té en fraternidad. Afectuosos saludos les envían los animadores de la comunidad del Lago Atravesado. Funeraria Vázquez comunica el sensible fallecimiento de don Juan Francisco Medina Muñoz, a la edad de 85 años, que en paz descanse. Acaecido el día martes 29 de septiembre en su domicilio en Coyhaique. Su velatorio se está efectuando en el Salón Velatorio de Funeraria Vázquez, ubicado en calle Carrera, al llegar a Riquelme, a un costado de la funeraria. Funerales se realizan en el cementerio Los Cuatro Vientos el día jueves, mañana, en horario a confirmar por la familia. 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Funeraria Renacer, ubicada en calle Las Lengas 842, comunica sensible fallecimiento de Cintia Andrea Inalef Jara, que en paz descanse, acaecido el día 28 de septiembre del 2026. Su velatorio se realiza en el Salón Velatorio de la Capilla Juan y Pablo, ubicada en Miraflores 117, población Quinta Burgos. Firma funeraria Renacer, la luz que te guía. Familia Inalef Jara comunica el sensible fallecimiento de quien fuera hija, hermana, sobrina, prima, nieta, Cintia Andrea Inalef Jara, quien está siendo velada en el Salón Velatorio de la Capilla Juan y Pablo, ubicada en Miraflores 117, población Quinta Burgos. Sus funerales se comunicarán oportunamente, firma la familia doliente. Feria Regional Tattersall Coyhaique, Sociedad Anónima, informa a su distinguida clientela y público en general que el día viernes 2 de octubre 2026 se realizará el 14º remate de toros de la Patagonia. Se rematarán 106 toros de razas Angus Negro, Angus Rojo, Pellet Hereford y Overos Colorados. Este remate se realizará como cada año en dependencia de Feria Tartesal, ubicados en kilómetro 7, camino Balmaceda, y el remate comenzará a las 15 horas. Atentamente firma Feria Regional Tartesal. 12 horas 16 minutos. Ya continuamos con más mensajes en Radio Santa María.
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5: El Taller de Adulto Mayor Social y Cultural Las Lengas agradece a la ilustre Municipalidad de Coyhaique por el financiamiento de 2 millones de pesos a través del FODAM 2026. 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
3: 12:21. Continuamos con los mensajes. Corte en Laguna Foitzig. Se informa a la comunidad que habrá un corte nocturno por trabajos de instalación de alcantarilla en sector Laguna Foitzig en el kilómetro 615,419. El corte se efectuará a partir del día jueves 1 de octubre, desde mañana, desde las 22:00 y hasta las 6 de la mañana del 2 de octubre, del día siguiente. Solicitamos las disculpas pertinentes. 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El Instituto de Previsión Social, IPS, informa a sus beneficiarios y beneficiarias que debido a remodelación de su edificio, a partir del lunes 28 de septiembre y por algunos meses, IPS Chile Atiende Coyhaique atenderá en el terminal de buses municipal, ubicado en Avenida Norte Sur 1280, esquina Las Violetas, Coyhaique. Esto en su horario habitual de lunes a viernes de 8:30 a 14:00. Se vende patente de alcoholes tipo H1, valor 25 millones de pesos. Interesados, contactarse al correo rpaves@grancalafate.cl o al teléfono fijo 67-223-3330. Atención Puerto Aysén y Coyhaique, un llamado de Dios. La Iglesia Pentecostal Dios es Amor te invita a participar de los cultos. Sábado 3 de octubre a las 16:00 en Gimnasio Nalcayec, calle Las Golondrinas, esquina Manuel Rodríguez en Puerto Aysén. Domingo 4 de octubre a las 10 de la mañana en Villa Mañiguales, en calle Eusebio Ibar, esquina Caupolicán. Domingo 4 de octubre, Coyhaique, dirección sede del Club Deportivo Social Emilio Millar, calle Los Maitenes 1115, a las 17:00. Los esperamos. Se estará orando por los enfermos, la familia y sus proyectos de vida. Si tiene alguna necesidad, te esperamos y Dios garantiza tu victoria y la bendición en tu vida. Ven y adoremos al Señor. Entrada liberada. Lunes 5 de octubre estaremos pasando por Ñereguao alrededor de las 14:00. Se predicará en la plaza. Acércate si tienes alguna necesidad para orar, tu salud y tu familia. Te esperamos. Atención vecinos de Coyhaique. Edel Aysén informa que por trabajos de ampliación y mejoramiento de sus redes deberá suspender suministro eléctrico en los siguientes horarios y sectores. Sábado 3 de octubre de 2026, entre las 8:30 y 14:30 horas. comprende sectores desde Francisco Bilbao, Max Casas, hasta Lautaro, Max Casas, Diego de Almagro, entre Libertad y Alfonso Serrano, Ramón Freire, entre Libertad y Alfonso Serrano, Pasaje Marchant, entre Max Casas y Libertad, Errázuriz, entre Libertad y Alfonso Serrano, Galvarino, entre Libertad y Max Casas, y Calle Libertad, entre Bilbao y Galvarino. De la ICEN solicita tomar precauciones necesarias para disminuir los efectos que esta suspensión de suministro pudiese ocasionar. Aislarse de la red pública si posee un inversor o grupo generador, evitando someter a nuestros trabajadores a riesgos de electrocución. En caso que los trabajos finalicen antes de los horarios programados, las instalaciones serán energizadas para recuperar el servicio a la brevedad. Edel Aysel lamenta los inconvenientes y les recuerda que está trabajando para dar un mejor servicio. 12 horas 26 minutos. Hasta aquí la presente edición de Servicios a la Comunidad. Próxima edición, luego a las 16 horas. Y a las 13 horas, nunca lo olvide, llegan todas las noticias en nuestro informativo preparado por nuestro departamento de prensa. Junto a Evelyn, acompañadita por supuesto toda la mañana, junto a Andrea en la sala de controles, amigas y amigos, nos despedimos. Reciban un fuerte, cariñoso y podemos ir ya tibiacito abrazo. Ojalá Dios quiera sea de una buena primavera. Chao, chao, buenas tardes.
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0: Son las 12:36.
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1: Son las 12:48.

0: Radio Santa María indica la hora. Es la 1:01 p.m.
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2: 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El taller de adulto mayor Olinda Cadagán de Villa Lago Atravesado agradece a la ilustre municipalidad de Coyhaique por el financiamiento de 2 millones de pesos a través del FODAM 2026. 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

0: Alimentos y participaron de un taller de alimentación saludable realizado los días 29 de agosto y 5 de septiembre junto a una profesional nutricionista. 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
4: Nos dice el novelista y crítico francés Marcel Proust.
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15: Rapidito vamos a comenzar la revisión informativa local aquí en su Radio Santa María. Estamos junto a Evelyn Mutele, la apuesta al aire, que les habla Javier Tolosa para acompañarlos con las noticias más relevantes de las últimas horas aquí en el territorio regional. Vamos a revisar las noticias destacadas para esta edición del informativo.
14: Titulares.
15: Comenzó pavimentación de 17 kilómetros de la Ruta 7, marcando un nuevo hito para Cochrane y la provincia Capitán Prat.
14: Titulares.
15: Diputada Macías solicitó delimitar campos de hielo sur.
14: Titulares.
15: Y empresas deberán retirar más de 9.000 kilos de cable en desuso desde postes de la ciudad de Coyhaique.
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15: Comenzamos porque un nuevo hito para la conectividad de la comuna de Cochrane y la provincia de Capitán Prat se concretó durante la jornada del martes con el inicio formal de la pavimentación de 17 kilómetros de la Ruta 7 Sur en el tramo comprendido entre Confluencia y Puente Chacabuco, en plena carretera Austral. Durante la jornada se inició el hormigonado de los primeros 300 metros de la ruta, que actualmente registra un 45% de avance, pero principalmente en obras básicas. Recordemos que la pavimentación se desarrolló desde el día de ayer. Este hito fue destacado por el gobernador Marcelo Santana. En tanto, el seremi Luis Prieto indicó que las obras de este tramo representan una inversión de 42 mil millones de pesos, financiada por el Ministerio de Obras Públicas y ejecutada por la empresa Compax. Escuchemos al respecto.
16: Estamos muy contentos. Miren lo que estamos mostrando acá, es el inicio ya de las obras de pavimentación acá en la comuna de Cochrane. Estamos en el sector de la confluencia con el puente Chacabuco, este tramo de 17 kilómetros que ya tenía avance en obra básica, pero hoy día parte la pavimentación.
17: Exactamente, estamos en el tramo confluencia Puente Chacabuco, con una inversión sectorial de más de 42 mil millones de pesos, que genera 200 empleos para la región de Aysén, un 40% de mano de obra local y un 10% de mujeres que trabajan en este tramo. Pretendemos avanzar a un ritmo de 300 metros por día y seguimos avanzando en lo que es nuestro plan de inversión Ruta Rural Soberanía que Conecta.
15: La intervención considera un tramo estratégico de 17 kilómetros ubicado entre el sector El Manzano, desde la confluencia de los ríos Báquer y Nef, hasta el acceso sur del puente Chacabuco. A estas obras se suman una serie de mejoras en demarcación de pavimento, señalética vertical, barreras de contención y sistemas de drenaje adaptados a las condiciones climáticas de la provincia Capitán Prat, algo valorado también, por supuesto, por su impacto positivo por parte del alcalde de la comuna de Cochrane, Patricio Ulloa Giorgia.
18: Este era un sueño que teníamos los cochraninos, la provincia de Capitán Prat, de lograr ver mejorada la calidad de vida de nuestros habitantes, sobre todo en la Ruta 7. Tener pavimento es una deuda en realidad que está pagando el Estado con esta provincia. Y desde ese punto de vista, realmente estamos hoy día con una alegría enorme de ver el inicio de estos 17 kilómetros de pavimento. Pero yo lo hice hace un rato, más allá de lo que vemos acá en el pavimento, esto significa oportunidades, desarrollo también para la comuna de Cochrane.
15: Entre las especificaciones técnicas de este proyecto contempla la construcción de una vía definitiva en hormigón, con dos pistas bidireccionales de 3,5 metros de ancho cada una y bermas de un metro a ambos costados. Asimismo, considera modificaciones a curvas complejas y mejoras geométricas destinadas a elevar el estándar de seguridad vial con una velocidad diseñada proyectada de 60 kilómetros por hora. Este es un hito histórico calificado de esta forma por el delegado provincial de Capitán Prat, Roberto Recabal Cárcamo.
19: Una historia es un sueño que se empieza a cumplir. Todos los que conocemos la región de Aysén sabemos cómo eran los caminos de antes. Polvo, barro, hoyos, hoyos tras hoyos. Y esta pavimentación, por supuesto, va a cambiar esa historia, va a acercar a esas comunidades en tiempo y, lo más importante, abre un tremendo espacio para lo que siempre hemos soñado junto a Patricio, junto al delegado regional y junto a todas las autoridades, que Aysén tiene que ser el polo de desarrollo turístico más importante de América. Y por eso, esto es una gran realidad y esperamos que, como el mundo busca la Patagonia y la Patagonia se dicen. Así que tremendamente felices por estos primeros metros de pavimento que dentro de los pocos meses van a ser un gran impulso para la agrocomunidad local.
15: La obra, por supuesto, tendrá efectos positivos en la movilidad de residentes, transportes de carga, servicios de emergencia y la actividad turística, al facilitar los desplazamientos hacia comunas como Cochrane, Tortel y O'Higgins. Asimismo, el mejoramiento de la ruta permitirá fortalecer el acceso a atractivos turísticos de relevancia regional, como es el entorno del río Báquer, el más caudaloso de Chile, y el Parque Nacional Patagonia, algo también destacado por los vecinos. Vamos a escuchar a la presidenta de la Junta de Vecinos, El Maitén, Teresa Cruces.
20: Sí, súper emocionada porque, igual, ser parte de la empresa hoy en día trabajando en la pavimentación, aunque mis funciones no tienen nada que ver con terreno, pero emocionadísima estar aquí en este hito tan importante para nuestra comunidad. Y como dirigente social del otro lado del Báquer, somos los mayores usuarios de este tramo, así que súper contenta, súper, súper contenta de que venga esta obra que nos trae mucho desarrollo, yo creo. Conectividad, mejores tiempos para trasladarnos y todo eso. Así que, súper.
15: En las primeras 24 horas, esta obra concretó ya la pavimentación de 350 metros lineales. Se pretende avanzar en un rango de 300 metros por día. Por ende, los trabajos tienen un plazo estimado de ejecución hasta el mes de octubre del año 2027 para completar los 17 kilómetros del tramo confluencia Puente Chacabuco en la provincia Capitán Prat.
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15: Además, generó empleo, mano de obra local, lo que es sumamente importante. Vamos a la pausa y volvemos. ¡Ah, ojo! Mire, me estaba olvidando. Aquí a mi costado, ahí sí lo ve ahí. Ahí, pum, pum, pum, pum, pum, pum, pum. Ahí sí. Ahí sí lo ve, hay un código QR porque tenemos una app, una aplicación de Santa María Radio y Televisión. Usted escanea este código QR y puede descargar la app, al menos por ahora en Android, para poder tener acceso a la información de la página web, del canal de televisión y también, por supuesto, de la señal de radio. Vamos a la pausa y volvemos.
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14: Es la 1:25 p.m.
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15: Volvemos con la noticia, siendo las 13:25 p.m. Y esta iniciativa yo creo que me gusta mucho. Esperamos que se concrete. Desde septiembre del año pasado que está vigente la ley 21.172. ¿Cuál es esta ley? Conocida popularmente como Chao Cables, y que obliga a las empresas de telecomunicaciones a realizar una programación y cumplir con el Plan Nacional de Ordenamiento y Retiro de los mismos. En la región de Aysén existen un total de 66 puntos con cables en mal estado y en desuso. De esos, 44 se concentran en la capital regional, y según declaró el alcalde Carlos Gatica, aquí, solo acá en Coyhaique, la cifra alcanza a los 9.000 kilos de cables en desuso. Escuchemos al respecto.
0: Kilos de cables se cree que están que se pueden ser retirados, ¿no?
1: Oh, son más de 9.000 kilos de cables los que pueden ser retirados. Sí. Sí, efectivamente. Si uno considera el radio que nosotros con las empresas de telecomunicaciones trabajamos, que comprenden el mismo radio del perímetro turístico que definimos, que era calle Hogana, Simpson, calle Carrera, además también Baquedano, Lillo y Magallanes. Ese perímetro completo, más la calle Hogana y calle Baquedano hasta Monreal, ese fue el perímetro que se priorizó por parte del municipio con la empresa de telecomunicaciones para reducir la cantidad de cables que en realidad ahora está. La ley establece que es toda la ciudad, pero nosotros de manera preventiva trabajamos con ellos para el perímetro y el circuito turístico.
15: El alcalde Gatica indicó que los trabajos se han llevado adelante desde el año 2024 con cuatro firmas de telecomunicaciones, fijando una ruta paralela a lo que ordena la ley Chao Cables, retirando cerca ya de 700 kilos en algunas arterias de la capital regional. Escuchemos al alcalde Carlos Gatica respecto de este tema.
1: Esa ruta de trabajo, se han hecho ya dos intervenciones masivas, de las cuales se han podido reducir ya aproximadamente 700, digamos, kilos de cable, de lo cual ellos nos han informado.
15: Desde el municipio de Coyhaique esperan que el 2027 las calles como Freire o Baquedano, que lucen bastante contaminadas de cables en aparente desuso, cambien radicalmente su imagen, ya con un cronograma de puntos a intervenir, según afirmó el alcalde Carlos Gatica.
1: Lo que esperamos es que ya el próximo año, cuando entre en sistema la obligación de ellos de poder eliminar el cableado en desuso o este cable que ya no se está ocupando, peligroso, podamos notar bastantes diferencias. Hoy en día, ¿en qué tramo hemos trabajado en conjunto las empresas de telecomunicaciones? Calle Lillo, calle Cochran y calle en Bilbao. Esas son las tres calles que se han trabajado, y lo que se espera nuevamente es que entre 12 de octubre, Prat, entre también Magallanes, entre otras, Baquedano también.
15: Una cosa es el deseo del municipio, otra resta esperar que las empresas de telecomunicaciones cumplan con lo dictaminado con la ley, y así como procedieron a la instalación del cableado, ahora deberán identificarlo, mantenerlo en la medida de lo posible para posteriormente trasladarlo y retirarlo desde las calles de Coyhaique.
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15: Y esta sí que es una buena noticia para Lago Verde. Me alegro por Lago Verde, que siempre ha estado bastante abandonado. Porque después de años de estudios y gestiones técnicas, Lago Verde logró un avance clave para enfrentar una de las principales brechas de infraestructura que tenía o que tiene la comuna, el alcantarillado y la planta de tratamiento de aguas servidas. Se contempla un proyecto de alcantarillado para Lago Verde y también un proyecto de planta de tratamiento de aguas servidas que tendrá una inversión de 11.876 millones de pesos y que ya obtuvo la recomendación satisfactoria conocida como RS, que permite continuar su camino hacia la ejecución. La alcaldesa de Lago Verde, Claudia Valdés, indicó que la obtención del ERS es resultado de un trabajo técnico desarrollado durante varios años y que permite dar paso a una nueva etapa enfocada ahora en asegurar los recursos para concretar esta iniciativa.
3: Parte del Ministerio de Desarrollo Social, hemos recibido oficialmente el ERS del alcantarillado, perdón, para el proyecto alcantarillado y planta de tratamiento, por un monto de inversión aproximadamente de 11 mil millones de pesos, un proyecto que viene del año 2018 y que hemos hoy día, el día de ayer particularmente, recibido el ERS.
15: La iniciativa busca reemplazar las actuales con soluciones individuales de disposición de aguas servidas. los pozos negros, básicamente. Actualmente, el 82% de las viviendas utiliza fosas sépticas y otro 18% con pozos negros. Este proyecto considera 5.885 metros de red de alcantarillado, 212 uniones domiciliarias, 3 plantas elevadoras y una planta de tratamiento de aguas servidas mediante biofiltro TOA, con un plazo estimado de ejecución de 27 meses una vez que se inician los trabajos. Desde el municipio, el director de SECPLAC, Omar Ruiz, destacó que las obras beneficiarán directamente a 212 viviendas y 265 habitantes permanentes, cifra que puede llegar a unas 500 personas durante la temporada estival.
6: La iniciativa consiste aproximadamente en establecer, ¿cierto?, una red de alcantarillado de casi 6 kilómetros en el Lago Verde, también 212 conexiones domiciliarias, 3 plantas elevadoras y la planta de tratamiento de agua servida. Indicar que este es un proyecto muy importante, considerando que la población hoy día, el 82% cuenta con esta fosa séptica y un 12% aproximadamente con pozos negros. Por lo tanto, viene a ser una mejora muy, muy importante en términos sanitarios, ambientales y, por supuesto, en la calidad de vida de nuestros vecinos y vecinas.
15: Finalmente, la alcaldesa Claudia Valdés destacó que, de concretarse el financiamiento, la comuna de Lago Verde podrá avanzar hacia un sistema sanitario colectivo que impactaría directamente la salud pública, el cuidado ambiental y la calidad de vida de sus habitantes. Escuchemos al respecto.
3: Estábamos realizando ya el oficio para solicitar el punto en tabla en el próximo Consejo Regional para su financiamiento, ya que ha sido una iniciativa priorizada por este municipio para el financiamiento a través del Plan de Zonas Extremas. Así que estamos muy contentos con el logro obtenido el día de ayer.
15: Con la recomendación satisfactoria ya obtenida, el desafío ahora es transformar este proyecto largamente esperado en una obra que permita a Lago Verde cerrar una de sus principales brechas de infraestructura sanitaria.
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15: Vamos a una breve pausa y volvemos.
13: En Radio Santa María indicamos la hora. Es la 1:33 p.m.
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26: Es la 1:37 p.m.
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15: Si hay una discusión que ha sido, la verdad, larga y que no ha generado los frutos esperados, creo yo, del nivel de importancia que debiera tener algo tan vital como el agua, es la discusión sobre campos de hielo. Campos de hielo es la tercera reserva de agua dulce del planeta. Ni más ni menos. Esto ha estado en la palestra en el último tiempo, producto también de lo que pasó con el estrecho de Magallanes. Este yo creo que es bravuconada de un general argentino que señaló que el estrecho era chileno, o sea, argentino y no chileno. Fue bastante tibio el gobierno, hay que decirlo, en la defensa de esto, diplomática. Y quien alzó la voz de manera contundente, a mi modo de ver, es la diputada Andrea Macías, en torno a una situación que esto se ha venido conversando, Lorenzo. Muy buenas tardes. Desde ya hace un buen tiempo, yo recuerdo el alcalde de O'Higgins, Recabal, Roberto Recabal, que ya planteaba aquello.
27: Iba hasta la Moneda.
15: Exactamente, cuando era alcalde.
27: No le pedía permiso a nadie, le abrían las puertas de par en par.
15: Exactamente. Cuenta, ¿usted me contaba de
27: aquello? Cuenta la leyenda que Mahmoud Alewi no le abría las puertas.
15: Sí, porque hay que gestionar en torno a esta situación. La verdad es que hay preocupación. Encuentro que se le ha sacado poco lustre al campo de hielo en todo aspecto. Esto podría ser en lo económico, claro. En la ciencia, imagínese. Pero alzó la voz, Andrea Macías.
27: Sí, esto se dio para que también la gente entienda la interpelación que se le hizo en la Cámara de Diputados al ministro Francisco Pérez Maquena, a quien también le hizo un tour virtual la diputada. Le explicó cómo se llegaba a Balmaceda, cómo tenía que ir, ojalá por tierra, ¿no? Llegar a O'Higgins, en caso de agarrar una barcaza, sino que
4: me encantan esos ejemplos porque las autoridades no lo hacen.
27: No, de hecho conversábamos ayer con algunos seremis que hay autoridades en Santiago que todavía creen que se puede llegar si uno saca la cuenta kilómetro por hora. No sé, entre horas estoy en Cochrane. Hay gente que todavía en el 2026 cree eso en Santiago, son los que toman decisiones, que son lo peor. Entonces, se aprovechó esta instancia y la parlamentaria hizo el punto que tú mencionabas, por supuesto, y llama la atención también, Javier, que un territorio, como tú bien lo describías, tan relevante, desde el punto de vista que lo queramos abordar, no esté delimitado. Eso a mí me llama poderosamente la...
4: Pero están así.
27: Y por eso que...
4: Están así.
27: Por eso el planteamiento de la diputada, que ayer tuvimos la oportunidad de conversar con ella desde Valparaíso, vía Zoom, en la revista. Pasemos a revisar un poquito sus declaraciones que nos entregó el día de ayer.
7: Porque si bien esta interpelación nace a propósito de la situación de Magallanes, ¿cierto?, del Estrecho particularmente, nosotros como región sabemos, y bueno, debiera todo el mundo conocerlo, que la única zona que no está delimitada geográficamente con Argentina es en nuestra región, es en la región de Aysén, específicamente en los Campos de Hielo Sur, donde hemos visto cómo Argentina ha tomado la decisión política de ir generando presencia, ¿cierto?
27: Claro, ahí ella planteaba de que Argentina generando presencia, ¿no? Y de hecho, cuando Chile pierde soberanía sobre la Laguna del Desierto, ahí Argentina también hace un anexo, se crea una localidad que a día de hoy tiene, por supuesto, habitantes, tiene presencia estatal por parte de Argentina, y Chile no hace nada en el territorio de Campo de Hielo. Es algo de los antecedentes que expuso ayer en conversación con el programa de la revista la parlamentaria, quien acusó recibo, dijo que valoró que el ministro escuchara atentamente su planteamiento y que los asesores del ministro después se acercaron a ella para solicitar obviamente antecedentes y empezar a ver este tema. Escuchemos nuevamente lo que dijo la ex gobernadora Andrea Macías Palma.
7: Poníamos como ejemplo lo ocurrido en para el proceso que se vivió respecto de la Laguna del Desierto, donde nosotros terminamos perdiendo soberanía, precisamente por una decisión de Estado, ¿cierto? Era fundamental para nosotros poder hacer esto presente porque hay una situación de mucha vulnerabilidad. Los Campos de Hielo Sur, en este caso, Campos de Hielo, representan la tercera principal reserva de agua dulce del planeta después de la Antártica y Groenlandia. Por lo tanto, es una zona que debe ser resguardada y que se debe proteger. Y cuando hablamos de proteger, decimos que esto tiene que ver con soberanía.
27: Claro, habla de la soberanía. Dice que ya basta de notas de protesta, de enviar cartas al otro lado, hay que empezar a accionar. Y ponía también como ejemplo que el Estado llegó con pavimento, ¿no? Por ejemplo, si hablamos de la Ruta 7, que tú ya algo llevaste sobre aquello.
4: Claro, está recién en pañales.
27: En los 2000 recién se empezó a pavimentar para Cochrane.
4: Pero ella hasta Cochrane.
27: Pero ella dice, no, pues hay que pensar más allá porque parte de la soberanía tiene que ser también llegar hasta O'Higgins con esta pavimentación. Escuchemos por último lo que dijo la diputada.
7: Pero esta soberanía que conecta precisamente termina en el lugar, termina en Cochrane. Por eso planteaba el canciller que ya es momento de empezar a pensar en poder llegar efectivamente con carretera, con pavimento, también hasta Bill O'Higgins, poder fortalecer el trabajo, entendiendo que la soberanía requiere una decisión política de inversión, requiere la disposición de poder hacer presencia, y cuando uno dice hacer presencia, eso también se vincula con la ciencia.
27: Ahí bueno, obviamente después la conversación continuó, ahondó más en el tema. Y fíjate que aparentemente, Javier, lo planteado por la diputada ya tiene alguna respuesta, porque ayer se nos informó que la próxima sesión, la Comisión de Zonas Extremas, va a hacerlo en Campo de Hielo.
4: Van para allá.
27: ¿Cómo lo van a hacer? No tengo idea, pero aparentemente acusaron el golpe y...
4: Recordemos que... Lo que está por delimitar, ojo con aquello, porque hay una línea trazada, que esto es un tratado del año 98.
27: Claro.
4: Lo que falta por delimitar son 50 kilómetros,
15: que están sin demarcar, no es entre el Monte Fitzroy y el Cerro Mulayón.
5: 50 kilómetros.
15: Esto ha generado también algunas divergencias, por supuesto. Hay que poner, yo creo, ya rápidamente los ojos hacia Campos de Hielo Sur, sobre todo por su importancia estratégica.
5: Geopolítica.
15: Y por ser la tercera reserva de agua dulce más grande del planeta, en un planeta donde escasea el agua dulce.
5: ¿Están ahí todos para acá?
15: Sí.
5: Va a ser un foco de estudio.
15: Sí, y se habla mucho del Chaltén.
5: Sí.
15: Que fue creado en el año 85, si mal no recuerdo.
5: Pero en el 91 empezó a habitarse.
15: Exactamente. Porque es una política de Estado. De generar, de Estado argentino, por supuesto, soberanía en la cercanía del campo de hielo. Y tiene razón en lo que plantea, porque hay un descuido histórico por parte del Estado chileno en torno a este territorio. Yo siento que no sé si sirve tanto sesionar ahí mismo, o es más para el show.
5: Yo creo que voy por opción 2, fíjese. Voy por opción 2, pero de repente se puede. Aquí Andreita Rosa nos dice que, claro, se puede, en los aviones Twin Otter se puede llegar. También en helicópteros modernos. Ella, por supuesto, de la zona, así que.
15: Recordemos que hubo un accidente.
5: Un accidente, exactamente. Exactamente. Oiga, y también cortito, si alcanzamos a revisar, a propósito también preocupación de la diputada Macías a propósito del presupuesto. Se sumó su par, Alejandra Valdebenito, quien también habló sobre el tema en la Comisión de Zonas Extremas que se sumó, fíjese, en Magallanes. Y por supuesto también dijo que debía estar vigilante a este tema. Escuchemos lo que dijo la parlamentaria.
8: Regiones, en el caso particular, la región de Aysén tiene 100.000 habitantes, un habitante por kilómetro cuadrado, y eso genera obviamente que sea una región poco atractiva para el sistema político, poco atractiva porque donde hay poco habitante hay poco voto, y donde hay poco voto, la política pública precisamente pasa de largo.
5: Política pública pasa de largo, es un tema que se va a venir ahora porque todo noviembre, Javier, en todo noviembre se va a discutir el presupuesto en Valparaíso. De hecho no van a tener semana distrital. Se va a discutir a full el presupuesto, donde se estima que la región de Aysén podría perder 6.000 millones de pesos. Si uno se va a los balances del año anterior, el presupuesto del gobierno regional aumentó en 2.000 millones de pesos. Y ahora se está trabajando. Y por eso que ella pidió en esa comisión que estábamos escuchando que la comisión completa pueda presentar algo así como una nota para que no se recorte.
15: 6 mil millones de pesos, toda una región.
5: Claro, en este caso.
15: Pero le vamos a dar 5.900 millones para mejoramiento de iglesias evangélicas.
5: Ah, claro, los puntos
15: son mayores. Sí.
5: El presupuesto actual de la región bordea los 83 mil millones. Y con un recorte, obviamente, que se perjudicaría, porque además, recordemos que tú hacías mención al tema de las obras, ¿no? Acá un proyecto de pavimentación, el kilómetro cuesta carísimo.
15: Estamos hablando de 17 kilómetros en el caso que vimos al inicio, y cuestan 42 mil millones.
5: Ya, ese es
15: saque su cargo. Su
5: conclusión, más o menos. Entonces, viene ahí las parlamentarias que se están moviendo, que están defendiendo, al menos públicamente han manifestado que van a defender el presupuesto de la región, y Valdebenito además es oficialista, así que
15: sí.
5: También tiene su...
15: Pero la UDI no está muy, muy oficialista últimamente.
5: No. Sí.
15: Muchas gracias, Lorenzo. Vamos a la pausa y volvemos.
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26: Es la 1:55 p.m.
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15: Volvemos con las noticias. Nos vamos a la comuna de Chile Chico, porque la eventual reactivación de Cerro Bayo abre nuevas expectativas para Chile Chico, especialmente en materia de empleo, proveedores locales y oportunidades para jóvenes que buscan desarrollar sus carreras sin alejarse de la familia. Así quedó planteado durante la visita al proyecto minero de Andean Silver, que contó con la participación del embajador de Australia en Chile, Andrew Martin, autoridades regionales y representantes del sector minero. La delegada presidencial regional Luz María Vicuña destacó el potencial económico de la iniciativa, subrayando que su desarrollo debe estar acompañado por el cuidado del medio ambiente y el respeto estricto a las normas.
16: Hoy día el cuidado del medio ambiente, el respeto estricto a las normas, y para lo cual hoy día la empresa nos ha mostrado una aplicación importante de tecnología de punta que permite ir avanzando en esta materia. Proyectan también realizar obras relativas a la generación sustentable de energía, también un futuro embarcadero que permita realizar las operaciones de la faena sin afectar el transporte de los habitantes de Chile Chico.
15: En tanto, el Seremi de Minería de la región de Aysén, José Luis Osorio, indicó que actualmente la compañía registra 289 empleos directos y proyecta sumar nuevos puestos de trabajo con el reinicio de la planta, previsto preliminarmente para el último trimestre de 2027. Además, cerca del 90% de sus trabajadores proviene de la región de Aysén.
17: 289 empleos directos ya generados por la empresa Andean Silver, y esperamos, ojalá, que dentro del próximo año se generen 200 empleos más con el reinicio de la planta, trabajando con varios software que nos están mostrando hoy día, que pueden proveer de información muy valiosa, porque a medida que van haciendo los sondajes, a través de este software los pueden visualizar en tres dimensiones. Entonces, eso permite que se pueda obtener resultados en el sentido de saber qué ley de oro o plata hay, qué cantidades hay en mucho menos tiempo y sin impactar tanto el cerro, ya que este software les ayuda a dimensionar.
15: El embajador de Australia en Chile, Andrew Martin, valoró el vínculo que la compañía busca fortalecer con la comunidad de Chile Chico y el desafío de compatibilizar la actividad minera con protección ambiental.
18: Pero ahora, con la llegada de Andean Silver, trayendo su experiencia en Australia y su profesionalismo y su compromiso para la comunidad y el medio ambiente, yo he visto hoy que realmente tiene planes bien importantes para reactivar la mina, para cuidar todo y también.

0: energética más sustentable mediante fuentes como la solar y eólica.
1: Resumen de noticias.
0: Comenzó la pavimentación del tramo de 17 kilómetros de la Ruta 7 Sur entre Confluencia y Puente Chacabuco, marcando un nuevo hito para Cochrane y la provincia Capitán Prat.
1: Resumen.
0: La diputada por la región de Aysén, Andrea Macías Palma, solicitó delimitar campos de hielo sur.
1: Resumen.
0: Y empresas de telecomunicaciones deberán retirar más de 9.000 kilos de cable en desuso desde postes de la capital regional.
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0: Casi las 2 de la tarde, recuerde el código QR que tengo ahí a mi costado. 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Y puede también escuchar a Plácido Ferracini a través de la aplicación en Puentes de Aysén Radio, que viene a continuación. Un abrazo, chau, chau.
1: 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Radio Santa María indica la hora. Son las 2 de la tarde en punto.
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3: Son las 2 de la tarde y 2 minutos.
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0: Y quisiera saludar a cada uno y a cada una de ustedes que nos están escuchando en sus casas, en los lugares de trabajo, en los lugares del transporte. Yo me encontré con amigos de los colectivos que también nos escuchan. Un saludo a ellos, especial a sus pasajeros. También un saludo especial a Maribel y a Emilio, que son dos hermanos de una comunidad evangélica, buenos amigos acá de Coyhaique, que los vi hoy a la hora del almuerzo. Hoy San Jerónimo. San Jerónimo ha sido una persona muy, pero muy importante, viviendo entre Occidente y Oriente, un gran traductor de los textos bíblicos. Por eso que también todos los cristianos lo reconocen, católicos, evangélicos, ortodoxos, todos reconocemos a este hombre impetuoso, a menudo polémico y también peleador, que era detestado por muchos, pero también muy amado. No era una persona fácil para dialogar, porque era muy claro, porque decía lo que pensaba. Y ayer como hoy, esto no gusta, no gusta. Pero dejó un grande legado al cristianismo con su testimonio de vida y con sus escritos. ¿Por qué tan importante, entre otras cosas, Jerónimo? Porque a él le debemos la primera traducción al latín, al idioma latín, a la lengua latina, de la Biblia, lo que se llama Vulgata. Vulgata quiere decir popular, ¿no? Con los evangelios traducidos del griego y también del Antiguo Testamento, del hebreo y del aramaico, que aún hoy siguen vigentes y son puntos de referencia, quedan como puntos de referencia para todos los cristianos. Si bien es cierto, las ciencias bíblicas han progresado mucho, pero él ha sido y es muy, pero muy importante también, doctor de la Iglesia. El lunes pasado y también el miércoles pasado le comenté que hoy vamos a hacer un baño de bosque. El baño de bosque en japonés se llama Shinjoku y se traduce literalmente como sumergirse o bañarse en la atmósfera del bosque. Sumergirse o bañarse en la atmósfera del bosque. ¿Y en qué consiste esta inmersión o este baño? Consiste en pasear de forma lenta y consciente por un entorno natural, un bosque, usando los cinco sentidos: la vista, el olfato, el tacto, el oído y el gusto. Atención, porque no es como el senderismo, el excursionismo, hacer trekking. No busca llegar a una meta, a la cima de un cerro, ni recorrer grandes distancias, sino conectarse con el entorno. Sabemos también que el bosque puede ser una medicina, pero no basta una simple caminata entre los árboles. Hay que absorber al bosque con todos los sentidos. Esta pequeña introducción es para ver qué tipo de baño de bosque vamos a hacer esta tarde. Vamos a un bosque ubicado en la zona del lago de Galilea, en el pueblo de Cafarnaúm, más o menos al tiempo de Jesús, unos 1000 habitantes que vivían de la pesca, y dado que era un lugar de aduana, todo lo que decía relación con los impuestos aduaneros de ingreso y salida de persona y de mercadería. Ahora, hagamos pongámonos un poco en la gran floresta de Marcos, porque del Evangelio de Marcos vamos a tomar nuestro baño de bosque. Los bosques anteriores, en el primer capítulo, hemos encontrado a Juan el Bautista, que en un momento llega a bautizar el mismo Jesús. Jesús, después de un periodo de prueba en el desierto, comienza a recorrer los bosques de la Galilea, la parte norte de Israel. Ahí, en el primer capítulo, Jesús llama a los primeros discípulos, sana, proclama el reino, y su bosque principal es la pequeña ciudad de Cafarnaúm. Pero dado que también se corrió la voz, que ya empezaba a ser famoso porque enseñaba y sobre todo sanaba, a raíz de su popularidad, él se queda, da una vuelta por la Galilea y queda fuera de los poblados, y ahí la gente acude a él. Pero ahora vamos a nuestro pequeño bosque, que sería el capítulo segundo de Marcos. Al inicio, Jesús vuelve a Cafarnaúm. Y aquí te voy a pedir, les voy a pedir que empecemos a abrir los sentidos. Si es posible, cerramos los ojos y abrimos los ojos de la imaginación. Y ahí te voy a pedir que me sigas en este recorrido. Vamos a escuchar lo que dice el Evangelio según San Marcos, los primeros 12 versículos. Por favor, Marcia, escuchemos.
1: El Evangelio según Marcos, capítulo 2.
2: Cuando Jesús regresó a Capernaum, varios días después, enseguida corrió la voz de que había vuelto a casa. Pronto el lugar donde se hospedaba estaba tan lleno de visitas que no había lugar ni siquiera frente a la puerta. Mientras él les predicaba la palabra de Dios, llegaron cuatro hombres cargando a un paralítico en una camilla. Como no podían llevarlo hasta Jesús debido a la multitud, abrieron un agujero en el techo, encima de donde estaba Jesús. Luego bajaron al hombre en la camilla, justo delante de Jesús. Al ver la fe de ellos, Jesús le dijo al paralítico:
3: «Hijo mío, tus pecados son perdonados».
2: Algunos de los maestros de la ley religiosa que estaban allí sentados pensaron:
4: «¿Qué es lo que dice? ¡Es una blasfemia! Solo Dios puede perdonar pecados».
2: En ese mismo instante, Jesús supo lo que pensaban, así que les preguntó:
5: «¿Por qué cuestionan eso en su corazón? ¿Qué es más fácil decirle al paralítico? ¿Tus pecados son perdonados o ponte de pie, toma tu camilla y camina? Así que les demostraré que el Hijo del Hombre tiene autoridad en la tierra para perdonar pecados».
2: Entonces Jesús miró al paralítico y dijo:
5: «Ponte de pie, toma tu camilla y vete a tu casa».
2: Y el hombre se levantó de un salto, tomó su camilla y salió caminando entre los espectadores, que habían quedado atónitos. Todos estaban asombrados y alababan a Dios exclamando:
6: «¡Jamás hemos visto algo así!».
0: Hemos dado un primer paseo, por así decirlo, en nuestro bosque. Es un episodio muy lindo. Marcos, el evangelista, en tan pocos versículos, en tan pocas frases, dice muchísimo. Y ahora vamos a recorrer este bosque y lo vamos a hacer poco a poco, palabra por palabra, abriendo nuestros sentidos, los sentidos de la imaginación. Al cabo de unos días, volvió Jesús a Cafarnaúm. Hemos dicho, Jesús había ido a hacer una gira en los pueblos aledaños. Vuelve y se corrió la voz que estaba en casa. Probablemente era la casa de Pedro, donde él se estaba alojando. Y al frente de esta casa se juntó tanta gente que no quedaba espacio en la puerta. Podríamos decir, no cabía ni un alfiler. Era como un muro de personas que escuchaban pendiente de lo que decía, de lo que hacía Jesús. Y Marcos dice, le estaba anunciando el reino, el mensaje. Entonces imaginémonos esta escena. Jesús adentro de la casa, todo alrededor, persona del lugar, tal vez gente que venía de paso, del norte o del sur, se había corrido la voz, todos estaban pendientes de él enseñando. Mientras hace esto, llegaron unos llevando un paralítico entre cuatro. Imaginémonos la escena, se acercan con una camilla, estos cuatro, probablemente cuatro hombres, o tal vez dos hombres, dos mujeres, quién sabe, amigos, familiares, y se encuentran con este muro de aquello que escuchan la palabra. Y cómo no lograban acercárselo, esto era su objetivo. Marcos dice, por la gente, levantaron el techo encima de donde estaba Jesús. Estos eran lugares donde llovía poco, entonces los techos eran muy precarios. No tiene que haber sido muy difícil sacarlo, pero igual implicaba un esfuerzo. ¿Y qué hacen? Abren un boquete y descolgaron la camilla en que yacía el paralítico. Imaginémonos esta escena, incluso la sorpresa de Jesús y de aquellos que lo rodeaban adentro de la casa, cuando escuchan el ruido y ven que este paralítico baja del techo. ¿Y cuál es la reacción de Jesús? Marcos es claro, dice, viendo Jesús su fe. Jesús ve lo que hay detrás de la tozudez de estos cuatro hombres o cuatro personas. Entonces se dirige al paralítico y le dice, hijo, se te perdonan los pecados. Notemos esta palabra, hijo. Cuánta ternura hay en esta palabra. Hijo, se te perdonan los pecados. Bah, para nosotros no es una gran frase. Sabemos que Jesús tiene la autoridad, el poder de perdonar el pecado. Pero aquellos en aquel momento no lo sabían. De hecho, Marcos nos dice, había allí sentados unos maestros de la ley que pensaban dentro de sí, ¿cómo habla este así? ¿Quién puede perdonar los pecados sino Dios solo? Todo esto ellos no lo dicen. Probablemente mirándolo en la cara, en su mirada se podía intuir. Pero Jesús al tiro se dio cuenta de lo que estaba pensando y les preguntó, ¿por qué piensan ustedes de esa manera? Es decir, ¿por qué piensan que Él no tiene la facultad de perdonar los pecados? Entonces, siempre a ellos les dice, ¿qué es más fácil? ¿Decir a este paralítico que se le perdonan los pecados? ¿O decirle, levántate, toma tu camilla y anda? Ellos nos dan respuesta. Pero Jesús sigue y dice, pues voy a demostrarles que este hombre que yo tengo autoridad en la tierra para perdonar los pecados. Y entonces dice al paralítico, contigo hablo, levántate, toma tu camilla y vete a tu casa. Hablo contigo, levántate, toma tu camilla y vete a tu casa. Se levantó al tiro el paralítico y tomando su camilla salió abriéndose paso entre todos. Imaginémonos esta escena. Había llegado sobre una camilla, llevado por parientes, amigos, y se abre paso entre esta misma muchedumbre que antes había sido un muro, una muralla infranqueable para llegar a Jesús. Por eso todos se asombraron y alabaron a Dios diciendo, nunca hemos visto una cosa así. Nunca hemos visto una cosa así. Qué maravilla de encuentro que después de 2000 años es para emocionarse leyendo, escuchando estas palabras. Ahora, hay que hacer conocer un poco del bosque. Un paralítico en el tiempo de Jesús era un muerto en vida, porque según la concepción de aquel tiempo, la enfermedad estaba íntimamente vinculada al pecado, quizá como un efecto. Entonces, el pecado era la causa de la parálisis, o como un síntoma de algo interior que se había paralizado, que no podía moverse interiormente. Entonces, también lo exterior, la corporeidad, quedaba bloqueada. Si ustedes tienen un poco de paciencia, pueden ir a varios salmos donde se habla de eso. Salmo 32, Salmo 38, Salmo 41. Los portadores, digamos, los que lo llevaron, quizás familiares, puede ser amigos. Es interesante porque ellos buscan la curación física del enfermo, la sanación física del enfermo. Pero Jesús desvía la atención a lo más importante y a lo más grave de su misión. Él vino para vencer el pecado. Y lo hizo con el perdón. Siempre conociendo nuestro bosque, haciendo este baño que estamos haciendo en este momento, fíjense que la escena comienza con una descripción precisa. Marcos es muy preciso. Él dice justamente, Jesús había regresado a Cafarnaúm, se había corrido la voz que él estaba y se había reunido esta muchedumbre donde prácticamente no cabía un alfiler. Y al final, ¿cómo termina el episodio? Con una glorificación coral de Dios. Este mismo pueblo que al inicio impide que los portadores y el enfermo lleguen a Cristo, se transforman en aquellos que una vez que han visto la obra de Jesús, glorifican a Dios. Qué lindo todo esto. Es para quedarse sin palabras. ¿Alguna pequeña sugerencia de cómo hacer los baños de bosque bíblicos? Sobre el método, ¿qué hemos hecho nosotros? Antes de ir a nuestro bosque, el capítulo 2, Cafarnaúm, hemos visto lo que había pasado antes. Nos hemos ubicado en la gran floresta que es el Evangelio según San Marcos, recorriendo muy brevemente el primer capítulo. Cuando voy a un cierto lugar del bosque, no caigo como un dron o como un paracaidista. Recorro el camino para llegar ahí. Acá en la región tenemos tantos tipos de bosques, de lenga, de tepa, de ñire, de coigüe, de calafates, pinos, ciprés de las Guaitecas, los alerces. Es importante aprender a reconocer la madera, porque del distintos tipos de bosques tenemos distintos animales, tenemos distintos colores, tenemos distintos vegetales. La vida es la misma, pero es diferente. Entonces, cuando vamos a un bosque bíblico, sobre todo evangélicos, empecemos a hacernos preguntas, mejor, la pregunta al texto. ¿Cómo actuó Jesús? ¿Qué dijo? ¿Cómo actuaron aquí los camilleros? ¿Hizo algo? ¿Dijo algo el paralítico? Mejor, ¿el ex paralítico o no? ¿Cómo actuaron los expertos de la ley? En este caso, Marcos, un gran director de cine, nos dice lo que ellos estaban pensando dentro de sí. Y nos dice también que Jesús, el protagonista principal, lo supo al tiro. Por eso que le dijo lo que le dijo y hizo lo que hizo. Y también nos podemos preguntar cómo actuó la gente. Un poco lo hemos dicho. Al inicio eran el muro y al final se habían transformado en comunidad que alaba a Dios a raíz de lo que habían visto y escuchado. Estamos al final de nuestro recorrido de este baño de bosque. Los invito también un poco como fruto de este mes de la Biblia, de hacer esto con los textos bíblicos, de dejarnos empapar por ellos. A veces tengo la impresión que como que pasamos de largo, que no nos damos el tiempo de ver lo que realmente dicen los textos. Entonces captamos una, dos, tres palabras, una frase y armamos un cuento que a lo mejor es un buen cuento, pero al fin y al cabo siempre es cuento. La palabra es mucho más, pero en la medida que le damos tiempo. Damos tiempo de abrir nuestro sentido, la vista, el olfato, el gusto, el tacto, el oído, con atención. A lo mejor no leyendo tantos textos, tal vez uno a la semana, varios días, varias veces en la semana. La próxima semana, vamos, el próximo miércoles, volvemos a nuestros temas de la doctrina social de la Iglesia, de este año, cuarto año del proyecto de formación. Mientras tanto, les deseo una buena tarde. Gracias, Marcia, por acompañar como siempre. Y le proponemos que antes de irnos, escuchemos una vez más este texto de Marcos. Lo escuchamos con atención. Ahora tenemos un poquito más de herramientas para no solamente entenderlo más, sino sobre todo vivirlo profundamente. Marcia, por favor, el texto lo vamos a escuchar de nuevo.
1: El Evangelio según Marcos, capítulo 2.
2: Cuando Jesús regresó a Capernaum, varios días después, enseguida corrió la voz de que había vuelto a casa. Pronto el lugar donde se hospedaba estaba tan lleno de visitas que no había lugar ni siquiera frente a la puerta. Mientras él les predicaba la palabra de Dios, llegaron cuatro hombres cargando a un paralítico en una camilla. Como no podían llevarlo hasta Jesús debido a la multitud, abrieron un agujero en el techo, encima de donde estaba Jesús. Luego bajaron al hombre en la camilla, justo delante de Jesús. Al ver la fe de ellos, Jesús le dijo al paralítico:
3: Hijo mío, tus pecados son perdonados.
2: Algunos de los maestros de la ley religiosa que estaban allí sentados pensaron:
4: ¿Qué es lo que dice? Es una blasfemia. Solo Dios puede perdonar pecados.
2: En ese mismo instante, Jesús supo lo que pensaban, así que les preguntó:
5: ¿Por qué cuestionan eso en su corazón? ¿Qué es más fácil decirle al paralítico? ¿Tus pecados son perdonados? ¿O ponte de pie, toma tu camilla y camina? Así que les demostraré que el Hijo del Hombre tiene autoridad en la tierra para perdonar pecados.
2: Entonces Jesús miró al paralítico y dijo:
5: Ponte de pie, toma tu camilla y vete a tu casa.
2: Y el hombre se levantó de un salto, tomó su camilla y salió caminando entre los espectadores que habían quedado atónitos. Todos estaban asombrados y alababan a Dios exclamando:
6: ¡Jamás hemos visto algo así!
2: Entonces Jesús salió de nuevo.
0: Hemos escuchado una vez más este hermoso texto. Me despido. Muchas gracias por la atención, por la sintonía. Nos vemos el próximo miércoles. Gracias, Marcia. Muy buenas tardes a todos y a cada uno. Hasta pronto.
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0: Son las 2:32 p.m.
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0: Son las 2:34 p.m.

0: Son las 2 de la tarde y 40 minutos.
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1: Son las 3 de la tarde en punto.
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1: Son las 3 de la tarde, un minuto.

0: Son las 3 de la tarde, 29 minutos.
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0: 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Son las 3 de la tarde y 33 minutos. 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

0: Son las 3 de la tarde y 41 minutos.
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1: Son las 3 de la tarde y 52 minutos.

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1: Son las 4 de la tarde y 3 minutos.
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3: Son las 4 de la tarde y 5 minutos.
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0: ¿Cómo están todos ustedes? Sean una vez más bienvenidas, bienvenidos a una nueva edición de Mensajes a la Comunidad. La última en este horario, en este mes de septiembre, último día, miércoles 30 ya. Vamos a entrar a octubre. Estamos como cada tarde junto a Marcia Lagos en controles. Vamos de inmediato con la lectura de los mensajes. El primero corresponde a la funeraria Vázquez, que comunica el sensible fallecimiento de don Juan Francisco Medina Muñoz a la edad de 85 años. Acaecido ayer martes 29 de septiembre en su domicilio en la ciudad de Coyhaique. Su velatorio se está realizando en el salón velatorio de la funeraria Vázquez, que está ubicado en calle Carrera al llegar a Riquelme, a un costado de la funeraria. Su funeral se realizará en el cementerio Los Cuatro Vientos este jueves, en horario a confirmar por la familia. Es un mensaje de la funeraria Vázquez, apoya y acompaña a la familia. La familia Inalef Jara comunica el sensible fallecimiento de quien en vida fuera hija, hermana, sobrina, prima y nieta, Cintia Andrea Inalef Jara, quien está siendo velada en el salón velatorio de la capilla Juan y Pablo, ubicada en calle Miraflores 117, esto en la población Quinta Burgos. Su funeral se comunicará oportunamente, esto lo firma la familia doliente. Su mensaje de la funeraria: renacer, la luz que te guía. La empresa Edelaisen informa a los vecinos de Coyhaique que por trabajos de ampliación y mejoramiento de sus redes deberá suspender el suministro eléctrico en los siguientes horarios y sectores: sábado 3 de octubre entre las 8:30 de la mañana y las 14:30 horas. El corte comprende desde calle Francisco Bilbao, Max Casas, hasta Lautaro con Max Casas. También Diego de Almagro entre Libertad y Alfonso Serrano. Ramón Freire entre Libertad y Alfonso Serrano. Pasaje Marchant entre Max Casas y Libertad. Errázuriz entre Libertad y Alfonso Serrano. Galvarino entre Libertad y Max Casas. Y calle Libertad entre Bilbao y Galvarino. La Feria Regional Tattersall Coyhaique S.A. informa a su distinguida clientela y público en general que este viernes 2 de octubre se realizará el 14º remate de toros de la Patagonia. Se rematarán 106 toros de raza Angus Negro, Angus Rojo, Pollet, Hereford y Óveros Colorados. Este remate se realizará como cada año en dependencias de la Feria Tattersall, ubicados en el kilómetro 7, camino a Balmaceda. El remate va a comenzar a las 15 horas. Siguiente es un aviso de corte en el sector Laguna Foisic. Se informa a la comunidad que habrá un corte nocturno por trabajos de instalación de alcantarilla, sector Laguna Foisic, en el kilómetro 615. El corte se efectuará a partir del día jueves 1 de octubre, entre las 22 horas y las 6 de la mañana del día viernes. Se solicitan y se piden las disculpas pertinentes por los problemas asociados y se solicita también estar atento a la información vial. Continuamos acá en su radio Santa María. Le contamos que se necesita con urgencia peón para faenas camperas. Para conocer requerimientos y condiciones laborales, llamar a doña Raquel al teléfono WhatsApp, el más 569-73-71-19-34. Y también se hace mención, el siguiente mensaje dice así: se extravió billetera a nombre de Eleazar Pino Cárcamo. A la persona que lo haya encontrado tiene dos opciones: una, dejarla por supuesto aquí en Radio Santa María, nosotros nos comunicaríamos con don Eleazar, o bien puede llamar al siguiente teléfono, el más 569 58 24 2569. Se ofrece persona para trabajar como vendedora, cajera o niñera, con disponibilidad inmediata para jornada de mediodía, tarde, mañana o tarde, o también por horas. El contacto es el siguiente, el más 569-68-35-90-95, a nombre de Marcia. Y por último, queridas familias y comunidad del Agua Atravesado, tenemos la gran alegría de invitarles a participar en nuestra Eucaristía y celebración de entrega del Nuevo Testamento para nuestras niñas de la comunidad, que recibirán la palabra de Dios como una guía y luz para sus vidas. La misa se realizará en la Capilla San Pellegrino del Lago Atravesado este próximo domingo, 4 de octubre a las 16 horas. Estimados vecinos de ese sector y a todos quienes quieran participar, están cordialmente invitados. Al finalizar nuestra misa, compartiremos un té en fraternidad. De esta manera, ponemos punto final a la lectura de mensajes a la comunidad acá en su Radio Santa María. Nosotros nos reencontramos a las 5 de la tarde en un nuevo capítulo de la revista. Vamos a estar conversando, entre otros, con la alcaldesa de Lago Verde por un interesante proyecto de alcantarillado que se acaba de concretar en la comuna, y también vamos a estar con el presidente de la Cámara de Comercio y Turismo de acá de Coyhaique para conversar, por supuesto, de la llegada de tiendas del retail a la capital regional y también cómo el comercio local se está adaptando a esta nueva realidad. A las 7, José Miguel Carrillo y Frecuencia Deportiva. A las 9, Apriete que va la marca con Cecilio Aguilar. Nos reencontramos a las 5. Que estén muy bien. Chau, chau.
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1: Son las 4 de la tarde y 31 minutos.
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1: Son las 4 de la tarde y 32 minutos.
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0: Son las 4 de la tarde, 37 minutos.
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0: Son las 4 de la tarde y 49 minutos.
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2: Son las 5 de la tarde y 2 minutos.
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3: Cinco de la tarde con 2 minutos, iniciamos un nuevo programa de la revista. Cuando yo entré a estudio había lluvia. Estaba lloviendo en la capital regional. Está raro el día, ¿no? Está fome. Está como... Si usted está en la casa, bien por usted. Está ahí acostadito, acostadita, ¿ah? Con un matecito, un cafecito, un tecito, una comidita, algo, unos snacks. Nos envidiamos sanamente, ¿ah? Si está en la oficina, bueno, hay que trabajar, hay que producir, nada que hacer. Oiga, bienvenidos, bienvenidas, por supuesto, todos quienes se conectan desde Meninca por el norte hasta O'Higgins por el sur, y también si está en la Patagonia Argentina, o en el mundo, o en Chile, por supuesto, porque está el www.radiosantamaria.cl. Tenemos un código QR también que usted puede escanear para bajar la app. Tenemos App Santa María. Oiga, y vamos de inmediato con nuestra primera invitada. Tenemos ya en línea, en Zoom, a la alcaldesa de la comuna de Lago Verde, a la señora señorita Claudia Valdés. Alcaldesa, ¿cómo está? Buenas tardes. Tiene el micrófono silenciado, me dicen, para que lo active, por favor, para que podamos comunicarnos con la alcaldesa, que está, por supuesto, en la comuna, porque si usted escuchó el informativo, dimos una noticia, por supuesto, interesante para ellos, porque se obtiene el RS para el proyecto de alcantarillado. Alcaldesa, ¿no? A ver si la escuchamos ahí.
4: Hola, buenas tardes, Lorenzo, ¿me escuchan?
3: La escucho perfecto, fuerte y claro, alcaldesa, ¿cómo está?
4: Hola, Lorenzo, ¿cómo estás?
3: Bien.
4: Muy buenas tardes a toda la audiencia de la Radio Santa María, por acá en Lago Verde. Contenta, la verdad, que con buenas noticias para la comuna, pero particularmente para las familias de la localidad de Lago Verde.
3: Así se le ve, pues, bien sonriente. Oiga, cuéntale a la gente por qué es tan importante esta obtención de este RS. ¿Hace cuánto tiempo que se está esperando este proyecto? Es una inversión bastante alta, son más de 11.000 millones de pesos, no deja de ser.
4: Sí, bueno, este es un proyecto que viene del año 2018, un convenio que viene con la Municipalidad de Lago Verde y la empresa consultora CFC. Cuando yo ingresé al municipio, o sea, ya viene hace muchos años.
3: ¿Sabes qué? Me acuerdo, yo fui con el senador Sandoval, me acuerdo, yo trabajaba en la intendencia, de ese tiempo me acuerdo. Usted mencionó 2018 y me acuerdo perfectamente que fuimos a... Ya se hablaba de ese proyecto.

0: Y cuando asumí como alcaldesa, lo tomé como un tema prioritario, entendiendo que el tema saneamiento rural es una gran brecha que tenemos en nuestra región de Aysén, y por lo mismo en el caso particular de Lago Verde, es también una situación que nos genera muchas complicaciones en el funcionamiento interno de Lago Verde, ya que al no disponer de una planta de tratamiento y alcantarillado, la logística para nosotros es la disposición final de los lodos, porque tenemos camiones limpia fosa, es bastante complejo. Dependemos hoy día de la comuna de Cisne y también hemos generado convenios con la municipalidad de Chaitén. Entonces, en términos logísticos, es bastante difícil, por eso tomamos este proyecto como una iniciativa prioritaria en el marco de la inversión del Plan de Zonas Extremas del PETSE, la región de Aysén, y presentamos esta iniciativa priorizada junto a una obra también que tenemos pendiente, que vamos más atrasado, que es el caso de Villa Mengual, que también es alcantarillado y planta de tratamiento. Y bueno, justo coincidió se cambió la normativa respecto a los sistemas sanitarios rurales, por lo tanto, este proyecto debió ser visado previamente la visación técnica por parte de la Subsecretaría de Servicios Sanitarios Rurales, directamente de la Dirección de Obras Hidráulicas a nivel nacional. Posterior a ello, hemos tenido diversas reuniones donde hemos planteado la urgencia de poder contar con este proyecto ya listo con su URS. Participamos también en la Comisión de Zonas Extremas, donde todos los alcaldes de las comunas de la región de Aysén tuvimos que exponer cuáles eran las iniciativas de inversión a nivel regional. Estuvimos junto a la gente Subdere, que ve directamente las iniciativas del PETSE. Y bueno, entre todas esas gestiones, en la parte técnica, ingresamos la revisión al Ministerio de Desarrollo Social acá en la región a través de la Seremi. Así es que satisfactoriamente el día de ayer nos llegó el ERS, ya lo cual significa que ya su proceso tanto de evaluación económica como técnica ya llegó a su fin y por tanto ahora iniciamos un nuevo proceso que tiene que ver la presentación para el financiamiento de esta importante obra, lo cual ya ingresamos el oficio al gobierno regional. Hoy día estuvimos conversando igual con quienes presiden la comisión RIMA, porque esto pasa primero a comisión para posterior plenario y esto ya quedó en tabla para el próximo consejo regional, que sería el próximo miércoles 7 de octubre, pasa a comisión RIMA, como le decía, que es lo que ve el medio ambiente, y posterior al plenario, que sería el día viernes 9 de octubre para su financiamiento. Así es que esto es un esfuerzo conjunto y quiero destacar el trabajo que hemos realizado con el equipo técnico, en este caso del municipio, con los funcionarios también del GORES, que fueron quienes financiaron el diseño de este proyecto, que nos lleva ahora a ejecución de una obra civil, más o menos aproximadamente son un monto de inversión de 11 mil millones de pesos.
1: ¿Se va a pedir ese monto total? Disculpe, alcaldesa. ¿Se va a pedir el monto total de esos 11 mil millones?
0: 11 mil millones de pesos es el valor que tiene esta obra total, que tiene varios componentes, entre eso las obras civiles, las consultorías, pero principalmente yo creo que este es un proyecto integral de base para el desarrollo y crecimiento de Lago Verde, porque no olvidemos que hoy día el tema del alcantarillado y el tratamiento de las aguas servidas es un servicio básico. Y por lo tanto, hoy día este proyecto del alcantarillado y planta de tratamiento, técnicamente estamos hablando de 5,9 kilómetros de red de alcantarillado, más 212 unidades domiciliarias, ya tres plantas elevadoras y una planta de tratamiento de agua servida, lo cual van a beneficiar a casi toda la totalidad de la población y además con un crecimiento, una proyección a un 4%, sobre todo que la población flotante aumenta en ciertas temporadas.
1: Eso es importante lo que
0: Y
1: usted está haciendo
0: tendríamos,
1: mención.
0: porque
1: Eso es importante lo que usted está haciendo.
0: ¿Perdón?
1: Que es muy importante esa cifra que está entregando, porque yo recuerdo que nosotros sacamos la nota precisamente cuando usted fue a la comisión, que fue una exposición bien interesante lo que usted le señaló a los demás diputados, ¿no? Que si bien estaba enmarcada dentro de zonas extremas, más o menos entendían obviamente el rezago. Pero usted, me acuerdo puntualmente que hizo una intervención donde decía relación, nosotros por ejemplo no tenemos acceso a la oferta del Mimbu, precisamente también por estos temas. O sea, en la UERD no tenemos viviendas sociales, y con esto probablemente sí se va a poder hoy día acceder a buscar un terreno y también construir viviendas sociales en la comuna.
0: Yo creo que esto es una tremenda oportunidad, sobre todo el diagnóstico o la situación en la cual está hoy día la localidad de Lago Verde. Los datos hablan por sí solos: un 82% de las viviendas en la localidad de Lago Verde funcionan con fosas sépticas, y un 18% todavía tenemos pozos negros. Por lo tanto, esta es una obra de infraestructura que no solamente estamos hablando de una obra civil, de una obra pública, sino que además viene a resolver una brecha sanitaria histórica vinculada a temas de salud, a temas de medio ambiente, a temas de sociales. Por lo tanto, es clave para el desarrollo y el crecimiento de las localidades en la región de Aysén contar con resolver la base para que nos proyectemos en el ámbito de turístico. Por eso es clave y es histórico esta inversión, porque estamos hablando de una obra que, claro, cuando se diseñó se consideraban 5.000 millones. Hoy día estamos hablando que el costo total del proyecto son 11.000 millones de pesos, lo que también significa, particularmente para Lago Verde, es una oportunidad también de crecimiento económico, porque con ello significa que vienen empresas, que van a haber trabajadores acá en la localidad, y además esto le abre una oportunidad para el sector privado, el sector de comercio, el sector también de alojamiento y servicio. Entonces, obviamente que uno con estas cosas se emociona, sobre todo porque es una necesidad y un tema de servicio básico. Así es que este sistema de planta de tratamiento es un diseño que es un lombrifiltro, ¿ya? Es bastante amigable. Nosotros hace poco igual firmamos también la carta de compromiso como municipio para la operación y mantención de este sistema, que todos los proyectos de inversión pública les solicitan, es como garantizar la sostenibilidad de esta inversión. Por lo tanto, el municipio se va a hacer cargo de su administración, lo cual igual es complejo. Bueno, nosotros actualmente igual operamos la planta de tratamiento en Villa La Tapera, ya tenemos experiencia en este sistema, que es bastante bajo su costo de operación. Así es que ya tenemos experiencia en el trabajo con este sistema de lombrifiltro o sistema TOA, también se le llama, que fue diseñado acá en Chile y que tiene experiencia en lugares que son como bien remotos. Así es que nosotros estamos felices, y aparte que hemos hecho todas las gestiones para que lo más pronto posible, porque hoy día sabemos también que el gobierno regional y de nivel central están esperando que las iniciativas del PET se lleguen al IRS, así es que como municipio, particularmente la dirección de SECPLAN, es un tremendo orgullo, porque somos una dirección pequeña para este tremendo desafío que vamos a tener en el fondo como municipio, porque vamos a ser la entidad ejecutora y nuestra contraparte técnica y financiera es el gobierno regional. Así es que ya la próxima semana, como te decía, pasamos al CORE, a la Comisión RIMA, para su posterior paso al plenario, que yo estoy segura de que en su unánime va a ser una votación favorable para el financiamiento de esta iniciativa, que fue priorizada por esta administración para su iniciativa en el plan de zona extrema de la región de Aysén.
1: Es que lo que pasa es que sería irrisorio que no se atienda esta necesidad precisamente en las cifras que usted misma acaba de dar. O sea, estamos hablando, voy a repetir por si alguien no escuchó, Actualmente en Lago Verde, el 82% de las viviendas utiliza fosas sépticas y el otro 18% cuenta con pozos negros. Esa es la realidad que hoy día tiene la gente en Lago Verde. Y como siempre hablamos de los tiempos, ¿no? Hablamos de que el país se modernizó, que no sé qué. Y uno empieza a mirar, a escarbar un poquito y se empieza a encontrar con estas realidades que no son dignas para las personas. Nos imaginamos también que ustedes en Lago Verde tienen, en la comuna, ¿no? Hay mucho adulto mayor, es una de las comunas que tiene índice de presencia de adultos mayores más alto. Entonces, en el fondo es también entregarle, como se decía antes, un poquito de dignidad, ¿no? Y esto es una obra que difícilmente alguien se pueda negar, no levantar la mano en el core. Yo pienso igual que usted, o sea, creo que se va a apoyar. Esta obra, ¿cuánto tiempo demandaría el trabajo aproximadamente, alcaldesa?
0: Son entre 2 a 3 años más o menos la ejecución de esta obra. Y ahí también quiero relevar, porque yo formo parte también de una comisión técnica de la Asociación Chilena de Municipalidades, la asociación más grande que hoy existe, que agrupa a las distintas comunas de distintos municipios, y pertenezco a la Comisión Técnica de Recursos Hídricos, donde actualmente me desempeño como vicepresidenta y en la cual también he tenido la oportunidad de compartir con diversos colegas, concejales de otras regiones, de otras comunas del país, donde el tema de saneamiento rural sigue siendo una brecha en nuestro país, aunque pareciera que los datos son positivos, pero en términos de la distribución, lo que es lo urbano y lo rural, el tema del acceso al tratamiento de aguas servidas, estamos muy por debajo, entonces sigue siendo una brecha de desigualdad para el crecimiento y desarrollo de nuestras comunidades. Y desde ahí también, desde ese lugar, tuve mucho apoyo desde entidades técnicas para poder ir trabajando durante este año y medio que hemos estado en las distintas gestiones para poder avanzar y sacar a flote este proyecto por lo emblemático y por el impacto que va a tener, no tan solo en el impacto económico que te decía que estamos hablando de una obra de inversión de 11 mil millones de pesos, sino que particularmente en cómo cambia la calidad de vida en términos de, principalmente de la salud, sanitario, medio ambiente, y también en foco del crecimiento económico, porque actualmente para poder desarrollar el turismo hoy día la gran brecha es que los establecimientos comerciales, por ejemplo, les cuesta mucho, o al pequeño productor, al pequeño emprendedor, no tienen resoluciones sanitarias. Entonces, poder llegar a espacios de comercialización a nivel regional, no tener su resolución sanitaria, les dificulta. Hemos estado en diferentes mesas de trabajo o planteando esta urgencia, también en el tema de vivienda. El otro día también me reuní con el Seremi Vivienda, el director del Serviu. Estamos postulando a nuestro comité de revestimiento térmico e indagando los antecedentes, una población a la cual queremos intervenir, no hay registros en el Serviu. Imagínense que nuestra Seremi de Vivienda y Urbanismo funciona como la dirección de obras de la municipalidad, y este comité data del año 96, o sea, ya que en los registros de Serviu no hay documentación, y nos decían, ¿sabes qué? Mejor esas casas hagan la nueva. Chuta, yo le decía, pero es que no podemos, o sea, lo que estamos queriendo hacer es a poder avanzar en tratar de regularizar y además mejorar las condiciones térmicas de la vivienda donde actualmente viven principalmente adultos mayores, y esa es la realidad que tenemos en la comuna de Lago Verde, que a nivel regional tenemos la tasa más alta de adultos mayores. Así es que eso también nos genera ciertas brechas o algunas dificultades también a la hora de formular ciertos programas. Por ejemplo, estamos trabajando con FOSIS a través del programa de habitabilidad, un programa que viene del Ministerio de Desarrollo Social, pero que hoy día también se abrió el gobierno regional a poder financiar a través de un FNDR focalizado para la comuna de Lago Verde, ya un programa de habitabilidad, pero donde la prioridad debiese ser el tema productivo, pero nosotros de la nómina que tenemos es mayoritariamente es población adulta mayor. Entonces, eso también es una es un gran desafío como municipio el pensar, el diseñar toda esta infraestructura comunitaria o los mismos, las mismas viviendas en términos de habitabilidad, acondicionar para nuestros adultos mayores desde una perspectiva también de inclusión. Así es que es rediseñar de alguna manera la política social municipal, el enfoque que le estamos dando también a la inversión a través de las iniciativas del gobierno regional. Hoy día también contar una buena noticia, nos encontrábamos en el proceso de cierre de una licitación que es las viviendas tuteladas, que es un modelo de gestión de casas para adultos mayores que viven solos ya y que cuentan con condiciones de habitabilidad precaria. Entonces el municipio diseña este modelo y se les entrega en comodato a 4 adultos mayores más un centro multipropósito donde la idea es poder también trabajar el tema de envejecimiento activo con profesionales que hagan acompañamiento. Estamos fortaleciendo todo lo que es el trabajo con temas de discapacidad de adulto mayor. Así que con profesionales terapeutas, estamos sacando un programa con SENAIS también para contar con un kinesiólogo para la atención integral también de niños, niñas, adolescentes, pero también de nuestra población mayor. Así que toda esta cadena de iniciativas hoy día tienen que ir pensada y diseñada desde una política, desde la inclusión de nuestras personas mayores en la comuna de Lago Verde.
1: La población, ¿cuánto es la población de Lago Verde y más o menos el aproximado de porcentaje de adultos mayores que tiene actualmente en la comuna? El dato que al menos ustedes manejan.
0: Chuta, somos 900 habitantes aprox en la comuna, distribuidos en 3 localidades. Uh-huh. Chuta, y el porcentaje.
1: Yo me quedé, sobre un 30%, ¿eh? según el censo.
0: Sí, hace poco salió, hay una página en internet que hace como análisis comparativo de las 10 comunas y donde ahí se establecía en un ranking y la que iba liderando la mayor tasa de adultos mayores era la comuna de Lago Verde, pero no tengo el dato.
1: Estaban ustedes, Ibáñez es otra y si no me equivoco, Tortel, son las 3 comunas que tienen porcentualmente, digamos, en cuanto a la población general, el apartado de adultos mayores, son las 3 comunas que lideran este tema. Nosotros también lo hemos abordado a través de otras notas, ¿no? Con el tema de las casas de acogida que están informales, bueno, lo que está pasando a propósito de los ELEAM, que también ahí son temas que se tienen que abordar y está muy bien que usted también lo ponga en la palestra, porque son comunas, como usted dice, claro, lo voy a decir, son 900 habitantes, sí, pero son 900 personas que habitan un territorio, que habitan la región, y que también merecen las condiciones. Estamos hablando de un alcantarillado, o sea, imagínese, usted está contento, está radiante, un proyecto que tiene ya 8 años de vigencia y que recién se va a completar y hay que esperar 2-3 años más para que más o menos sea una realidad. O sea, por eso que también cuando salen estas buenas noticias, queremos conversar un poquito más con los protagonistas, porque quizás, mire, probablemente hay gente que llore cuando se inaugure el alcantarillado, porque va a ser historia literalmente.
0: Sí, de verdad, porque ahora yo que he estado bien metida en este tema de recursos hídricos, del tema de saneamiento rural, de verdad que es sumamente importante y mejora la calidad de vida. O sea, si uno ve o compara otras localidades del antes y el después del alcantarillado y las plantas de tratamiento, por ejemplo, yo lo puedo decir con respecto a la comuna de O'Higgins, que su alcantarillado y planta de tratamiento salió a través de una iniciativa también del gobierno regional, cambió totalmente el desarrollo turístico y el crecimiento económico de la localidad, porque si uno no tiene una estructura base, es difícil poder planificar y proyectarse hacia el desarrollo. Hoy día, cuando la región de Aysén estamos pensando en el futuro turístico, pero donde todavía tenemos localidades que con hartas brechas y dificultades, no tenemos todavía los servicios básicos, es difícil que podamos estar en una diseñando, planificando el turismo si no tenemos una base sólida. Entonces yo creo que esta obra de infraestructura realmente va a trascender obviamente a la historia y la calidad, principalmente por el impacto en la calidad de vida y aparte porque a nosotros como municipio nos toca hacer la operación en todo este término logístico que a veces los vecinos tampoco lo saben.
1: Y qué complejo.
0: Y tener que tener aprobaciones para sacar un camión, todo el trayecto, teníamos que llevar hasta Tapera, una vez nos dijo Salud, yo le decía, pero ¿cómo si nuestro camión es viejo, nuestro camión quizás iba a subir el Keulat? Porque esa es la realidad, yo jamás oculto la realidad en la que estamos nosotros y que nos toca lidiar muchas veces los municipios. Afortunadamente el gobernador también hace poco nos entregó recursos para la adquisición de nuevas maquinarias para la gestión interna municipal, que son dos camiones recolectores y un camión limpia fosa, que eso no es una, la gente a veces piensa que es una responsabilidad que nos mandata la ley de orgánica de municipalidades, y en realidad el municipio presta un servicio a la comunidad, porque las fosas sépticas son responsabilidad en realidad del dueño del sitio en este caso. Pero el como no hay una empresa privada que haga ese servicio, lo realiza el municipio a un costo que, si uno lo evalúa en términos de cuánto es el costo real que tenemos nosotros versus lo que ingresa por este servicio y frente a toda la logística, además que nos significa el costo operacional de hacer todo este tema, la verdad que no se condice para nada. O sea, una empresa privada no... El servicio, no sé, acá lo cobramos 17 mil pesos, una ordenanza que viene del 2016, nunca se ha actualizado esa tarifa. Por tanto, con lo que se cobra el vecino, que es casi nada, no cubrimos ni un tercio de lo que significa para el municipio la administración de
1: este
0: servicio. Por eso, para mí fue clave de poder avanzar en la solución real, que es un sistema de alcantarillado, obviamente, y la planta de tratamiento, que va, como le reitero, es un sistema que se llama sistema TOA o lombrifiltro.
1: Volviendo a lo que usted planteaba, ¿cuánto sale ese servicio? ¿Cuánto le sale a la municipalidad del erario municipal?
0: Mira, te comento algo. Nosotros estamos participando en el plan de gestión de residuos que lleva a cabo una consultoría que está haciendo el gobierno regional.
1: Perfecto.
0: El otro día tuvimos un avance preliminar de los resultados con respecto solamente al tema de residuos. Y uno de los datos que arrojó ese diagnóstico fue que el municipio no tiene contabilizado así la cantidad de recursos, porque no sé, el municipio compra dentro de su plan de cuenta la adquisición de combustible, por ejemplo. Pero eso varía entre las camionetas que tiene, los distintos maquinarias, los camiones, recolectores, el tema de la bulldozer, la retroexcavadora, entonces va como todo un mismo saco. Entonces una de las cosas que nos decía este diagnóstico es que el municipio tiene que empezar a determinar el costo real que tiene tanto la gestión de residuos domiciliaria, como por otro lado también esto no apareció en el diagnóstico, pero es un caso similar a lo que más o menos generan los números. Por eso te decía que lo que ingresa al municipio, el pago que hace el servicio o el vecino por este servicio, no tiene nada que ver con la realidad, porque si uno cotiza nomás en Coyhaique que la limpieza de una fosa séptica a una empresa especialista es carísimo. Lo mismo que nosotros, el funcionamiento de la actual planta de tratamiento y agua servida en Tapera tampoco está asociado a un gasto al vecino. Es un gasto que asume hoy día el municipio.
1: ¿Y el presupuesto municipal de cuánto es, alcalde? Disculpe.
0: Bueno, ahí tenemos un programa también que nos financia el gobierno regional, que nos subsidia la contratación de tres operadores de la planta de tratamiento, más algunos insumos de la planta. No tengo el detalle dato duro de cuánto es el costo, ya. Pero solamente en subsidio anual nosotros tenemos 32 millones que nos subsidia el gobierno regional para poder tener tres operadores, que lo ideal deberían ser cuatro, porque el sistema igual es un poco complejo. Así es que los costos que tiene el municipio de verdad que son bien altos, y un costo que no le llega al vecino o vecina. Así que obviamente que aquí también hay un trabajo de educación que tenemos que hacer, sobre todo con la población, porque muchas veces se hace mal uso del alcantarillado. Si uno revisa su boleta en la ciudad de Coyhaique, donde operan las sanitarias, donde hay una empresa privada, vemos que el gasto de agua potable versus lo que es el tema de tratamiento de agua servida es casi similar, ¿no? Es un poco más caro el tema. Entonces, por eso yo también hago un llamado siempre a los vecinos de que seamos responsables con el buen uso de nuestro sistema de alcantarillado. Porque aparte llegamos a las piscinas donde están los lodos, donde están las lombrices que realizan todo su proceso biológico ahí, que debemos cuidarlo, porque además a nosotros nos significa conseguir toneladas de este sistema que utilizan, que es el, no es aserrín, es otro tipo, que igual nos cuesta un mundo conseguirlo con CONAF de repente, la viruta, esa es la que se utiliza. Igual en ese sentido nosotros cuando llegamos la planta tampoco se le había hecho una buena mantención, la planta colapsaba, y son sistemas que periódicamente los municipios debemos estar haciéndole mantenciones. Tampoco somos especialistas, no somos una empresa sanitaria, y tenemos que contratar de repente servicios especializados para poder hacerle mantención. Entonces igual el tema municipal no deja de ser menor a la hora de prestar estos servicios a la comunidad, que todos entendemos que son claves, pero también yo siempre le insisto a los vecinos de que hagamos buen uso, si independiente que no se cobre el servicio, por lo mismo cuidémoslo.
1: Exactamente. Qué buena esta conversación, alcaldesa, porque también se blanquean cosas que se hacen y que a veces parecen que están ahí nomás, pero que requieren también de un trabajo, de una, lo que usted mencionaba muy bien, la logística, etcétera. Así que se agradece. Y le agradezco estos minutos, alcaldesa, de haber aceptado la invitación. Y felicidades por este proyecto. Así que vamos a estar atentos, por supuesto, a lo que pase en el Consejo Regional en las próximas semanas.
0: Sí, bueno, agradecer el espacio también de poder comunicar las buenas noticias de las comunas también, que estamos un poco más apartadas, pero donde igual hoy día están pasando varias cosas que los municipios siempre nos toca gestionar, buscar financiamiento externo, y afortunadamente hemos ido mejorando bastante lo que es la gestión interna, que nos hace también de que nuestras principales entidades financieras también nos den los recursos para que podamos ejecutar obras relevantes, tanto en lo que es el desarrollo de infraestructura pública, como también llegar a la atención de nuestros de nuestras familias en pequeñas obras también. Y por último también, esta es una pequeña iniciativa que estamos haciendo en el marco del convenio con la Fundación Servicio País, con pocos recursos municipales, igual vamos a hacer una pequeña campaña de intervención comunitaria para mejorar las fachadas de adultos mayores en sus viviendas. Así que esta pequeña iniciativa, la idea es que sea un modelo piloto para poder replicarla el próximo año con más recursos y poder llegar también a más vecinos con los recursos que a veces nos entregan del Fondo de Equidad Territorial a través del royalty a los municipios, para que después no digan la Contraloría que los municipios solamente se gastan la plata en los eventos recreativos, sino que también hoy día estamos llegando con pequeños recursos también a soluciones a las familias y a los distintos sectores que componen nuestra población. Así es que solamente comentarte eso y agradecer el espacio y el tiempo para poder dar esta importante noticia al
1: rescate. Le dejo al tiro la pega para que nos grabe una cuñita aparte por esto último, porque está muy interesante saber en qué se están gastando los municipios, qué están invirtiendo, más que gastando, qué están invirtiendo los municipios de la Plata. Está muy interesante el de la fachada de Hurtomel, así que grábenos una cuñita en buena calidad y para poder hacer una nota en los próximos días acá en Santa María.
0: Perfecto.
1: Muchas gracias. A usted, pues, Claudia Valdés conversaba con nosotros acá en la revista de Santa María. Interesante, por supuesto, ¿ves? Cuando se hacen buenas cosas, los espacios siempre están, ¿ya? Así que a todos los alcaldes, por supuesto, y alcaldesas, le hacemos ese mismo llamado. Converse con nosotros, pues es una mena, 20, 30 minutos. Interesante, pasamos por varios temas con la alcaldesa Claudia Valdés. Vamos a la pausa y al regreso estamos con más cosas, por supuesto, y vamos a saludar a nuestros auspiciadores.
2: Radio Santa María indica la hora. Son las 5:35. 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
1: Cinco con 39, estamos de regreso, por supuesto. ¿Sigue lloviendo, Marcio, un poquito afuera o no? Ya paró la lluvia. ¿Qué dice usted? Yo de acá no distingo mucho, la verdad. No sé si estará lloviendo, pero bueno. Oiga, yo le tengo dos datos muy buenos. 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Vamos a unos temas musicales. Vamos a estar conversando con el presidente de la Cámara de Comercio Turismo de Coyhaique, a propósito de lo que pasó ayer, ¿no? De la marcha blanca de Falabella, qué es lo que pasa en el gremio, en el sector, qué es lo que piensan. Y también vamos a estar conversando con los concejales. Se suspendió una sesión del Consejo Municipal, ¿eh? Se iba a votar el tema de Corazón, el Festival Corazón de la Patagonia. Pero algo pasó. Algo pasó. Te lo vamos a comentar, por supuesto, en minutos. Vamos a ver si llegan los invitados para saber qué pasó. Tenían todo armado en el Parque Urbano, tremendo show, carpa, un consejo municipal extraordinario. Quedó en nada.

Ahí pasaba Jarabe de Palo, 5 de la tarde con 50 minutos. Oiga, le tengo una mala noticia. Marcia, por favor, apliquemos, compartamos, porque lo confirmó en app. Las gasolinas, las bencinas, los combustibles, el diésel van a subir. Cuarta alza consecutiva. ENAP informa que gasolina 93 octanos subirá 39,4 pesos por litro y el diésel 95. Y escuche, y además, por si eso fuera poco, la parafa, la que todavía tenemos que ocupar acá por el tema de del invierno, de esta primavera extraña que estamos teniendo, casi 200 pesos. No, perdón, la parafina, 281. ¿Qué 200? 281. Y el gas licuado para uso vehicular, 61 pesitos. ¿Ah? ¿Qué vamos a hacer? ¿Qué vamos a hacer? ¿Ah? Gracias, Quirós. ¿Ah? Así con el MEP. ¿Ah? No, pero más que contiene parte del impacto, ahí como... según cálculos, ¿eh? Esto según lo que recopila EMOL, el mecanismo está reduciendo el impuesto específico en 310 pesos por litro y en 354 es la de 97. Imagínese lo que tiene que hacer, ya que hablábamos con la alcaldesa de la Goberna, lo que tienen que hacer allá, en la Goberna, Tapera, a Mengual, tienen que ir a la Junta, o Puyuhuapi, mamarse 70 kilómetros, comprar el combustible, esos adultos mayores que no tienen quizás leña, no sé. Aquí, en esta materia, el gobierno ha reprobado feo, ¿eh? Feo, feo, feo, feo, feo, feo, feo. La gente... ¿Usted cómo se calefacciona, Marcia? Yo igual tengo una... Necesito la parafina. Usted tiene pellet ya. Pero esto va a ser un golpe durísimo porque puede aumentar, claro, los traslados acá en la región. El transporte, esto tiene efectos en muchas caras. Y la ayuda para la gente no se ve. Y por si ya, si queremos ser más pesimistas, estamos al arbitrio, ahí pendemos de un hilo de lo que diga Donald Trump, ¿eh? Que anda ahí, que dijo que iba a evaluar seriamente, así lo dijo, seriamente, prohibir las exportaciones de diésel. Y Chile está involucrado ahí. Ah, pero para los escudos de la América, de todas esas tonteras, de ahí nos anotamos. No, así como salió casi con Trump, se llevan bien, son de la misma línea. Trump nos va a agarrar y nos va a hacer bolsa. Y vamos pagando. ¿De dónde sale la plata? Sepa Moya. ¿Escuchó bien? O sea, no sé si... Repito, ¿ah? La parafina, ojo... Escuche bien, 281 pesos.
¿Podemos entrar a bencina en línea, Marcia? A saber cómo está en los precios. Búscate una bomba de Coyhaique. A saber cómo está. Ay, la comparo porque dentro de la mañana me enviaron una fotografía que supuestamente en una estación de servicio ya habían adelantado el alza. A ver si cuadramos. A ver, ¿dónde fue que mandé yo la foto? Ah, aquí. Espera. A ver, un segundito. Según un dato que me llegó en la mañana, la de 93 estaba en 1548, la de 95 1589, 97 1624, el diésel 1504 y el querosén a 1126. A la mierda, está caro, sí. El transporte, los alimentos, todo eso acá en esta región. Usted va a empezar a decir que sube algo el alza, vamos a tener que echarle la culpa a los combustibles. Y este fue un disparo, un bazucazo que se pegó el gobierno en los pies. Recién asumió la moneda. Entraron la moneda y la entraron embarrando, pero no se demoraron mucho. Y la gente, lo que más le duele es el bolsillo. La gente ocupa combustible, no solamente para calefacción, sino para trabajar. Imagínense, acá no hay sistemas, no tenemos una locomoción colectiva. Ahí está. Esa es, Marcia querida, acá en Coyhaique. 1548, 93, claro. La de 95, 1589, si la ¿viste? No me falla. 97.624. El diésel 1.504. Y el querosén 1.125. Y aquí en la. En 1.600. Y el querosén va en 1.500. Gracias. Gracias, ministro Quitos. Ya, esa es una Shell, ¿viste? Usted puede entrar ahí a bencinaenlinea.cl. Vamos a Cochrane. A ver, ¿cómo va a estar en Cochrane? ¡Ajá! ¡Ay! Me llegó a doler a mí. Voy a superar el aldón. ¡No! Ay, ay, ay, 1675 la de 93, 1711 la de 95, 1700, ¿cuánto? Ya, la de 97, no, Cochran, 1750 va a quedar el diésel. Ay, ay, ay. Y el que docen va a quedar tranquilito ahí en 1500, ¿eh? Para que se haga una idea, usted que vive ahí en Cochrane. No, pero si lo experto, no, si el gobierno que no se. Ahí está, ahí tienen. Ahí tienen. ¿Le echarán la culpa a la guerra todavía? No sé a qué le pueden echar la culpa. Y Estados Unidos fue a Venezuela, bombardeó, sacó a Maduro, puso la Delcy y tiene todo el petróleo. Puta, le hicieron linda. ¿Cuál es esa, Marcia? ¿Ah? Chile Chico, usted que vive en Chile Chico, eso, Marcio, por favor, agrándemelo porque yo estoy topacio. En Chile Chico, mire, actualmente está en 1637 la de 93, la de 95, 1673, la de 97, 1711 pesos, el diésel en 1596 y el querosén
1200, o sea, va a estar igual 1500. Ah, ya, ya, y la 93, 1600, claro. La 93 va a subir 39, casi 40 pesos, va a llegar, va a rondar los 1300. 1680. No. Yo espero que de esto aquí mañana no se haya un bencinazo.

0: a la moneda llegaron rabiosos por 28 pesos. Y hoy día se informa 39,4, ya póngale 40, redondeemos. Claro, pero escuche que no. Desde junio, el aumento del petróleo, 309 pesos. O sea, ahí tienen que entrar literalmente con camión y carro a la moneda. Ah, pero no van a hacer nada. Ah, ya. Más clarito echarle agua. Ya, lamento haberle aguado la tarde. Vamos a dar una pausa mejor después de esto. Compren. Voy a tener que llenar el bidón. Vamos a la pausa, Marcia querida. Después le podríamos un día subir una encuesta. ¿Cómo lo está haciendo la gente para el tema de las bencinas? Me interesa mucho la calefacción domiciliaria. Pausa.
1: En Radio Santa María indicamos la hora. Son las 6:02 p.m.
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1: Son las 6:06 p.m. dale una vuelta.

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1: Ya, estamos de regreso acá en su radio Santa María. Vamos a conversar un ratito con los concejales Sebastián Vera y Ana María Navarrete en razón de que hoy día se iba a realizar un consejo extraordinario. Nos habían informado también desde el municipio, había incluso un punto de una especie de punto de prensa, porque se iba a una votación muy importante respecto del Festival Corazón de la Patagonia. La licitación por 5 años, o sea, trasciende la administración municipal, algo que históricamente se ha debatido en todos los municipios de Chile cuando las administraciones quieren pasar proyectos sin saber que pueden ser reelegidas, ¿no? Ese era un caso, y como diría la canción, todo se derrumbó en cuestión de horas. Que un concejal no iba a poder asistir a votar, por tanto era un voto menos. Había incluso hasta un despacho en vivo que estaba ahí siendo cocinado en atención a un documento que solicitó el concejal Sebastián Vera, que está acá por supuesto aquí en estudio del Departamento de Control. Más o menos esa es la introducción que podemos hacer. Ana María Navarrete, Sebastián Vera, bienvenidos, por supuesto, gracias por atender el llamado a Santa María Radio Televisión.
2: Muchas gracias, Lorenzo, saludos también a Sebastián, a todos quienes están escuchando la radio hasta ahora. Creo que es un tema bastante importante. Yo también hice un anuncio sobre este tema en mis redes sociales porque me pareció de suma importancia y relevancia ocupar 5.000 millones de pesos del municipio para realizar esta fiesta durante 5 años, teniendo la información. Yo creo que más o menos son como 10 días en que empezamos a tener esta información, o quizás menos, pero es de la mayor relevancia. O sea, viendo el contexto que estamos viviendo hoy día en lo económico, a nivel nacional, con todo lo que se viene, pensando en el presupuesto municipal, en que somos los guardianes también de ese presupuesto. Entonces ahí habían muchas cosas que se jugaban hoy día en esta votación, tanto así que se iba a hacer un acto especial de consejo porque se llevó al parque urbano, o sea, ni siquiera iba a ser en la sala del consejo, sino que al parque urbano, y aproximadamente a las 3 de la tarde nos avisaron que el consejo se suspendió, no nos dieron razones, pero curiosamente un rato antes había llegado también un informe de control importante para la toma de la decisión. Yo mi decisión la tenía tomada, pero ya, al menos ahí resolución, ese oficio de control, igual viene a dar información importante que muy probablemente también era para todo el consejo relevante de conocer.
1: Mi consulta con este tema es el siguiente, para que ustedes también me vayan orientando. Mientras yo comparto aquí la parte del documento de control, estos fondos que se pretendían disponer, esos 5.000 millones de pesos, ¿tienen vínculos con lo que pide con lo que se pide por parte del municipio al gobierno regional, o son platas que son íntegramente del municipio? Esa es la duda que yo tengo, porque todos los años se piden platas.
2: Sí, yo también tenía la duda, y haciendo consultas, fondo, son platas del municipio.
1: Que bajan a través de Senatur, ¿no? Que
3: para no, era distinto. Es lo del convenio. Bueno, ahí primero saludar, Lorenzo, sí, agradecer siempre la disponibilidad para poder abordar la contingencia de cierta manera. Y bueno, y a raíz de una votación importante que íbamos el día de hoy a sesionar de manera extraordinaria, eso además se hizo público a raíz de una publicación que hizo la propia concejala Navarrete, y luego una invitación que nos enteramos, yo lo particularmente del día de hoy se la compartí a la concejala Navarrete, que es con quien comparto de cierta manera los temas del consejo. Y nos enteramos de que el alcalde estaba convocando a toda la comunidad. Yo incluso me enteré de la convocatoria a través de un grupo que se llama Vamos por CAS, que llegó la convocatoria de lo que iba a ser la Expo Patagonia, este punto de la licitación para la adjudicación, que se iba a hacer en el Parque Urbano hoy a las 4:30. Así que bueno, a raíz de eso nosotros hicimos varios oficios anteriores, enviamos harta información y respondiendo a tu pregunta derechamente respecto a esta licitación, porque estamos hablando de una licitación a 5 años para televisar lo que es esta Expo Patagonia, este festival Corazón de la Patagonia. Y además lo que tiene que ver con toda esta producción integral, todo lo que no se hizo el año anterior se estaba haciendo ahora correctamente, era lo que se buscaba, era la idea que no falláramos nuevamente en este proceso, pero lamentablemente la historia es otra. La historia es otra y además, revisando los antecedentes incluso económicos dentro de todo lo que aparece a través de Mercado Público, nos enteramos también junto a la concejala Navarrete, con quien revisamos estos antecedentes, de que esos 5.000 millones y un poquito más, porque tiene con reajuste al IPC año a año, son 1.000 millones anuales con reajuste al IPC, estos 1.000 millones es presupuesto 100% municipal, ya, para que la ciudadanía también lo sepa, y nos vayamos informando de acuerdo a las decisiones que está adoptando el Consejo Municipal.
1: Y esto se iba a otorgar a Mega, ¿no?
3: O sea, esta Mega. Licitación se iba a otorgar primero a una productora. Y la productora, dentro de la carta de compromiso que se exigía de un canal de televisión nacional, tenía la carta de Mega Media, este holding de comunicaciones.
1: Claro, habían cerrado con ese canal.
3: Correcto, había una carta de compromiso, bien atractiva, debo decirlo, pero cuando lo administrativo y no está la legalidad, nada que hacer, pues.
1: Ya, podemos,
2: y recordemos el tema de Chilevisión, que además eso lo observó la Contraloría, tuvo que retrotraer. Entonces estamos volviendo a las mismas prácticas, porque de igual manera tú no puedes tener una opción a dedo. Tiene que haber alguna especie de concurso.
1: Claro. Marce, ¿podemos compartir el documento que te envié, la parte final, que este es el documento de control, ¿no? Que entiendo por lo que estamos conversando, se conoció el día de hoy. No sé si se puede agrandar un poquito para que también la gente que nos está viendo por YouTube o por redes sociales entienda. Este es un documento de fecha 30 de septiembre, o sea, vale decir, hoy.
3: Oiga, son 24 páginas.
1: 24 páginas, que dice, recomendación final. Se sugiere a la autoridad municipal dejar sin efecto o revocar el llamado a licitación o instruir la invalidación del oficio del proceso debido a los vicios de legalidad constatados. En su lugar, se encomienda proceder a la reestructuración integral de las bases administrativas y técnicas, garantizando el estricto apego a los principios de probidad, libre concurrencia, transparencia y valor por dinero. Esto es marco a la ley número 19.886, antes de convocar a un nuevo concurso público. Con todo, se remite el presente informe a la asesoría jurídica por un pronunciamiento en derecho. Esto fue, obviamente, este es un documento, como dice Acota aquí el concejal, de 24 páginas de la unidad de control del municipio, que uno asume que todos los alcaldes en Chile deberían a lo menos hacer caso o atender con prioridad, y quiero entender que en razón de este documento también se echó atrás lo que se pretendía hacer hoy día, que ahí también es lo que uno...
2: Sí, mira, la verdad es que nos avisaron que se suspendió, pero no nos dijeron la causa.
1: La razón.
2: No, yo supongo que es por el tema de este informe de auditoría, pero tampoco nos dieron más explicaciones de qué es lo que va a pasar, cuál es el paso a seguir, nada, solamente se suspendió. Y la verdad es que molesta porque uno se da el tiempo de revisar, se da el tiempo. Nosotros estábamos con diferentes asesores, yo tengo amigos auditores, amigos abogados, amigos administradores, entonces mucha gente pendiente de que tú hagas una buena votación. Tú te preparas, llevas tus argumentos y de un rato para otro no hay consejo. Uno tiene sus argumentos, en el caso mío yo no estaba de acuerdo con esta licitación. Perfecto. Pero claramente también existen argumentos, bueno, y este informe además viene a darte la razón en muchos de esos ámbitos que son muy importantes. También más allá de cosas técnicas, como por ejemplo, habla el informe de quienes realizan todos estos actos administrativos que también tienen que tener responsabilidad administrativa, por ejemplo.
1: Por ejemplo.
2: O sea, cosas así como que son muy básicas. Y lo otro es que si tú conversas con los mismos funcionarios antiguos del municipio, este tipo este tipo de licitaciones que son grandes e importantes y que involucran mucho presupuesto y que en este caso 5 años sobrepasa el periodo alcaldicio, también eran antes evaluadas en control. Entonces, ¿por qué hoy día se deja de hacer esa buena práctica que es una avisación de control previa a pasarlo por consejo? Entonces hay muchas cosas que molestan como autoridad también a uno, porque también tenemos el tiempo de todos, yo sé que la gente igual está esperando, nadie quiere que esto no funcione, todos estamos esperando tener un lindo festival, pero que sea de acuerdo a lo correcto, a las normas, a también el presupuesto real que tenemos y no arriesgar presupuesto para el futuro. Eso, entonces
1: ese punto me parece interesante. Ustedes como concejales, ¿tienen en el municipio, o cuando solicitan ustedes, saben hoy día cómo están las finanzas municipales? ¿Están bien, están mal? Como para hacer, digamos, entender un gasto semejante de...
2: Pero en el último consejo, en el último consejo que fue en Lago Atravesado, los dos concejales observamos el último informe de control que tiene que ver con finanzas, que fue entregado ahora en septiembre, que tendría que haber sido entregado hace meses, porque es el informe de diciembre del año 25, del cierre, que son informes cuatrimestrales. Entonces, tú comprenderás que nuestra información de finanzas está bastante retrasada y lamentablemente en ese mismo informe hay deudas impagas que son también importantes de considerar y que el alcalde, como lo hemos visto poco en los consejos, tampoco ha tenido el momento de responder a esas inquietudes que tenemos nosotros. Entonces, algo está pasando, esto no puede ser todo el rato pan y circo. Tenemos que trabajar adecuadamente, tenemos que cumplir con las normas, las leyes y los controles. Entonces, yo creo que esto igual es un llamado de atención al mismo alcalde, al consejo, y yo no me resto también de autocrítica y que podemos hacerlo mejor. O sea, aquí claramente esto tiene que ser mejorado, porque si no, ¿qué vamos a tener? ¿Un resultado donde no va a haber celebración? ¿Van a haber personas que van a quedar después por ti, esto no se hizo? No puede ser.
1: Yo creo que va más allá de eso, porque claro, uno, el resultado final del festival y todo, yo creo que todos, no debe haber una persona que no se alegre porque a una persona le fue bien vendiendo sus productos, sus...
2: Y sabes comidas, que igual hay cifras pesanías. importantes, por ejemplo, en el turismo. Yo conversaba con la gente de turismo en esta última temporada, igual estuvo más bajo, como un 8% más bajo el tema de turismo, porque tenemos menos personas llegando a la región.
1: A la región, claro.
2: Entonces, claro, nosotros queremos hacer esto, proyectarlo, pero a su vez tampoco tenemos real ese retorno de que estamos... de que esto esté funcionando plenamente para llamar a que vengan del resto del país a la región, porque finalmente este es un destino caro. Entonces,
1: sí,
2: es un destino caro. Entonces, hay mucho que analizar y lamentablemente esto de que va a 5 años, ¿por qué? No lo sabemos. O sea, no tuvimos el espacio para conversarlo, así como en algún momento conversamos cuando se entregaron los camiones de la recolección de basura, cómo podemos echar a andar estos camiones porque no había forma. Entonces se buscaron diferentes formas, tuvimos muchas reuniones, se hizo hasta una consultora, se contrató para poder llegar a lo que hoy día tenemos, pero eso llevó conversación.
1: Se trató de hacer una asociación de municipios para la basura, me acuerdo, su minuto se presentó.
2: Claro, pero en ese momento el alcalde abrió el tema y lo conversamos entre todos, pero en esta oportunidad no, siendo que igual es un número importante.
1: Fue bien debatido en su minuto.
2: Fue bien debatido, y si tú consideras 1.000 millones al año...
3: Haber visto esa información.
2: 1.000 millones al año, estamos hablando de cuánto entregamos nosotros a la Corporación de Deporte al año. ¿Cuánto entregamos a la Corporación de Cultura al año? Y esto lo vamos a realizar en 3 días.
3: Sí, porque hay un dato no menor que me gustaría colocar sobre la mesa. Yo creo que es importante diferenciar dos cosas. O sea, yo directamente, más allá de que Y en esto tenemos opiniones distintas con la concejala Navarrete, para que no se entienda que aquí hay un modus operandi de los concejales Navarrete, lo Vera, no, al contrario.
2: No, no pensamos lo mismo.
3: Conversamos mucho con la concejala.
2: A veces discutimos
3: Pero claro, discutimos, tenemos nuestras discusiones, no, pero al final del día entendemos de que tenemos un rol que cumplir y que tenemos que cumplirlo de la mejor manera, porque además nos pagan una dieta todos los meses, recibimos una dieta que es dinero para cumplir nuestro rol, pues no para solamente alzar la mano, no solamente para ir a la 11 con un grupo de vecinos, sino nuestro rol.
1: Son los únicos que pagan con su patrimonio.
3: Con nuestro patrimonio, lo mencionó la concejala Navarrete en un consejo, de acuerdo a que tenemos una responsabilidad mayor como
2: codeudores solidarios.
3: Como codeudores solidarios, porque está así la ley, entonces finalmente tenemos una responsabilidad mayor.
1: Bueno, hay un actual concejal que va a tener que ir a un juicio ahora.
3: También nos debe llamar a la reflexión, o sea, tenemos que tomar buenas decisiones porque ya tenemos un ex consejo municipal con su alcalde que están siendo cuestionados por el Ministerio Público, tienen que enfrentar la justicia. Exacto. Y yo en lo particular no estoy dispuesto a enfrentar la justicia por no cumplir mi rol como concejal. Ahora, respecto a todo lo que ha pasado de esta licitación, yo decir que no tomo decisiones y nunca lo voy a hacer por si algo me gusta o no me gusta, si no tiene que ver directamente con que se apegue a la ley, que se apegue a la normativa, que sea un acto lo más transparente posible, donde en una licitación pública todos los oferentes puedan participar, no una licitación hecha para. O sea, eso no puede ocurrir, y eso ha sido reiterativo la Contraloría, hay una jurisprudencia, está la ley de compras públicas, su reglamento que fue actualizado, el reglamento 661, fue actualizado. Entonces, hay detalle para obviamente nosotros tomar y ponderar los antecedentes. Ahora, yo mencionar que el día de ayer estuve en conversaciones con el alcalde, el edil. Conversé con él, estuve en su oficina a última hora, porque finalmente así se hace la política. Yo creo en esa política, debo decir que él me llamó y agradezco la gentileza de haberme llamado, pero yo le mencioné con total transparencia de que aquí obviamente es importante el que nosotros podamos tener los antecedentes, la mayor cantidad, y en eso a mí el informe de la Dirección de Control era importante.
1: ¿Lo entendió?
3: O sea, ayer la conversación fue clara, debo decir de que de su parte entendí que también existía una preocupación de poder obviamente ver un consejo municipal mucho más unido, eso me lo manifestó. Yo le mencioné que en lo particular siempre voy a estar a disposición de las buenas ideas, de las buenas cosas para Coyhaique, pero que cumplan con la normativa, que cumplan con la legalidad. Y en eso,
1: yo creo que
3: en eso voy a estar siempre disponible, y hemos estado disponibles junto a Ana María. Ahora, lo que no vamos a estar disponible es cuando las cosas tienen problemas, y es como los problemas que hoy día quedan reflejadas con el informe de la Dirección de Control Interno Municipal, donde además mencionar que tenemos aquí un análisis de la licitación de acuerdo al oficio 103 que yo envié, donde está firmado electrónicamente, es un oficio con hartas páginas, y está firmado por el director jurídico el 29 de septiembre, y donde lamentablemente este análisis no se ajusta a lo que incluso nos envió la Dirección de Control. A raíz de todo eso, inmediatamente hoy día ingresé una denuncia a la Contraloría, la hablé con la concejala Navarrete, tomamos esta decisión porque además creemos que hoy día la Contraloría debe tomar conocimiento de lo que está pasando respecto a esta licitación. Vuelvo a insistir, son casi 5.000 millones de pesos por 5 años que superan el periodo alcaldicio.
1: Yo ahí también voy a hacer un punto, concejales, porque yo he tenido algunos problemas con algunos funcionarios municipales, quienes me han acusado de que uno supuestamente va contra la administración del alcalde, ¿no? Y yo siempre he dicho que no tiene asidero. Nosotros a veces publicamos notas que son negativas, otras que son positivas, en la cual en lo que uno como periodista, digamos, puede recabar, tiene la confirmación de que un hecho fue tal o no. Pero eso no tiene nada que ver con un tema personal. Está completa. Y yo, por eso que hago esa diferencia, porque yo concuerdo plenamente con lo que ustedes decían. Nosotros lo que buscamos es que cuando exponemos algo es porque algo se hace mal. O creemos que se hace mal. Y lo que. Y uno tiende a entender que eso tiene que mejorar. Y eso va lo mismo con el gobierno, lo mismo con el gobierno regional, con un municipio determinado. Pero no tiene que ver con un tema de que, oye, me cae mal o me cae bien. No, es un tema de que las leyes, hay leyes para cumplir. Nosotros como empresa también nos equivocamos, cuando nos equivocamos tenemos que también decir, pues, ¿sabes qué? Pedimos disculpas respectivas, pedimos perdón. Tenemos que tratar obviamente de no, porque generalmente somos los que sindicamos, oye, esto. Pero aquí estamos hablando de que esto no es primera vez que Contraloría, o sea, ¿en cuántas veces el municipio de Coyhaique ha estado en la palestra?
2: Por licitaciones.
1: Por estos temas.
2: Uh-huh. Tratos directos, licitaciones. O sea, yo tengo ya 5 años de concejal y no puedo llegar y votar una licitación sin revisarla bien. Por todo lo que hemos conversado, porque ya hay antecedentes de fallas en otros procesos, entonces hay que tener cuidado, inclusive con los informes de jurídico que también me ha pasado anteriormente.
3: O sea, y ese es un tema no menor, Lorenzo. Aquí hay que colocar y transparentar las situaciones que estamos nosotros viviendo como concejales, porque finalmente se pasan distintas iniciativas, distintas licitaciones, tenemos que estar permanentemente revisando. Cuando hay más de una licitación, yo le digo a la colega Navarrete, ya colega, revisa la modificación, ya yo reviso la licitación, y tenemos que estar revisando, pero tratamos de revisar punto por punto, porque de verdad tenemos siempre como esa aprensión de que, oye, que va a pasar algo, que no sé qué. Y finalmente, y con esto también quisiera mencionarlo, porque la Dirección de Control, los informes que ha hecho últimamente son bien acertados y han sido bien determinantes para los pronunciamientos incluso, o las fiscalizaciones que ha hecho la propia Contraloría respecto a materias del municipio. Y aquí colocar un antecedente también sobre la mesa que guarda relación con que si esta licitación era tan importante o es tan importante para el alcalde, si es tan importante para lo que va a pasar en el municipio de Coyhaique, que es importante para los emprendedores, es importante para nuestra Expo Patagonia, ya está bien. Pero ¿por qué no tuvimos la colaboración de nuestro director de control? ¿Por qué no pusimos toda la energía en que eso finalmente funcione de la mejor manera, que esté con bases bien hechas? Pero ¿qué es lo que pasa? Aquí se obvia o más bien se desvía la atención, no pasamos por la Dirección de Control Interno, la dirección lo mencionó, y lo otro, hoy día tenemos una Dirección de Control Interno Municipal que está debilitada. De 3 funcionarios que eran, hoy día hay 2 funcionarios porque una funcionaria ya no continúa por razones de un sumario que hubo, una destitución de un sumario, ya no continúa esa funcionaria. Y ya va a cumplirse 1 año de que no hay una funcionaria o funcionario adicional en la Dirección de Control, siendo una unidad tan importante para el municipio.
2: Y siendo que también la Contraloría envió un oficio donde un dictamen donde se tienen que reforzar, donde tienen que cumplir al 100% las unidades de control de todos los municipios.
3: Eso mismo, importante, ese dictamen lo que indica es que hay que reforzar las unidades de control, sobre todo porque el rol que tienen las unidades de control, o sea, son
2: determinantes
3: para los municipios, y así lo indicó la Contralora General de la República. Entonces aquí es importante mencionar estos datos, porque finalmente se entiende, no, es que los concejales están puros atornillando al revés, que no quieren el progreso, que no quieren el turismo, que no quieren a los emprendedores, sí. Y esto no es así, al contrario, nosotros lo que buscamos es que las cosas cumplan con la legalidad. Yo en lo particular, además, hablé incluso el fin de semana con el colega León, se lo mencioné, colega, yo lo único que espero es que esto se ajuste a la normativa, que se ajuste a las bases, de que las bases hayan quedado bien hechas, pero lamentablemente con el informe de control me quedo bien preocupado.
2: Claro, el informe de control habla incluso de plazos que debieran haber estado más tiempo en el portal. Aquí es muy importante lo que es el sistema de compras públicas. Para que las personas también entiendan, y para quienes quieran ser concejales, es cierto, para las próximas elecciones, el concejal también tiene que estar al pendiente de lo que son las compras públicas, y es una de las cosas más importantes poder ir revisando los temas de presupuesto, porque lo que hoy día pasó es que finalmente Control informa que nosotros estábamos arriesgando el patrimonio por los próximos 5 años.
1: Wow. Ana María Navarrete, Sebastián Vera, muchas gracias por haber estado en la revista.
2: Muchas gracias también por la invitación, y bueno, esperar nomás que se pueda desarrollar con normalidad todos estos procesos de festejo para nuestra región, porque finalmente son casi regionales. Acá es muy importante esta fiesta en febrero. Pero que también mandé un oficio al alcalde hoy día para que podamos tener ese espacio de conversación y podamos tener de la mejor manera, ojalá, resuelto este proceso.
1: Ojalá.
3: Sí, no, yo decir que estoy realmente preocupado, molesto, porque finalmente se vuelve a repetir un patrón que yo no sé si cuando nos miramos a la cara estamos diciendo la verdad o nos estamos mintiendo, y yo lo digo abiertamente porque finalmente uno no envía un oficio, no redacta un oficio de gusto, sino lo que hacemos es cumplir con nuestro rol, es cumplir con el mandato que nos ha dado la ciudadanía. Y bueno, y que siempre voy a estar a disposición de recibir las críticas. La ciudadanía no, o sea, estamos con aquello también, podemos ser cuestionados, criticados, y si tengo que sentarme con el alcalde a ver un tema, lo voy a hacer.
1: La última consulta que le quiero hacer, nosotros tenemos entendido que hubo una reunión bastante áspera por este tema en el municipio. O sea, ¿alguna denuncia por algún maltrato a un funcionario? ¿Tienen conocimiento?
2: No tengo antecedentes de lo que ha pasado hoy día en la tarde.
3: ¿Sobre este tema?
1: Sí, a propósito de lo mismo.
3: No tenemos antecedentes. Como le digo, no sabemos
2: ni siquiera por qué se suspendió el consejo municipal.
3: Yo además envío un correíto a las 2:38 de la tarde.
2: Yo mandé un mensajito por WhatsApp a ver si contestaban cuál era el motivo. Nada.
3: Bueno, pero mire, aquí...
1: A mí por fuera me comentaron de que hubo una reunión bastante fuerte, verbalmente también, con los funcionarios que salieron...
2: Bueno, eso es muy lamentable si es que es así. Ojalá no sea así, pero creo que es muy lamentable porque también parece que va armando un patrón.
3: Oiga, mire, aquí está la denuncia presentada a la Contraloría, cumplimos, le enviamos esto al Contralor Regional para que pueda tener conocimiento de los antecedentes en conjunto a la concejala Navarrete, a raíz de todo lo que anteriormente habíamos mencionado, y pucha, esperemos que el festival se haga, todavía hay tiempo, podemos hacer las cosas bien, y es lo que nosotros esperamos.
1: Nosotros también vamos a hacer las consultas respectivas, ya estamos con el municipio, por supuesto, para que también, ¿por qué se suspendió esta sesión, que era extraordinaria? Que era muy importante, de hecho había muy planificada
2: en otro lugar con
1: y
2: prensa.
1: Que se caiga de la noche a la mañana es a lo menos extraño. Vamos a la pausa, el regreso vamos a estar conversando con el presidente de la Cámara de Comercio y Turismo, Diego Falabella, y también queremos saber, por supuesto, cómo remece el ambiente ahí en el comercio local. De eso y otras cosas más conversamos a la vuelta de esta pausa comercial.
0: Radio Santa María indica la hora. Son las 6:34. 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

0: Ya, estamos de regreso acá en Radio Santa María. Ha sido una jornada bien movidita, bien movidita. Y para conversar también de lo que está pasando en el comercio y el turismo, el comercio en realidad, estamos con el presidente de la Cámara de Comercio y Turismo de Coyhaique, el señor Juan Enrique Luna. Lo tenemos acá, por supuesto, en Radio Santa María. Estimado, bienvenido a Radio Santa María.
1: Lorenzo, primero que todo, muchas gracias y muy buenas tardes a todos los radioescuchas. Agradecido por la invitación, es mi primera vez que participo en un medio radial, así que igual hay ciertos nervios de mi parte. Uno no está acostumbrado a mostrarse demasiado y para que todo el mundo te conozca y te escuche, así que espero no equivocarme.
0: No, tranquilo. ¿Cómo está el comercio hoy día en la capital regional? Yo he visto con preocupación locales que se arriendan, espacios, hay otros locales que están solicitando el comercio de barrio, monedas, efectivo. Después vamos a mostrar, por supuesto, el otro de la llegada del retail, pero también saber un poco cómo está la situación que tiene que ver con las ventas, ¿no? ¿El comercio está tirando para arriba o...? ¿Cuál es la realidad?
1: No, la realidad es todo lo contrario. El último periodo, el último año, el comercio ha habido... está en una crisis. Independientemente de un cambio de gobierno que tiene una mirada pro crecimiento, pero la región y otras regiones, otros puntos del país también han sido detenidos de alguna forma el crecimiento. O sea, el comercio local en Coyhaique y sin duda también en la región, nuestro vecino Aysén, ha sufrido mucho. Hay locales que han cerrado, como tú lo mencionas, y independientemente de todas las medidas que los servicios, los alcaldes han implementado, no son suficientes. Es una reactivación lenta que sin duda llama a preocuparnos. Esto no es una moda que llegó, así que para quedarse, y ojalá no se quede. Y estoy seguro que se va a repuntar, sobre todo ahora ya con la pronta llegada estival, cambio de la primavera, se respira nuevo aire, empieza a repuntar las ventas, el turismo, tanto nacional como internacional, empieza a arribar a la ciudad y a la región. Pero sin duda lo principal, el comercio no está sufriendo.
0: ¿Qué rubro en particular de lo que ustedes, por supuesto, conocen como cámara, sus socios, qué les dicen?
1: Bueno, en general el comercio de venta, el almacenero, sin duda también el nuestras tiendas que son ancla acá, como Casa Alicia, Calafate, Tiendas Yuli, también son empresarios que gracias a su responsabilidad que tienen también se han mantenido. Superaron un COVID que no fue menor, una pandemia, no hubo despidos, afortunadamente, así que hay que dar las gracias también a ellos que se han mantenido, y eso es muy importante. O sea, ellos sin duda también ven, han visto muchas bajas en su estante, en sus ventas, producto de también de las competencias del mundo online. Ellos también lo han manifestado, y más aún ahora con las llegadas de las tiendas grandes, también es otro actor que también ahora tienen que preocuparse.
0: ¿Cuántos emprendimientos, según sus catastros, más o menos han cerrado para que sea una preocupación tan grande para ustedes como gremio?
1: No, número exacto no lo tengo, no. Sería irresponsable darte una cifra... No.
0: Pero más de 10 emprendimientos han cerrado.
1: A lo menos sí, pero han cerrado el rubro principal, pero tienen la capacidad de convertirse a otro tipo de actividad que levanta de alguna manera un bien o servicio. Yeah. Así que algunos han sido capaces de reinventarse. Pero claro, no es fácil.
0: Claro, porque uno dice, por ejemplo, no sé, ya uno que sale, ya el tema de la comida, ¿no? El tema del rubro gastronómico siempre tiene público porque la gente necesita comer. Sí. Pero quizá alguien dice que yo este mes no me voy a comprar un chaleco, no. una camisa, no está, no voy a cambiar el televisor, no voy a cambiar el horno. Ahí donde el comercio, ahí donde...
1: Ahí donde se frena el crecimiento. De hecho, ayer hablaba con unas personas que del rubro, no sé, de la venta de repuestos automotrices, ya, y él estaba contento con la llegada de Falabella porque decía hay más oportunidad para comprar, para él sentía más oportunidad de comprar electrodomésticos, línea blanca, porque decía que lo que tenemos hoy en día como abecedino o abecedil la polar, no sé cómo llamarlo, no es suficiente. Y también se encuentran los valores más onerosos. Así que le encontraba favorable la llegada de Falabella por la mirada, insisto, de los electrodomésticos para él, porque todos tenemos necesidades distintas. Pero él encontraba interesante y necesario también otro actor en ese rubro. Así que son necesidades múltiples, así que...
0: La llegada de Falabella, ya que lo menciona, obviamente siempre se dice, ¿no?, la competencia es buena, tiene que ellos trabajan, Falabella trabaja con otro, tiene otra espalda económica, trabaja mucho, ellos pueden quizás hacer un día una oferta de comprar quizás un chaquetón, una parca de una marca reconocida, la pueden ofertar en un precio, porque ellos compran volúmenes, tienen otro compran los volúmenes de ellos, son muy distintos a lo que puede hacer una tienda acá más local. Entonces ustedes pueden jugar con esos márgenes. ¿Cuál es la mirada de la llegada de Falabella? No sé, mañana quizás va a llegar, no sé, un supermercado que va a ser distinto al Unimar, no sé. ¿Cuál es la mirada de la cámara?
1: Bueno, la mirada de la cámara, y así también han dicho algunos socios que han sacado algunas entrevistas en algunos medios, que sin duda que la llegada de estas empresas importantes a nivel nacional e internacional, Falabella tiene también sucursales en otros lados, en Latinoamérica, es que la mirada que tienen ellos es que Coyhaique tiene un algo que las tiendas anclas, como le decía yo, los empresarios antiguos, que han visibilizado que la ciudad tiene poder adquisitivo, tiene comportamiento, y que la ciudad lo está haciendo bien. Y por eso la empresa Falabella, imagino que sin duda que también es una apuesta, aunque sea un holding, ellos están apostando también a una realidad de desarrollo, de competencia, de consumo. Todavía no es incierto, insisto, ayer y hoy no se ven cientos de bolsas por el centro, por la plaza, por Paseo Hort, por Parra, no sé, etcétera. Sin duda que la mirada en general es que somos de interés. Hoy en día son ellos. Más adelante va a ser otro conglomerado que va a llegar y que va a permitir, con esta experiencia puntual que tiene Falabella, que el comercio se dinamice. Porque la persona que viaje, por ejemplo, de Aysén o de otras localidades de la región, va a venir a ver Falabella, sin duda. Claro. Pero no solamente viene a ver Falabella, viene por otros servicios gastronómicos, hoteleros, servicios afines, etcétera. Al final, Falabella va a ser el pretexto para que también la ciudad se movilice más, tenga más visitantes. Va a ser un pretexto también por novedad.
0: Está proyectado también, bueno, que aterrice el grupo Cencosud. Hace mucho tiempo ya compró un terreno donde, yo me imagino que era una especie de portal, lo que es un mall, básicamente, donde va a agrupar una serie de tiendas de marcas donde ustedes puedan poder ir a comprar. Probablemente quizás un proyecto que va a ver la luz de aquí en una década, ¿no?
1: Sí, a lo menos.
0: Yo soy de Temuco, me acuerdo cuando el portal Temuco se hizo con el Jumbo. Las obras fueron 5 años, o sea, o 4 años, fue extenso, porque claro, ocupan casi una manzana completa, una dimensión bastante importante. También en su minuto el alcalde tuvo conversaciones con el grupo Walmart también anunció presencia en todo el país, eso incluye también la región de Aysén. No sabemos si un líder, si una cuenta, no sé cuáles son las porque también tienen mayoristas.
1: Diversificación, claro.
0: Diversificación de marca. Entonces, claro, Coyhaique va, así como llegó Falabella, va a tener presencia con firmas que usted ve, quizás cuando va a Santiago o va a otra capital regional. Porque también, claro, usted dice, atractivo, sí, porque hay mucho funcionario público.
1: Sin duda.
0: Que tiene también otro tipo de ingreso más allá de...
1: Permanente fijo.
0: Permanente fijo, los PMG, que también, aparte platita. Alguna vez leí que este Unimar es que más vendía en todo Chile.
1: Yo también no me lo creo, pero dicen que es muy cierto.
0: Que es muy cierto. Y uno dice, pero ¿cómo? Si somos una ciudad chiquitita, claro, pero vende, sí, vende, es el que más vende en Chile.
1: Efectivamente.
0: Algo te dice.
1: Efectivamente. Bueno, continuando con lo que mencionas, sí, es una realidad. Y yo insisto, o sea, esta llegada de Falabella va a permitir que el comercio se dinamice y se actualice también, porque esto va de la mano también a mejorar. Bueno, y el comercio local también juega con una gran ventaja, que conoce la identidad local de su cliente, claro. La cercanía, la atención. Así que eso igual invita a que se mejore eso. también va a permitir que entre comercios se asocien. La asociatividad hoy en día está muy de moda, así que yo creo que el comercio hoy en día tiene que mirar a eso, asociarse entre los que hoy existimos como comercio para que esta cosa repunte.
0: ¿Cuántos socios hoy día tiene la Cámara?
1: Mira, la Cámara tenemos 66 socios. Hoy en día. Activos y otros que están ahí que hay que nuevamente reconquistarlos, por decirlo de alguna forma.
0: ¿El rubro que más predomina de los socios?
1: Es el rubro del... bueno, sin duda las tiendas y el rubro del comercio alimenticio.
0: Alimenticio,
1: ya sea almacenes, supermercados y gastronómicos.
0: Tiempo atrás conversábamos con la presidenta con Daisy Mondello, muy preocupada por el tema también de la seguridad. ¿Cómo ha estado ese tema? ¿Ha ido evolucionando? Sabemos que ustedes también han sido gestores de proyectos importantes, ¿no? Para la implementación de cámaras de televigilancia. ¿Cómo ha sido eso? Porque ya, si uno dice, chuta, las ventas están media flojitas, pero además de eso, el robo en el comercio, además, es como un doble golpe.
1: Sí.
0: ¿Eso se ha podido controlar? ¿Ha ido a la baja o las denuncias siguen lamentablemente los mismos?
1: Yo creo que a la baja, sin duda. Ya. Porque mucho de ese evento negativo de la ciudad también es estacional. Pues hay muchas bandas, por decirlo de alguna forma, que hacen un tour delictual. Y van migrando de estación en estación. Sí, pues sin duda que en la época estival o ya de próximo mes de octubre que se afirme el tiempo, vienen personas a hacer tour delictual aquí a la región, a Coyhai, Keisén, y sin desconocer también que existe antisociales del rubro local. Pues. Pero en definitiva, claro, la Cámara hace 2 años inició en compañía del alcalde proyectos para la instalación de cámaras, no solamente en el sector céntrico, también en el sector alto de la ciudad. Y que sin duda han servido de medios disuasivos para que el lumpen no haga y deshaga con los comerciantes.
0: ¿Ha tenido un efecto positivo?
1: Sí, sin duda. ¿No? Y también la instalación y el funcionamiento de la seguridad comunitaria con su central de comunicaciones, que está en constante comunicación con Senco de Carabineros. O sea, sin duda que ha sido positivo ambas situaciones.
0: Sí, no, bueno, nosotros nosotros tenemos acceso todos los días a los
1: partes policiales,
0: a los controles. ¿No? Que hay en garantía. Y la verdad que es bien poco lo que se observa de robo.
1: Qué bueno.
0: En lugar habitado o no habitado, y particularmente en comercio. Eso es lo que pasa a la justicia, porque quizás alguna vez también la gente ya dice, ¿para qué voy a hacer la denuncia si no pasa nada? Ya. Pero es otra cosa. Pero se ve muy poco, y es muy cierto lo que dicen ustedes, que esto quizás, por eso que es bien que se preparen durante el año, porque en la época estival eso pasa. En su tiempo condenaron a una banda que vino de Valdivia a hacer un tour delictual. En un día robaron, no sé, creo que en Panchito hicieron un robo, robaron como 6, 8 millones de pesos.
1: A plena orden del día.
0: Y después se fueron, tomaron el avión. O sea, así de lucrativo es el tema que se toman el avión y vienen a robar 66, 8 millones de pesos y se van.
1: Bueno, ahí te das cuenta que no solamente el retail mira con ojo positivo el comercio local, sino hasta los delincuentes.
0: Lamentablemente.
1: Negativamente.
0: Claro. Volviendo al tema de Falabella, ya, la postura también decía, bueno, sí, nos trae, hay que adaptarse, hay que trabajar ahí porque quizás también ellos hacen cosas que nosotros no estamos haciendo y también nos puede dar ese impulso. Pero no hay tampoco un temor en nuestras tiendas que este público se pueda ir directamente con Falabella y pueda atentar contra
1: la... Sin duda, tú iniciaste el comentario de que Falabella puede comprar contenedores completos de un abrigo a 10 mil pesos versus Casalicia, Tienda Yuli, Calafate u otro, y es imposible. Ellos manejan otro tipo de economía a escala y sin duda que ellos lo pueden hacer, pero tampoco se pueden ir en esa, por decirlo bien cotidiano, de pisotear al comercio local. Yo creo que también las conversaciones que hizo el alcalde con ellos para traerlo, también yo creo que hizo énfasis y atención en esos puntos. O sea, aquí no se trata de matar la competencia. Aquí estamos en una libre competencia y afortunadamente que es así. Y no creo que suceda, insisto. No creo. Sí, sin duda que es un temor, porque hay comerciantes pequeños, pequeñas boutiques, que no pueden competir. De hecho, tampoco son competencia de Casa Alicia o Tienda Yuli, o el Calafate, las pequeñas boutiques, claro. Los pequeños, o los emprendedores. No, por mucho que inviertan en millones en su emprendimiento, no pueden competir con Casa Alicia o Calafate. Eso tipo de escala, ¿te das cuenta?
0: Claro.
1: Pero sin duda que a algunos les va a afectar, pues sí, no hay que ser ingenuo en creer que no va a afectar.
0: Y usted lo mencionó también en la pasada, y me parece que también no sé si ha dado para un estudio, para algún análisis, pero la población regional, o específicamente el coyhaiquino y el aysenino, han adquirido la conducta de comprar online, de sí, comprar afuera.
1: Muchísimo. La otra vez tuve una conversación en la tienda con el señor Vicentini, y él tenía números, tenía cifras. De hecho, él decía que muchos clientes han tomado la moda de ir a probarse el pantalón, el calzado, y después lo compran online. Eso ya es lamentable. Pero claro, todo el mundo cuida un poco su presupuesto, y a veces, inclusive no solamente con él, por vendedores de Colombia, de Jaspapi, que son tiendas que llevan años, sobre todo Jaspapi, tú sabes, tiene una tienda que lleva décadas acá en la ciudad, y que ha aportado también a la ciudad, ¿ya? Ellos también dicen lo mismo, hay gente que va a probarse el calzado y después inclusive lo compra en la misma página de Jaspapi, pero con un descuento, etcétera, o en Mercado Libre, o en la misma Falabella, que está con tres cuotas peso contado, no sé, y reparto gratis. También sucede eso, pues, así que sin duda que sí, sin duda que les complica, y tú y yo también estamos acostumbrados a comprar por online, no me voy a probar la prenda, sí, pero sí compro otras cosas.
0: No, yo no compro mucho, la verdad. Me gusta ir a la tienda, que ver que me quede bien.
1: No, sí, claro, sin duda.
0: No soy muy amigo de... Creo que he comprado dos veces en mi vida.
1: O por desconfianza, por temor a que te estafen, no sé, realmente uno...
0: No necesariamente eso. O sea, sí, también, pero más que nada por un tema de que a veces las tallas, no sé qué. Sí. Entonces, no, digo, ya prefiero ir a comprarme, ver la polera que me voy a comprar o... Es mucho más fácil.
1: No, sin duda que sí, pues sí, igual existe su universo y no es menor también, pues, pero como volviendo a la pregunta inicial, mucho consumidor hace eso también, pues, de comprar online, ya eso llegó para quedarse. Pues eso, tiene que avanzar en esa tecnología en el comercio de hoy en día.
0: Pues. No había escuchado eso de que la gente se va a probar.
1: Sí, sí.
0: La prenda y después
1: Lo mencionó don Carlos Vicentín en esa conversación que fuimos a tener en su oficina, po. Sí, muchas. Y no es la primera vez que lo menciona él, y hubo otro, como te decía, es Jaspapi, ellos, claro. Las vendedoras también han mencionado eso. Se van a probar el calzado y después compran la misma marca, po.
0: Pero bueno.
1: Claro. Sí, pues lo hacen así.
0: Y claro,
1: está más barato, no sé.
0: Claro, seguramente debe haber un tema económico ahí. Pero claro, pierde el vendedor porque seguramente tiene una comisión.
1: Sí, sin duda.
0: Que puede ser un muchacho.
1: Siendo, o vende, acá. O en general la tienda vende menos este mes y eso afecta a la comisión general. O también nos justifica un cuarto dependiente y hay que prescindir de él. Pues no, claro, si son amenazas que uno no ve, son amenazas que uno no ve y que suceden.
0: Y que suceden, claro, y justamente que estamos hablando del tema de la empleabilidad, con esto de la inteligencia artificial, ni hablar, o sea, el día de mañana nosotros como aprietos vamos a quedar obsoletos, nos van a poner un
1: locutor de IA.
0: Un locutor de IA y fuiste para la casa.
1: Ojalá que no.
0: Ojalá que no.
1: Creo que lleguemos a eso.
0: Don Juan, agradecido que haya estado estos minutos de su tiempo aquí en conversando con Santa María Radio Televisión de este importante tema del comercio. También, bueno, siempre se hace el llamado a la gente a que valoremos el comercio local. Que tiene su esfuerzo. Uno podrá tener ahí alguna diferencia, no sé, con los valores, con los precios. También uno tiene que revisar también su economía, hasta dónde le da el bolsillo. Pero también no olvidar que los comercios locales, los negocios de barrio, siempre están con su vecino. ¿Ah? Oiga, ¿me puede fiar? Sí, vecino, no se preocupe. Para que algunas cosas compre en el supermercado, otras hágale un cariñito también a su vecino que tiene.
1: Eso sucede todos los días.
0: Que le,
1: la libreta.
0: Que le pone empeño, le pone ñeque para su negocito, porque es su trabajo, es su fuente de empleo, así que, y cuidemos también a la gente que trabaja en los locales, que muchas veces viven de las comisiones, sus sueldos bases son muy bajos, porque eso no se lo cuentan de las empresas, sino que trabajan con las comisiones, así que para que seamos también más cuidadosos con aquello. Estimado, gracias por estar hoy.
1: Lorenzo, un placer, un gusto, así que materia dispuesta, así que hablar nuevamente.
0: Por supuesto.
1: Me sentí súper cómodo.
0: Sí, pues vamos a empezar a meternos también en el tema de seguridad con las bandas delictuales, porque es un muy buen tema para conversar también incluso con el Ministerio Público, que ya debe tener, o las policías, ¿no?, que ya deben tener mapeado a las joyitas que vienen de otro lado a hacer tour delictual, así como lo escucha. Cuando son 3 minutos para las 7 de la tarde, nosotros nos comenzamos a despedir. Le agradecemos a don Juan Luna, que estuvo por supuesto con nosotros, a los concejales Ana María Navarrete, Sebastián Vera, a la alcaldesa de Lago Verde, Claudia Valdés, que estuvo en el primer bloque. Gracias por atender el llamado de la revista. Nosotros nos reencontramos mañana, pero lo dejamos con el ídolo José Miguel Carrillo, porque ya viene Frecuencia Deportiva. 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Que le vaya muy bien, que tenga un excelente cierre de jornada. Chau, chau.
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3: Son las 6 de la tarde y 59 minutos.
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6: Son las 7 de la tarde y 3 minutos.
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7: 19:04, aquí parte Frecuencia Deportiva, hoy día miércoles 30 de septiembre, este último día de este noveno mes del año, se nos va el mes de la patria, y el deporte, por supuesto, no puede estar ausente de Coyhaique, de la región de Aysén en general, por supuesto, siempre. El deporte ahí tiene una cavidad especial. 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

0: 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Bueno, la verdad es que nosotros estamos esperando un contacto vía Zoom con el Toro Hernández de la ciudad de Puerto Aysén. Sabemos que hay boxeo el próximo 17 de octubre, a ver si aquello resulta, este contacto vía Zoom para poder conversar con el Toro Hernández. Conversamos con él en el día de ayer ahí y quedamos que hoy día íbamos a mantener este contacto vía Zoom. ¿Todavía no hay nada, Marcia? Ya, perfecto. Entonces vamos a entregar ahora sí, ayer algo que nos quedó pendiente, que es la programación del fútbol ANFA para este fin de semana, que es una programación especial, ¿eh? Ahí podemos ver programación del ANFA Coyhaique Estadio Municipal, sábado 3 de octubre, este próximo día sábado, a las 15 horas, Universidad, esto es en la cancha número 1, Universidad de Chile versus Independiente en Damas. El día sábado, 16:30 horas, siempre en la cancha número 1, Los Ciervos versus Baquedano en Damas. 18 horas, Almirante Simpson versus Colo Colo, también en Damas. Y a las 19:30 horas, en el último partido del día sábado programado en la cancha número 1, Los Halcones versus El Salto en categoría senior. Nos vamos rápidamente el día sábado 3 de octubre, pero a la cancha número 2. Marcia, a ver si puedes correr a la cancha número 2. Nos vamos, Marcia. Eso es, cancha número 2. 15 horas, Universidad de Chile versus Colo-Colo en senior. 16:30 horas, Bernardo Higgins versus Liga Universitaria en senior. 18 horas, Don Facundo versus Baquedano en senior. 19:30 horas, 21 de mayo versus Arturo Prat en senior. Y nos vamos al día domingo 4 de octubre. Este día es fundamental porque comienzan también eliminatorias regionales en serie de honor, pero a nivel de club. Y también la programación de la sub-17 se las entrego inmediatamente. 11 horas, cancha número 1, día domingo 4 de octubre. Los Ciervos versus Independiente en senior. A las 14 horas, Independiente versus Cerro Porteño de Aysén. Esto es regional honor a nivel de club. A las 16 horas, selección de Coyhaique, categoría sub-17 versus selección de Aysén, regional sub-17. Recordemos que Coyhaique venció al seleccionado chilechiquense. La selección de Aysén estaba a la espera de esa llave, donde resultó ganador Coyhaique, y va a enfrentar entonces a la selección de Aysén. Ya jugaron el fin de semana que recién pasó en la ciudad de Puerto Aysén, donde la selección de Coyhaique obtuvo un triunfo categórico por 5-1, y por lo tanto, de obtener un empate o un triunfo con mayor razón, obviamente estaría incluso una derrota que no sea mayor a la a estos 4 goles de diferencia que tiene la selección de Coyhaique, que estaría clasificando para asistir al Nacional. 16 horas entonces, selección de Coyhaique versus selección de Aysén. Esto es en la cancha número 1 del Estadio Municipal acá en la ciudad de Coyhaique, a nivel de selección sub-17. Si usted no puede asistir al estadio, bueno, trate de sintonizar Aysén Deportivo Chile en Facebook, Aysén Deportivo Chile en YouTube. Vamos a estar trabajando junto a Javier Tolosa en la transmisión de este encuentro, con el gentil auspicio ahí, por supuesto, de la Asociación ANFA Coyhaique, presidida por nuestro amigo Abraham Figueroa. A las 18 horas, Liga Universitaria versus Arturo Prat, Regional Honor. Y nos vamos a la cancha número 2. 11 horas, Colo-Colo versus 21 de Mayo en Reserva. 13 horas, Don Facundo versus Liga Universitaria en Reserva. 15 horas, Los Ciervos versus El Salto en Reserva. 17 horas, Baquedano versus Emilio Millar en Reserva. Y a las 19 horas, Universidad de Chile versus Los Halcones en Serie de Honor. Esta es la programación que tiene ANFA para este fin de semana, día sábado y día domingo, cancha número 1 y cancha número 2 del Estadio Municipal. En lo que es la cancha del Salto, no hay programación. Este fin de semana se juega la Copa McDowell. Y eso indudablemente que nos parece muy importante, es gente ya, son adultos mayores que van a jugar esta copa. Nosotros estuvimos conversando ayer con nuestro amigo José Oyarzu, seguramente la próxima semana van a estar acá en el programa para contarnos los pormenores, los detalles de lo que resultó este evento deportivo, que cuenta también ahí con financiamiento, me atrevería a decir, del gobierno regional. No recuerdo claramente, pero hay un financiamiento importante para esta copa. Y algo que yo les comentaba en el día de ayer, Austral Voleibol, este equipo de voleibol de acá de la ciudad de Coyhaique, que tiene un evento para recaudar fondos este fin de semana. Ahí está Austral Voleibol, venta de sopa y pillas con pebre este sábado 3 de octubre. El valor de la docena es de 6.000 pesitos nada más. Es en beneficio de la categoría U15. Y ya estamos, ya que están recaudando dinero para el campeonato Copa Go Green en Temuco. Esto se va a realizar los días 16, 17 y 18 de octubre. 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Hace un par de segunditos antes de ingresar al estudio estaba llamando a una de las apoderadas a ver si podía tener mayor información, pero no me contestó, seguramente no conoce mi número. Por lo tanto no contestó el teléfono, pero era básicamente para tener más detalles sobre el campeonato que van a enfrentar allá en Temuco, cómo están trabajando, cómo se están preparando, como para poder comentar un poquito con ustedes. Pero lo más pronto es recaudar fondos, ¿no es cierto?, para poder solventar este viaje. Y lo que ocurrió el día 26 de septiembre en Temuco, lo encuentro perfecto. Ya, vamos a conversar entonces con Juan El Toro Hernández, boxeador de la localidad de Chacabuco, que tiene un evento muy importante para este próximo 17 de octubre, digo. Toro Hernández, hola, ¿qué tal? Buenas tardes, ¿cómo estás? Te saluda José Miguel Carrillo de Frecuencia Deportiva acá de la ciudad de Coyhaique.
1: Hola, don José Miguel, ¿cómo estás? Un gusto de nuevo. Así que estamos por acá por el
0: teléfono. Perfecto. Cuéntame, Torito, ¿cómo está? En primera instancia, ¿qué es lo que se viene para el próximo 17 de octubre allá en la ciudad de Puerto Aysén, todo relacionado con el boxeo?
1: Bueno, comentarle que el próximo, o sea, el 17 de octubre, sábado 17 de octubre, se va a realizar un evento internacional acá en Puerto Aysén. Así que por primera vez se va a realizar en la Ribera Sur, que va a ser algo novedoso para toda la comunidad, y la Ribera Sur también, por primera vez se va a realizar un boxeo de esta magnitud.
0: ¿Estamos hablando de que el evento es en el polideportivo?
1: No, se va a realizar en el gimnasio del colegio de la escuela.
0: Perfecto. ¿Qué capacidad aproximadamente tiene ese gimnasio, crees tú?
1: Bueno, este gimnasio, sí, debería tener
0: personas. Ya. Cuéntame, ¿cuántos combates hay programados para este evento?
1: Tenemos alrededor de 13 combates. Dentro de eso tenemos combates internacionales, que son una delegación de nueve personas que vienen, nueve boxeadores que vienen desde Argentina, y tenemos un paraguayo también que va a estar presente y un ecuatoriano.
0: Ya, estamos hablando de un evento internacional.
1: Así es, vamos a tener presencia de Solarico, va a estar bien bueno, y invitar igual a la gente a estar presente ese día, no se pierda el boxeo, y que va a estar bien interesante el combate.
0: Ahora, uno de los boxeadores profesionales que tiene la ciudad de Puerto Aysén es precisamente el Intocable Cisterna. ¿Hay algo programado para el Intocable?
1: Para el Intocable Cisterna, sí, va a tener un... ¿sabes? Le va a tocar al Intocable Cisterna, Luis Alrincón, el Pantora Velázquez, en sanción.
0: Perfecto.
1: Van a ser tres rounds para el Rings.
0: ¿Cuántos rounds van a ser?
1: Seis rounds,
0: perfecto. ¿Esto no es exhibición lo del...?
1: Es un poquito más que exhibición.
0: Ya.
1: Y para que la gente igual se vaya preparando.
0: Sí. Perfecto, bien atractiva la velada entonces que está programada para el día 17. Ahora, cuéntame, Toro, ¿quiénes van de acá de Coyhaique?
1: De Coyhaique tenemos 30 amigos cóndores, con tres pupilitas.
0: Ya.
1: Así que ahora estamos confirmando uno más para poderlo incluir. De ahí tenemos a Club Sin Límites, alguien que va a estar presente acá en Puerto Aysén. A ver, más. Tengo al Cobra también, alguien que va a estar presente acá con nosotros. Y muchos clubes más de Coyhaique. Así que vamos a tener el club de Chile Chico, que igual va a estar presente acá haciendo el combate. Sí. Y de ahí los clubes que hicimos acá de Puerto Aysén, de Puerto Aysén y Puerto Chacabuco, igual vamos a estar y vamos a tener un clip que igual se va a disputar, que era igual.
0: Perfecto, ahora cuéntame, ¿a qué hora se abren las puertas del recinto, Toro?
1: 18 horas comenzaría.
0: El inicio de la velada es a las 18 horas.
1: Sí, vamos a empezar con música y para que la gente empiece a ambientarse por mientras que empiece un combate.
0: Ya, considerando que son 13 combates, entonces va a comenzar un poquito más temprano de lo habitual para no terminar tan tarde, me imagino, ¿verdad?
1: Sí, está programado dentro de todos los combates que teníamos, vamos a estar justo dentro de los tiempos. Igual incluimos unos artistas regionales que van a estar presentes ese mismo día, van a venir a colaborarnos. De ahí, de hecho, vamos a tener la apertura, canto los himnos, así que va a estar bien interesante ese día para la gente.
0: Perfecto, cuéntame.
1: Para no perderse.
0: Árbitros de Coyhai que van.
1: Tenemos a don.
0: Celso. ¿Gatica? Celso Muñoz Gatica.
1: Celso Gatica, sí, y Valdés.
0: Ah, va Rodolfo Valdés también.
1: Rodolfo Valdés
0: también. Ah, ya. Con ellos voy a tratar de ir entonces. Por eso te preguntaba. Sí. La pregunta era para poder ir, para saber con quién voy, para no ir solo, digamos.
1: Sí, pues, ¿ah? Sí,
0: sí, con él voy a ir. La verdad es que, mira, ¿sabes por qué te lo pregunto? Porque hace muchos, pero muchos años, más de 20, que no puedo ir a mirar una velada, a sentarme como público. Buenísimo. A sentarme como público a disfrutar del evento. Entonces.
1: Oye, entonces le vamos a reservar el primer puesto adelante.
0: Muchas gracias. Sí, porque quiero ir a mirar, sí, a distraerme, a no tener que estar preocupado de quién pelea, de que cuánto pesa, que cuánto mide, qué sé yo. Quiero ir a mirar y a disfrutar el boxeo.
1: A disfrutar.
0: Muchas gracias. Perfecto. Cuéntame, Torito, el valor de la entrada, ¿cuál es?
1: 6.000 general y 8.000
0: Perfecto, perfecto. ¿Hay preventa o lisillanamente se va a vender ahí en el propio gimnasio?
1: Bueno, esa es la preventa que vamos a realizar de ahora. A contar de mañana, vamos a tener una entrada, vamos a empezar la venta y el día del ingreso vamos a entrar con pulsar.
0: Claro, yo imagino que la gente ya está muy entusiasmada con esta velada, sobre todo por la subida al ring del Intocable Cisterna, que tiene un combate ya a nivel profesional, va a enfrentar al Pancora Velázquez, que son palabras mayores, por lo tanto no deja de ser atractivo el evento.
1: Claro, no, va a estar muy bueno. Ya la gente igual comentando, ya va a esperar el día que salgan los combates. Bueno, no dejo nada más decir que a la gente que discute, que hacer un ambiente familiar, va a estar muy bonito el evento y vamos a ser bien producidos. Espero que les guste.
0: Ahora, cuéntame, Toro, yo imagino que también el servicio de bufeta, hay algún casino que va a estar ahí a disposición del público que asista, ¿verdad?
1: Sí, van a haber ventas de. Van a haber un efecto de ventas. Así que, cabecito, bebidas, sus completos, así que ahí a la disposición del público.
0: Perfecto. Toro Hernández, me gustaría que aprovecharas los micrófonos y las pantallas de Santa María para que hagas una invitación extensiva a toda la gente de la región para que pueda asistir a este evento.
1: Bueno, agradecer igual a Radio Santa María por darme el espacio ahora. Para poder dar la información, comentarles que el día sábado 17 de octubre vamos a realizar un evento internacional por primera vez que se va a realizar en la Ribera Sur de aquí de Puerto Aysén, así que no tiene que perdérsela. Vamos a tener un combate profesional entre Esteban Cisterna de Puerto Aysén y José Pancora Velázquez, que es el campeón actual. Y vamos a tener una disputa de título a Super Walter y vamos a tener combates internacionales entre Chile, Argentina, Paraguay y Ecuador.
0: Perfecto.
1: Eso lo cierra la gente. Si tú has invitado, de Coyhai y alrededores, Aysén, Chacabuco, San Iguales, si tú todos quedan cordialmente invitados el día sábado 17 a las 18 horas. En el Colegio Literal Auster.
0: Perfecto, ahí ya está hecha la invitación para toda la gente de la región de Aysén. Torito Hernández, te quiero agradecer este contacto con Frecuencia Deportiva, desearte todo el éxito del mundo y nos vamos a estar viendo allá seguramente en la ciudad de Puerto Aysén el próximo día 17.
1: Muchas gracias, así que yo, como le digo, estás cordialmente invitado a usted.
0: Perfecto. Muy amable, muy gentil, muchas gracias. Así conversábamos entonces con Juan Toro Hernández sobre esta velada tan llamativa que se está programando para el próximo día sábado 17 de octubre allá en la ciudad de Puerto Aysén. Saludamos a Juan Águila, que está muy atento también al programa. y que pone ahí un dedito para arriba. Finalmente, en estos dos o tres minutitos que nos quedan, Marcia, a ver si podemos poner en pantalla a Javiera, que está ahí, que aparece con el cinturón, para saludar. Ahí está, Javiera Silva, hermana de José Camilo, el Guerrero Silva, que este fin de semana, no, el día 26 de septiembre, para ser más exacto, derrotó a la campeona mundial de boxeo amateur, la chilena, que estuvo en México, estuvo en Tijuana, se trajo el título del mundo, y Javiera, la coyaiquina, la enfrentó, era ya la tercera vez que la enfrentaba, en oportunidades anteriores no había tenido el éxito que tuvo este día sábado 26 de septiembre, donde se quedó con un triunfo categórico nuestra coterránea Javiera Silva. Ella está estudiando en Temuco. La verdad es que estudiar y eso, los entrenamientos, moverse de un lugar a otro, hace que este triunfo aún sea más meritorio. Hace un par de minutitos antes de ingresar al estudio conversaba con ella. Seguramente la próxima semana vamos a tener algo vía Zoom para que nos cuente los pormenores y los detalles de lo que fue esta velada, de lo que fue este evento. Y ojalá nosotros podamos conversar con ella. Aquí aparece, Marcia, te acabo de enviar la foto de la campeona del mundo, que aparece luciendo su cinturón que obtuvo en México. Y bueno, nuestra coterránea Javiera Silva, ahí con mucho ímpetu, con mucha garra, con mucha fuerza y con mucho corazón, se impuso precisamente a Caroline Berger. Ella se coronó campeona en el torneo mundial amateur, y lisa y llanamente nuestra coterránea Javiera Silva ahí le hizo la gracia y la derrotó en Temuco. Nos alegramos por aquello, y a ver si podemos poner parte de ese combate, a ver si carga un par de nos queda un minutito, y a ver si podemos, si carga ese combate, o lo que fue parte de ese combate donde nuestra coterránea Javiera obtuvo ese triunfo. Ahí está, de negro Javiera Silva enfrentando a la campeona del mundo de cabezal rojo. Ahí ponía una mano derecha muy potente, ¿eh?, que la hizo retroceder. Así que muy bien por el trabajo de Javiera. Yo la conozco, la he presentado en varias oportunidades acá en la ciudad de Coyhaique. Ella está estudiando en Temuco, así que felicitaciones por este tremendo triunfo y porque deja también muy bien posesionado el boxeo femenino de la región de Aysén. Ojalá siga escalando, Javiera. Ojalá siga escalando y que este sea un aliciente, una inyección ahí de oxígeno a la vena para, por qué no decirlo, en algún momento poder llegar al boxeo profesional. Felicitaciones, un abrazo gigante para ti, Javiera, a seguir triunfando, a seguir entrenando y a seguir preparándose para hacer grandes espectáculos sobre el cuadrilátero. 19:30, viene programa contratado, hoy día estamos solamente media horita, nos vamos a encontrar nuevamente el próximo martes a partir de las 19:00 en Frecuencia Deportiva. Chau, chau.
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0: Radio Santa María indica la hora. 7:31 p.m. Una red de emisoras a su servicio en la Patagonia chilena y argentina. 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
3: 7:32 p.m.
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5: Hola, ¿cómo están? Bienvenidos al segundo capítulo de Brigada Caprina. Les cuento que me llamo Carlos Olavarría y los acompañaré en este programa de la Seremi de Agricultura de Aysén. El programa de fortalecimiento caprino nace gracias al financiamiento del gobierno regional y su consejo, y es desarrollado por medio de los diversos servicios con que cuenta el Ministerio de Agricultura. Esta vez me acompaña y está junto a mí, desde INDAP, el jefe de la unidad de fomento, Patricio Urrutia. ¿Cómo estás, Patricio?
6: Muy buenas tardes, don Carlos. Gusto saludarlo y a toda la gente que escucha Radio Santa María, esta Brigada Caprina, ¿cierto?
5: Exactamente. Aquí estamos, vamos a conversar con INDAP respecto a un proceso súper importante que hace este servicio del agro, ¿no es cierto?, en este acompañamiento del programa de fortalecimiento caprino a través de los programas de desarrollo o los planes de inversión, ¿no es cierto?
6: Así es. Sí, pues, efectivamente, nosotros como parte del Ministerio de Agricultura, y en convenio con él, de hecho, estamos participando del programa Fortalecimiento Caprino con lo que sabemos hacer, con nuestros PDI famosos, ¿cierto?, con los proyectos de inversión y también con el componente de asistencia técnica. Particularmente está radicado un grupo de asistencia técnica de 30 agricultores en la comuna de Río Ibañez, ¿sí? Y ahí junto con nuestros colegas de INEA también abordamos otros 30 productores bajo asesoría técnica en el resto de las comunas de la región. Y justamente como INDAP, a través de este convenio que nos transfiere recursos desde la Seremi de Agricultura para el ejercicio de estos proyectos, podemos financiar inversión productiva, activos fijos, inversión en ganado, etcétera, a estos productores que participan del programa.
5: Es importante recordarles que dentro de este programa caprino los servicios del agro que se incorporan son INDAP, INEA Tamelaike, que es la parte científica, y el Servicio Agrícola Ganadero, que también aporta con su conocimiento y con los quehaceres de los productores, ¿no es cierto?
6: Exactamente, son las tres instituciones que tú mencionas, Carlos, las que trabajamos en conjunto, ¿eh? Porque en el fondo son productores de INDAP los que están en la asesoría técnica, que reciben las inversiones, y el acompañamiento técnico de INEA, ¿cierto? En su contexto de investigación es súper relevante, los profesionales ahí aprovechar de saludar a Daniel, a Sandra, ¿cierto? Al mismo José, que son nuestras contrapartes, prácticamente recorren toda la región haciendo este acompañamiento técnico, dando estos consejos que son súper pertinentes al rubro caprino, y también en esta alianza y en esta cooperación les sirve a los productores tener la asesoría para poder indicarles o priorizar las inversiones, qué es lo más atinado, lo más pertinente que se requiere para poder ir avanzando en el rubro. Pues eso es lo interesante.
5: Porque vamos innovar en el campo, ¿no es cierto?
6: Innovar, exactamente. Hoy día tenemos tremendos desafíos porque nuestros productores requieren mecanización, requieren asesoría muchas veces en términos de mejoramiento genético, que es súper importante en producción caprina. Tenemos productores que se dedican al rubro carne principalmente, pero también hay productores que se dedican a la leche. al tema de producción de queso, ¿cierto? Entonces, hay muchas materias, como dices tú, de incorporación de tecnología y de innovación que se requiere hoy día esta sintonía fina que tienen los profesionales. Por un lado, saludamos también a la Karina Regada, que es la asesora técnica del grupo de productores de Ibañez. Ella es médico veterinario, que lleva largo tiempo asesorando productores, y también el equipo de INEA con esta sintonía fina respecto al conocimiento técnico que nuestros productores tienen que tener para poder mejorar.
5: Uno de los objetivos, ¿no es cierto?, de este programa, Caprino, es ayudar a los productores a mejorar su gestión de producción. Para eso te quiero dejar ahora que escuchemos un poco qué es lo que van diciendo estos productores, Caprino, a medida de que va avanzando este programa. Vamos a escuchar a los productores.
7: Mi nombre es Rocío Vega, estamos acá en el sector El Quinto y me dedico al tema de los caprinos. En este momento ya tenemos un lote ya con de aproximadamente como 20 chivitos. En total tenemos cerca de 30. Esto era un proyecto que teníamos que nosotros utilizar durante lo que duraba el programa caprino, que yo lo ocupé en general todo. Este proyecto, el programa nos daba 5 millones de pesos. Y en eso nosotros lo ocupamos en esta galponeta, que es una galponeta de 12x5, que la vamos a usar para el tema de las pariciones, queremos hacer los tratamientos igual acá adentro. Así que ha sido algo de mucha ayuda para nosotros. Que nosotros no teníamos un galpón para los caprinos. Hacíamos techos pequeños, pero el tema de la aparición nos complicaba demasiado. Pero gracias a este programa nos ha ayudado, nos han venido a hacer tratamientos y incluso podemos llevar un control con los chivitos pequeños, porque igual nos facilitaron un kit de cositas como arete, la maquinita para eretear, tenemos agujas, jeringas, de todas esas cositas que nosotros antes no podíamos adquirir. Nos han enseñado igual de pesar los chivitos recién nacidos, llevar un control, igual que un control con los aretes y todo eso. Porque antes nunca usábamos arete para los chivos, así que ahora lo estamos usando. Lo vemos súper bien, porque igual nos interesa incluso de ir mejorando nuestro tema de los caprinos, de ir incorporando nuevas razas, de incluso igual nos pusimos por el bolsillo de nosotros, dijera, comprar y traer de Ibañez para ir mejorando la genética. Sí, ha sido bastante movido, por eso nosotros siempre nos ha motivado el tema de caprinos. Llevamos 7 años ya en este rubro y en el tema de la temporada nos va súper bien, así se vende harto. El rendimiento es mejor en el tema del... Claro, la calidad que le podemos dar para los chivitos recién nacidos, porque antes se nos morían bastantes y este año no hemos tenido pérdida. Y esto era nuevo para nosotros porque, como decimos, el caprino no estaba como incorporado al sistema de INDAP y fuimos poquitos los que quedamos seleccionados, así que igual contentos con eso, porque para nosotros es muy importante el tema del caprino porque nos ayuda bastante para el tema económico. Y gracias al gobierno y a INDAP que nos están ayudando en esto, como los pequeños agricultores. Nosotros estábamos más con el tema de ovino y bovino, pero igual hemos tenido harto apoyo así de INDAP.
8: Selma García Millalonco, vivo acá en la ruta 13, camino a Lago Verde, kilómetro 9. Fue una muy buena idea que nos dio la señora Angélica, porque ella fue la que me orientó, porque nosotros no teníamos idea de que esto existía. Entonces ella fue la que nos dijo y todo, que nos salía más a cuenta, porque construir un galpón de madera es muy caro, muy caro. Mucho tiempo, justamente. Y en cambio este no, porque este, no sé, pues en 2 meses ya lo tenían listo, una vez que llegó. De donde yo pertenezco al PDTI, la Asociación Indígena. Muy buenos beneficios. Como usted ve, ahora tenemos el pasto guardado acá, tenemos fertilizante y así. Y nos ha servido para resguardar las ovejas del tiempo malo, los corderitos, todo, para todo eso lo ocupamos. Igual del programa Capirino, justamente. Y ahora nos estaba diciendo don José que vamos a postular al proyecto Galponeta de este año para hacer la galponeta para los chivos. Muy bueno, nosotros nos ha dado muy buen resultado, como le digo yo, en caso para controlar la maleza, y en cuanto a carne y todo, es mucho mejor, la carne más saludable. Era yo la más entusiasmada porque los había visto y quería, lo único que quería era verlos cómo los podía, que uno aprovecha ese pasto, lo aprovecha para los animalitos, en vez que lo corte y lo bote. Vamos a ir probando con los chivos cuando mañana pasado por ahí se verá.
5: Ahí escuchamos, ¿no es cierto?, a Rocío y a la señora Selma, que son parte del programa Caprino, también trabajan con INDAP. ¿Cómo ellos habían podido incorporar, ¿no es cierto?, esto, este financiamiento y tener resultados? Tenían esa galponeta, ¿no es cierto?, que nos decía que era un lugar donde ellos podían ya tener una resistencia con los chivitos que antes nacían, ¿no es cierto?, a la intemperie, uh-huh, y lamentablemente en ese sector llueve todo sí, el invierno, casi sí, todo el año. Okay. Entonces, hay problemas. Se van mejorando, se van proponiendo y se van ocupando los recursos, ¿no es cierto?
6: Sí, pues exactamente. Justamente son dos muy buenos ejemplos de cómo a través de las inversiones productivas que son cofinanciadas, y ahí lo señalaban los productores. Ah, esto es súper importante para la gente que nos escucha. Siempre hay un coaporte del productor, ya sea aporte valorizado en trabajo, mano de obra, materiales, pero estos proyectos son financiados una parte por el Estado a través del INDAP y el productor también hace un aporte. Entonces, con mayor razón, es súper importante que el Consejo Técnico de los Asesores oriente bien las inversiones que hay que hacer, porque ahí lo veíamos muy bien y tú lo acabas de comentar. Uno de los principales problemas que tiene la producción ovina y la producción caprina, documentado desde la década del 60 y probablemente de mucho antes, es el tema de la mortalidad perinatal. Todas las muertes que se producen alrededor del parto de las crías, ¿cierto? Por problemas principalmente de factores climáticos. Entonces, siempre estamos pensando que los momentos de la aparición son justamente esta transición entre la salida del invierno, el inicio de la primavera, que uno no sabe cómo viene, ¿cierto? Cada año. Entonces, es un momento de alto riesgo. Y justamente invertir en infraestructura productiva como esas galponetas, ¿cierto?, sirve para guarecer a los animales, para protegerlos, darle una buena aparición, o si paren a campo, ¿cierto?, poder resguardarlos, ¿cierto?, si es que el clima no es el mejor. Y así uno se asegura la sobrevida de los corderos, o sea, de los chivos, los chivitos, los cabritos y los corderos, en el caso de la producción ovina, que un poco la gracia del negocio, pues ahí es donde está justamente lo que uno después comercializa o lo que se traduce en el sustento de la familia. Entonces, es súper interesante cómo las inversiones dan respuesta. De hecho, uno de los objetivos también y los verificadores del programa es disminuir esta mortalidad perinatal en los productores que participan, justamente con inversiones como esta.
5: Claro, ahí veíamos, ella nos contaba, llevan 7 años ya trabajando con estos chivitos, uh-huh, aparte de lo que hacían con bovino, claro, pero con el aporte que están haciendo a través de INDAP, con el gobierno regional y también de su pecunio propio, digámoslo así, uh-huh, han ido mejorando. Antes tenían 20, ahora tienen 30, entonces va escalando y también su economía va creciendo, va, y eso creciendo, es súper importante.
6: Y va mejorando, y de hecho, ella lo comentaba muy bien, la señora Rocío, que es una actividad más de lo que se realiza en el campo, ¿cierto? Coexiste con el rubro bovino muchas veces, con los mismos ovinos y bovinos, más los caprinos. Y la gracia un poco del rubro principalmente es que no compite mucho con las praderas. Pues nosotros sabemos que los caprinos son más de ramoneo, de arbustos, ¿sí? Tienen otros hábitos de alimentación. De hecho, nos ayudan mucho a controlar las malezas, también lo indicaban ahí, pues también funciona en zonas como la de la Junta, ¿cierto? Lago Verde, que son zonas húmedas, donde la vegetación muchas veces nos gana. Los chivos funcionan un montón y súper bien como control justamente de este sobrecrecimiento de las malezas y que van de repente tapando las praderas. Así que es una muy buena fuente de alimento, y de hecho los chivitos y las cabras en general hemos visto que tienen muy buen comportamiento reproductivo. Seguro que hay mellizos, hasta trillizos, y los crían súper bien. Entonces, esto se transforma en una fuente de ingreso muy, muy interesante para nuestros productores. ¿Sí?
5: La raza de los chivitos que son de carne son las boer, ¿no es cierto?
6: Boer, principalmente lo que hemos visto acá en la región, hay mucho criollo, boer, ¿sí? Es que lo que predomina, y es que más encima lo que buscan los productores. También lo dejamos ahí, lo escuchamos entre medio del video, de adquirir, ¿cierto?, de productores locales. Mencionaba la gente de Ibáñez, que lleva una larga tradición de crianza de rubro vino, o sea, de caprino. Por lo tanto, también son un referente y ha servido mucho para que justamente se produzca este nexo de comercialización y intercambio de genética local, que está adaptada, por supuesto, y que eso es muy deseable.
5: La señorita Rocío, da gusto ver jóvenes y mujeres también que están súper involucrados en el campo.
6: Exacto.
5: La Rocío está trabajando, ¿no es cierto?, desde hace tanto tiempo, 7 años, uh-huh, en el rubro. Es importante que estas galponetas que veíamos, uh-huh, eran los PDI, ¿no es cierto?
6: Son los proyectos de inversión, claro, financiados
5: a través del programa. Y la señora Selma era los PDTI.
6: Claro, la señora Selma en este caso, ella participa del grupo del PDTI, ¿cierto? Que tiene un componente de indígena. Trabajamos, ¿cierto?, con personas que tienen acreditación en la CONADI como población indígena. Pertenece a ese grupo. De hecho, mencionaba a la asesora técnica, que es doña Angélica Saig. Y a través de ese programa de asesoría técnica recibe el consejo, de acuerdo a lo que nos cuenta, y además está participando el programa Caprino por el rubro principalmente Caprino que desarrolla y está recibiendo la asesoría de INEA.
5: En esos lugares donde hay mucha lluvia, tener buenos galpones es imprescindible, como veíamos cómo guardaba el pasto. Uh-huh. Esos galpones uno puede ir a la junta y los ve por varios predios, ¿no?
6: Exactamente. Bueno, en la junta destaca porque de hecho hay proveedores que están ahí locales que se han encargado un poco de dar acceso a esta, porque esto también es tecnología. Ella lo señalaba muy bien. Estamos acostumbrados a los galpones de madera y chapa, con los costos que significa y con los fletes para conseguir esos materiales. Pero hoy día hay otras opciones y un poco esa es la gracia de innovar. Muchas veces uno piensa que es algo muy sofisticado, muy tecnológico, muy científico, que lo puede ser, como si hablamos, por ejemplo, de inseminación artificial o otras tecnologías, pero a veces son soluciones prácticas como las que veíamos en el video, nuevos tipos de galpones, mucho más modulares, mucho más prácticos y con costos mucho más bajos también.
5: Y la señora, recuerdo, porque fuimos a esa gira, nos decía, y mucho más fáciles de implementar, se demoraron 2 meses,
6: exacto.
5: El costo más o menos es similar a la galponeta de madera, que uh-huh. obviamente requiere de un mayor trabajo, porque necesita un carpintero, necesita uh-huh. un maestro.
6: Y más tiempo, además de ejecución para el proyecto, exactamente. Entonces, es súper interesante cómo tenemos acceso hoy día a nueva tecnología que da soluciones, por el fondo.
5: Y otro punto también que lo vimos ahí, que fue cortito, pero la señora Selma está tratando de usar estos bozales en los ovinos, pero quería experimentarlo también en los caprinos, para comerse las malezas de donde tiene la huerta y los frutales, para que los animalitos puedan solamente comer del pasto y no ramoneen.
6: Claro, un impedimento físico justamente muy, muy sencillo, que uno cuando lo ve dice, bueno, claro, tiene toda la lógica, pues si en el fondo evita que ramoneen los arbustos al alzar la cabeza y están dedicados cabeza gacha a comer nomás. Que más encima en producción ganadera es deseable, pues uno lo único que quiere es que sus animales estén en buena condición corporal, que estén consumiendo un buen forraje para que puedan reproducirse y tener cría. Entonces es una muy buena solución también.
5: Ella nos comentaba, porque claro, ella tenía una huerta y crecía el pasto. ¿Qué tenía que hacer? Cortar el pasto y botarlo.
6: Trabajo.
5: Y con eso, implementar eso ya le significaba una ganancia más a su trabajo que estaba haciendo con los animales.
6: Exacto, aprovechar el forraje disponible y también una pega, un trabajo menos. Hoy día, en pequeña agricultura sobre todo, estamos viendo como nuestros usuarios cada vez están más grandes, por decirlo de forma elegante. Entonces, todo lo que sea simplificar la pega de campo, el día a día y el esfuerzo del trabajo físico, es ideal, pues. En el fondo es una ayuda también.
5: Realmente muy importante e interesante el trabajo que hacen todos los servicios del agro, ¿no es cierto? Ahí veíamos a la gente que es de línea, de INDAP, también del SAC. Vamos ahora con un pequeño consejo que nos va a dar CONAF, porque si bien se viene una primavera súper húmeda y súper lluviosa, uh-huh. ya vemos que andan turistas por ahí, ¿no es cierto?, dando vueltas, y una de las cosas que no queremos que pasen en la Patagonia son los incendios forestales. Exacto. Así que uh-huh. vamos ahí con un pequeño avisito de CONAF y seguimos con Brigada Caprina. Eso.
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5: Seguimos con el segundo capítulo del programa Brigada Caprina de la Seremi de Agricultura, un programa que se realiza con los profesionales de la Seremi de Agricultura, donde se anexan los servicios del agro como INEA Tamelaike, el SAC e INDAP. Hoy día nos acompaña Patricio Urrutia, con quien estamos conversando. El tema del fomento es súper importante, ¿no es cierto? Y hoy en día el gobierno regional se ha puesto las pilas, digámoslo así, y ha creado un nuevo plano, un programa, Aysén Campo Vivo. En especial, en este año ya comenzó el financiamiento para que INDAP dé el impulso para lo que queda de este año, por lo menos, con los ganaderos y con los caprinos, y en general van a tener 3 programas que están más o menos consolidándose.
6: Sí. Es un solo gran programa, el Plan Campo Vivo, que es el gran marco, ¿cierto?, de intervención del gobierno regional de Aysén, y un poco la señal que ha dado el gobernador regional, ¿cierto?, Marcelo Santana, de poder inyectarle recursos y reactivar la economía del campo Aysén, algo que es súper importante y que valoramos todos, ¿cierto?, todos los que somos aysenínos, con mayor razón, y que trabajamos con el campo. y que encuentra en el INDAP uno de los servicios que presenta una iniciativa que está en el marco del plan de Campo Bio. De hecho, es la primera, el primer programa que se aprueba y que se financia en el marco del plan. Y este programa integral que hemos conversado tanto y hemos estado difundiendo desde hace ya varios meses, y que el mes de septiembre recibe la primera remesa de recursos para poder darle el vamos a esta inyección de recursos de fomento productivo, como bien dices tú, Carlos. Y hemos comenzado efectivamente esta intervención a través de nuestros proyectos de inversión. Hoy día tenemos concursos destinados al foco de jóvenes. Tenemos un concurso abierto hasta el 9 de octubre, que es un concurso, un PDI multirubro, que nuestros productores ya llevamos más de 300 postulaciones, ¿cierto?, en toda la región. Y además tenemos un tercer concurso abierto que es enfocado en el tema de agua. La sigla es PROM, que en fondo son proyectos de riego de obras menores, que está destinado justamente a que nuestros productores tengan seguridad hídrica en sus predios para todos los rubros, para el riego, para las hortalizas, para los frutales, incluso considerando agua de bebida animal y de consumo humano también, que es súper importante. Entonces, a través del Plan Campo Vivo, el INDAP ejecuta el programa integral, y con estos llamados a concurso este año, ¿cierto?, tenemos 500 millones de presupuesto que ya están disponibles para los productores. De hecho, ya hay muchos que están postulando con sus consultores, y a partir del 2027, porque este programa integral dura 36 meses. Los próximos 3 años vamos a tener más de 6.500 millones de financiamiento gracias al gobierno regional, que ha hecho la apuesta y ha confiado en el INDAP para poder implementarlo. Y donde principalmente vamos a ver a partir del 2027 dos grandes componentes: uno de transferencia tecnológica, vamos a reactivar nuestros grupos de SAT, que son los servicios de asesoría técnica, en turismo rural, en hortalizas, en fruticultura y en ganadería. Y aparejado a estos grupos de asistencia técnica, que es el acompañamiento de los profesionales, ¿cierto? Un componente fuerte, fuerte, de más de 3.500 millones de proyectos de inversión y 1.170 millones en proyectos de riego. Riego asociativo, riego individual, certeza legal, nuestro bono legal de aguas, que todo el acompañamiento para que los productores soliciten su derecho a agua y terminen con la inscripción y en el registro del Catastro Público de Agua. Entonces, la verdad es que queremos abordar todas las aristas del campo. Todos los sistemas productivos van a encontrar eco en este programa, y a medida que vaya fluyendo, nosotros vamos a hacer harta difusión con los dirigentes de cada una de las localidades, con las autoridades políticas, por supuesto, concejales, alcaldes, consejeros provinciales, etcétera. Y la idea es que todo el mundo que trabaja con el INDAP esté enterado de lo que estamos haciendo y tenga la posibilidad de acceder a los instrumentos que están disponibles.
5: Es interesante porque el programa de riego es el que más plata tiene. Y pese a que en esta región, obviamente todos dicen aquí hay agua de sobra, estamos con un déficit hídrico, también. En el campo se nota, no hay agua para el riego, no hay agua para el beber de los animales, y obviamente también el ser humano necesita tener agua. Sí,
6: exactamente, y lo curioso que pasa acá es que en el fondo, el agua, uno ve en el fondo en general en la región, aquí efectivamente llueve y precipita y hay nieve y qué sé yo, pero no necesariamente está cuando uno la necesita. Es el gran tema. Entonces, en los meses, por ejemplo, a todos nuestros productores de frutales y de hortalizas, los meses sensibles entre diciembre hasta febrero-marzo, que son los meses más delicados, ¿cierto?, donde están todo el mundo en flor de producción, son los meses que no necesariamente está lloviendo. Pero sí tenemos inviernos, como el que recién pasó, donde tenemos la posibilidad incluso de acumular agua lluvia. Entonces, tenemos tantas alternativas, y un poco volviendo a la idea de incorporar nuevas tecnologías, que hoy día el INDAP ha abierto un poco la mente respecto a los programas de riego individuales o asociativos, y hoy día tenemos varias opciones, no solamente aquellas que dependen de un derecho de agua de un río o de un estero, sino que también tenemos tecnología para poder acumular esta agua lluvia, que finalmente es gratis, ¿cierto?, y que solo requiere de algunos componentes de como estos guateros o estos estanques autoportantes o los tradicionales estanques que conocemos, pero que hoy día pueden dar solución. Hoy día hay sistemas de filtros, hay sistemas de conducción, y hay tecnificación de riego. Hay un sinnúmero de oportunidades para que nuestros productores tengan por lo menos asegurada el agua, ¿cierto?, que es tan necesaria para cualquier rubro. E incluso hoy día estamos pensando en que nuestros productores tienen que tener un plan B. Pueden tener un sistema perfecto, ya completito, con riego tecnificado, con derechos de agua, con lo que sea, pero si el estero se seca, quedamos en las mismas. Entonces, hoy día también es necesario, y está la posibilidad, y está la oportunidad de poder acceder a incentivos, ¿cierto?, a bonificaciones, a recursos que no se reembolsan, para poder tener estos proyectos de riego y tener certeza hídrica, seguridad hídrica.
5: Escuchemos ahora lo que dicen los productores respecto a las esperanzas de lo que se esboza con este gran plan que tiene el gobierno regional Aysén Campoyo. Escuchémoslo.
10: Eso. Encuentro que al final se está concretando el objetivo que se había planteado en el inicio del Campoyo, ese tremendo plan que se ideó en el GORE y que afortunadamente se fue aprobado. Entonces, ver que al fin se concreta y que las platas van a llegar a más gente, a abarcar a más sectores del campesinado que en un momento determinado no tuvieron acceso a que sus proyectos, sus sueños se hagan realidad, ahora sí se van a hacer realidad. Y esto de hoy día es el broche de oro que necesitamos para el campo. Como mujer agradecida que se reconozca al fin la importancia de la mujer en el campo y también del campesino y poder trabajar juntos para seguir avanzando.
11: Mi nombre es Pedro Bilbao, soy presidente de la Asociación Gremial Mano Negra. Bueno, hoy vinieron el gobierno regional con INDAP a hacer el lanzamiento del programa Campo Vivo. Es un programa que va a beneficiar a todos los campesinos y es un programa que creemos nosotros que es de vital importancia para el desarrollo del sector agropecuario. Creo que con estas actividades vamos a sacar adelante el mundo rural que está medio decaído y ojalá que se logre de cumplir los objetivos que requiere este programa. También ofrecer la sede que está aquí, no hay problema que si algún día cualquier institución que la requiera, están las puertas abiertas para hacer cualquier actividad que vaya en beneficio de los campesinos. Bueno, yo creo que con el programa integral yo pienso que se van a hacer muchos proyectos. Estamos viendo el tema de riego, masificar el tema ganadero, ver cómo financiar el tema de turismo rural. Todas esas cosas van a ser importantes para que salgamos nosotros adelante como campesinos.
12: Yo creo una política pública que estaba siendo hace mucho tiempo requerida y pedida desde las bases, en especial desde los jóvenes rurales, en una medida de continuar y darle un recambio generacional a los campos. Esta temática y este problema se viene acarreando hace mucho tiempo y se da en todo el territorio. Y que venga este programa que tiene además una hoja de ruta, que tiene una planificación que no es tanta letra suelta, sino que es mucho más a lo concreto, da esperanza de que efectivamente logre un impacto realmente positivo en los campos y veamos juventudes más comprometidas con el campo, veamos más jóvenes en los campos y que además se vean emprendimientos que tengan éxito económico en el tiempo y que por lo demás ayuden a darle solidez a los cimientos del campo en términos económicos. Y que podamos decir, hay que decir, el campo está dando tanto empleo y tantos cabros viviendo del campo y estas personas consideran que su calidad de vida es acorde a lo que hace. La juventud lo que esperamos es poder darle la vuelta a la mano a la estadística que hoy en día que es el despoblamiento de los campos, un desinterés muy amplio por parte de la juventud respecto de quedarse a trabajar en los campos y poder de a poco empezar a dar vuelta a esta tortilla y de que en la medida en que a más jóvenes le vaya bien, sea un ejemplo para que otros jóvenes que tienen la duda digan, ¿saben qué? Yo me voy a lanzar por esta oportunidad. No todo tiene que ser universidad, no todo tiene que ser instituto, también hay un futuro en los campos y el alimento que sostiene las sociedades, por lo tanto, tiene que ser una manera de llevar la vida adelante.
5: Ahí escuchamos a la señora Inés, ¿no es cierto? Al señor Bilbao, al joven ahí que nos acompañaba. Importante, las mujeres, los hombres jóvenes, generalmente se dice que en el campo trabajan los adultos mayores, se habla de una media de 58 años en la región de la gente que trabaja en el campo. Vemos que se están incorporando nuevos jóvenes.
13: Así es.
5: ¿Cierto?
13: Vemos,
5: es súper importante.
13: Súper importante, fundamental diría yo, y ahí el joven que escuchamos tiene toda la razón en sus comentarios. Es un desafío grande porque encantar a los jóvenes hoy día cuesta, sobre todo con actividad de campo, que en el fondo hay que pelearle al clima, hay harto trabajo físico, hay harto que aprender además en términos técnicos. Entonces, afortunadamente hemos visto nosotros, tenemos en INDAP un programa de jóvenes rurales que lleva ya harto tiempo, y hoy día afortunadamente a través del programa integral hemos podido darle una señal muy concreta, que es lo que justamente escuchábamos, de que hacemos la apuesta efectivamente para que nuestros jóvenes realicen inversión en el campo, mejoren sus sistemas productivos. Hoy día cerramos un concurso a fines de mes de 100 millones de pesos disponibles, ¿cierto?, para proyectos solamente de jóvenes. Estamos pensando en gente que llega hasta los 40 años, ¿cierto?, y que están trabajando con INDAP. Y tuvimos una alta demanda, justamente ahora vamos a empezar a revisar esos proyectos y la verdad es que es súper interesante ver cómo ellos van planteando justamente nuevas tecnologías, proyectos que son súper innovadores y que buscan mantener además los rubros tradicionales de Aysén. Hay gente joven que está metida en horticultura, en ganadería, ¿cierto? En ganadería muy tradicional además. Hay gente que está interviniendo con sistemas productivos ganaderos que hoy día recogen esta señal regenerativa también. Entonces, tenemos todo un mundo de posibilidades de este recambio generacional y que vemos con mucha esperanza. Así que vamos a seguir con nuestra estrategia como INDAP de tratando de que nuestra gente de toda la vida tenga cómo seguir desarrollando su actividad productiva en el campo.

0: completo.
1: Exacto. Y además hay un tema que es súper importante, que también lo dejaron entrever ahí nuestros productores. Más allá de la tradición, más allá del romanticismo del campo, y más allá de cualquier connotación cultural que tenga la actividad agrícola, ganadera, ¿cierto? Es una actividad económica, importante para el país, para la región con mayor razón, que genera empleo, que genera actividad económica por derivada, ¿cierto? Con proveedores locales, con materiales de construcción, con acceso a insumos. Entonces, la verdad es que en la medida que el campo crece, todos los sistemas económicos empiezan a dinamizarse, empiezan a funcionar, y es un poco lo que quiere también la administración actual, que efectivamente se deje el asistencialismo un poquito ya como parte de la historia de, y que efectivamente nuestros productores, sobre todo aquellos que trabajan con INDAP, que están demostrando que su actividad económica es rentable, es comercial, estamos llegando a los supermercados, estamos llegando a nuestras ferias con productos de calidad, estamos alimentando a nuestras familias con productos que son de altísimo nivel. Entonces, tenemos que estar como administración, tenemos que estar como INDAP a la altura de estos desafíos que tenemos, y en esta alianza con el gobierno regional la apuesta se hace concreta, con dinero que va efectivamente al campo. No son dineros tanto para estudios o para ensayos o para pruebas, es dinero para inversión productiva, y eso es súper relevante y importante destacar.
0: Patricio, médico veterinario, ¿no es cierto? ¿Cuáles serían los consejos en este periodo de, ¿no es cierto? Sabemos que están en el periodo de apariciones, ya lo veíamos ahí con los galpones que están ahí para resguardar a los animalitos. ¿Cuáles podrían ser algunos consejos que se pudieran dar a los productores que hoy día están enfrentando este proceso súper importante en su sistema productivo de las apariciones, los nacimientos?
1: Exacto, sí, pues este es el momento clave. Pues aquí el fondo, todo el esfuerzo de nuestros productores es cuando cuenta, ¿cierto?, con la época de apariciones. Mis consejos, o mi recordatorio más que consejos, para nuestros productores, estar muy atentos. Ellos saben perfectamente las fechas de encaste, por lo tanto saben más o menos y tienen claridad de cuándo sus animales empiezan a parir. Eso ya es como de perogrullo, ellos saben, pero perfectamente bien, y están muy atentos. Lo que hay que estar atento es a la alimentación de nuestros animales, que esas hembras que están a punto de parir tengan una buena disponibilidad de alimento. Generalmente los vacunos, ¿cierto?, y los ovinos y también los caprinos requieren de pasto verde para estimular la producción de leche, ¿cierto?, que es lo más importante en las primeras horas. Y una de las recomendaciones ya más veterinarias, por así decirle, que los productores también saben mucho mejor que yo, es que es súper importante que cualquiera de estas crías de cabritos, ¿cierto?, o de cordero, tome calostro las primeras 12 horas. Es súper importante, y eso asegura la sobrevida, porque el calostro es una secreción, ¿cierto?, muy similar a la leche, pero que tiene alto contenido de energía y traspasa inmunidad. La inmunidad del sistema inmune de la madre es capaz de traspasarles toda esta defensa, esta batería de defensa, a las crías. Entonces, es fundamental que apenas nazcan los chivitos y los corderitos, se enchufen, ¿cierto?, a la teta de la madre para poder recibir calostro, y con eso nos aseguramos la sobrevida de los animales, especialmente cuando el clima no acompaña. Ahí, de ahí para adelante, todas las recomendaciones son válidas para guarecer los animales o en galpones de aparición, o muchas veces donde no se cuenta con galpones de aparición, los productores son muy sabios y dejan destinados potreros que tienen abrigo, potreros que tienen cortinas de árboles, que tienen pequeños bosquecitos o parques donde los animales se guarecen. Entonces, es súper importante. Uno de los temas más complicados al momento de la aparición es el complejo frío, lluvia, inanición, se llama. Cuando el animalito, cuando hace frío y crece un cordero, o sea, y nace un cordero, un chivito, el frío no pasa nada. Están preparados para el frío. Si es que llueve, solamente llueve, es un poquito más delicado porque baja la temperatura. Pero si se produce esta mezcla de frío, de viento y de agua, la temperatura baja drásticamente, los animales dejan de amamantarse y generalmente mueren. Eso es lo que hay que tener más cuidado, y por eso es súper importante ver bien las fechas de parto y estar muy atento al clima de esos días y darle este acceso al calostro. Así que súper importante.
0: Ideal, ¿no es cierto?, esas galponetas o esos galpones. Ideal. Donde puedan refugiarlos, sobre todo con climas lluviosos, que lamentablemente se viene bien. Exacto. Lluvioso, sí. Esta primavera, lluvia y frío. Así una es. De las dos la, factores la, de los la, tres que sí, son pues, importantes de abordar, ¿no?
1: Súper importante. Y hay otro efecto también que es súper importante, que es la protección contra depredadores. Súper, súper importante. Entonces también esta infraestructura nos sirve justamente para protegernos de varias cosas. Además que generalmente se hacen cerca de las casas, ¿cierto? Donde están más, a ojo del amo engorda el ganado. Entonces esto también es válido para protegerlos de depredadores, donde estamos mucho más atentos y estamos ahí súper pendientes de que estas hembras están pariendo y en las mejores condiciones posibles. Alimentación y cuidado, como todo.

0: Nos pilló el tiempo, agradecemos la presencia de Patricio Urrutia, el jefe de la unidad de fomento de INDAP, perteneciente al Ministerio de Agricultura, ¿no es cierto? Este es Brigada Caprina, te dejamos para que te despida.
1: Muchas gracias por la invitación, aprovecho también de estas últimas palabras de darle un saludo a toda la gente que nos escucha, a nuestros productores y a todos los la gente que nos escucha a través de Santa María y de la Brigada Caprina, de nuestra directora regional, Josefina Domínguez. Ella se excusa por no haber podido, pero justo le coincidían algunas actividades y en su representación les transmito todo el compromiso de INDAP de poder seguir apoyando a nuestros productores, de estar muy, muy, muy a disposición de lo que se requiera y especialmente de tratar de difundir todos los instrumentos que están disponibles para la pequeña agricultura. Así que encantado y muchas gracias por la invitación.
0: Toda la información disponible, ¿no es cierto?, en la página de INDAP y también en la oficina sectorial, en las provinciales.
1: En la dirección regional, acérquense, llamen, envíen los correos electrónicos, todas las fuentes, las formas de comunicarse, incluso nuestras redes sociales también son bienvenidas para las consultas, la idea es que tengan toda la información disponible.
0: Les damos las gracias por estar junto a nosotros en este segundo capítulo de Brigada Caprina, nos sintonizamos prontamente, un abrazo grande a nuestra gente del campo, hasta pronto.
2: Gracias por acompañarnos en Brigada Caprina. 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Seguimos juntos impulsando la ganadería caprina de Aysén. Nos encontramos en el próximo capítulo.
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4: Son las 8 de la noche y 9 minutos.
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4: Son las 8 de la noche, 11 minutos.
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0: Muy buenas tardes, bienvenidos a la presente edición de Mensajes a la Comunidad. Queridas familias y comunidad del Lago Atravesado, tenemos la gran alegría de invitarlos a participar en nuestra Eucaristía y celebración de entrega del Nuevo Testamento para nuestros niños de la comunidad, que recibirán la palabra de Dios como una guía y luz para sus vidas. La misa se realizará en la Capilla San Peregrino del Lago Atravesado el domingo 4 de octubre a las 16 horas. Estimados vecinos de este sector y a todos quienes quieran participar, están cordialmente invitados. Los esperamos. Al finalizar nuestra misa, compartiremos un té en fraternidad. Afectuosos saludos, animadores de la comunidad del Lago Atravesado. El Instituto de Previsión Social IPS informa a sus beneficiarios y beneficiarias que debido a remodelación de su edificio, a partir del lunes 28 de septiembre y por algunos meses, IPS Chile Atiende Collay, que atenderá en el Terminal de Buses Municipal, ubicado en Avenida Norte Sur, 1280 esquina Las Violetas, en Collay. Esto en su horario habitual de lunes a viernes de 8:30 a 14 horas. La Feria Regional Tattersall Collay, que se informa a su distinguida clientela y público en general, que el viernes 2 de octubre de 2026 se realizará el 14º remate de toros de la Patagonia. Se rematarán 106 toros de razas Angus Negro, Angus Rojos, Polet Hereford y Overos Colorados. Este remate se realizará como cada año en dependencias de la Feria Tattersall, ubicado en kilómetro 7, camino a Balmaceda, y el remate comenzará a las 15 horas. Feria Regional Tattersall. Y corte en Laguna Foisic. Se informa a la comunidad que habrá un corte nocturno por trabajos de instalación de alcantarilla en el sector Laguna Foisic en el kilómetro 615-419. El corte se efectuará a partir del día jueves 1 de octubre desde las 22 horas hasta las 6 de la mañana del 2 de octubre. Solicitamos las disculpas pertinentes. Atentamente, Pavimentos Quilín LTDA. Y hasta aquí la presente edición de Mensajes a la Comunidad de este día miércoles 30 de septiembre. Que tengan muy buenas noches.
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0: Son las 8 de la noche y 22 minutos.
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0: Radio Santa María indica la hora. Son las 8 de la noche y 30 minutos. 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
1: Son las 8 de la noche, 35 minutos.

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